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1: Amor y paz para todos ustedes. Bienvenidos. Hoy abrimos las puertas de lo místico, lo desconocido, lo poderoso. Aquí exploraremos en este programa de la Orden Celestial los caminos del amor, el dinero, la suerte y los giros inesperados de la vida. Cada elección, cada pensamiento, cada energía que proyectamos tiene el poder de moldear nuestro destino. ¿Te sientes atrapado en la incertidumbre? ¿Buscas atraer la abundancia? ¿Anhelas encontrar claridad en el caos? ¿Buscas obtener el amor de tu vida? Pues, querido amigo Radio Escucha, este es su espacio. Mire, fíjese, desde rituales ancestrales hasta secretos de atracción, déjeme garantizarle que juntos vamos a desentrañar los misterios que nos rodean. Así que prepárese para descubrir, conectar con fuerzas superiores y abrir espacio a nuevas posibilidades en temas de suerte. Y además, pues la suerte no es cuestión de azar, es energía, es intención, es acción. Entonces yo quiero que usted se prepare para reclamar su poder y deseo que la luz del Todopoderoso ilumine su camino y la prosperidad toque su vida. Bienvenidos una vez más a este programa de la Orden Celestial. Yo soy Rafael Reinaldo Santos. Bienvenidos.
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1: Hola, ¿qué tal? ¿Tenemos a alguien en la línea? ¿Cómo es tu nombre?
3: Marjorie Granado.
1: ¿Y tu fecha de nacimiento?
3: 1988.
1: Ok, señora Marjorie. Me acaba de llegar un mensaje de texto aquí a mi teléfono con tu fecha completa de nacimiento. Es la del 12 de enero del año que acabas de nombrar, ¿sí?
3: Sí.
1: Tú eres Capricornio.
3: Sí.
1: Bueno, yo estoy mirando aquí con tu fecha de nacimiento y tu signo zodiacal. Veo varias situaciones. Hay algo que está pasando en tu vida. A nivel físico, veo que el cabello se te está cayendo más de lo normal.
3: Así es.
1: Y me sale la otra carta de corazón. Corazón invertido quiere decir que tuviste una decepción amorosa hace un par de años con un hombre llamado Bartolo.
3: ¿Bartolo?
1: Sí, Bartolo. ¿Hace cuánto terminaron exactamente? ¿Cuánto tiene ya de que se acabó la relación de ustedes? ¿En qué año?
3: En el 2020, me parece que fue.
1: ¿Y usted escucha voces en su cabeza últimamente?
3: Bueno, hace bastante, sí. Ahorita no.
1: Ese hombre Bartolo a ti no te quería, hija de Dios.
3: Exacto.
1: Claro, te trataba con desprecio, ¿cierto?
3: Me miraba como leyera, como que yo miré a una persona particular.
1: Pero yo aquí veo en las cartas que este hombre te volvió a buscar.
3: Así es.
1: ¿Y hace cuánto?
3: Hace 4 meses.
1: Pero yo veo aquí en las cartas del tarot que este hombre todavía te ama, siente mucho cariño, amor por ti, pero pues también desafortunadamente este hombre te dio mucho maltrato, te dio muy mala vida. Pero ¿sabes por qué fue esto? Porque la mamá se metía mucho en la vida de este hombre, lo manipulaba, se metía en su cabeza para ponerlo en contra tuyo muchas veces. Y por eso él se portaba así de manera despreciable
3: yo
1: contigo.
3: Para tener gente así, mi vida mejor no tengo nada.
1: Yo tengo que hacerte una limpieza energética, tengo que hacerte una sanación para atraer el dinero porque también te veo bloqueada por ese lado. Y vamos a destapar también en la parte económica para que pues también no dependas tampoco de ningún hombre jamás en tu vida porque hay mucho bloqueo por ese lado.
3: Sí, yo trabajo bastante y a veces no le rindo los materiales a uno.
1: Y no solamente eso, todo le va a salir al revés, hija de Dios.
3: Ajá.
1: Tenemos que hacernos un desbloqueo energético. Primero, para que te vuelva a salir cabello sin problema, porque la medicina pues no te obró.
3: Okay.
1: Pero es un tema energético, es puro bloqueo lo que tú tienes, nada más. Por el mismo estrés también de todas estas situaciones que se han generado. Vamos a limpiarte. Debes venir a mi consultorio, te voy a pasar la dirección para que vengas. Pendiente de tu teléfono, por favor, vas a traerte una sábana. Sábana blanca.
3: ¿Una sábana blanca?
1: Sí, una sábana. Y una hoja blanca.
3: Solo la hoja blanca.
1: Correcto.
3: Ya.
1: Traigas estos materiales y voy a empezar a trabajarla para que más o menos

0: en 3 días usted note cómo nuevamente le va a volver a salir cabello, ¿listo?
1: Ok, entonces mándeme la dirección a por mensaje, porque también es que tengo otro problema que yo nada retengo, todo se me olvida.
0: Tranquila, pero eso es por el mismo estrés que está manejando, tranquila, ¿listo?
1: Ah, pues
0: ya le paso la dirección por un mensaje de texto, Dios me la bendiga. Pendiente del teléfono.
1: Claro que sí.
0: 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Hola, ¿qué tal? Soy el curandero Rafael. Dame tu nombre, por favor.
2: Mayra Guerrero.
0: Permíteme tu fecha de nacimiento, por favor, para analizarte con las cartas del tarot.
2: 7 de septiembre del 1980.
0: ¿Qué quisieras en estos momentos, Mayra?
2: Ah, que me lea las cartas.
0: Veo preocupación por alguien de su familia, hijita de Dios.
2: Sí.
0: Veo por aquí que es un tema de un hijo.
2: Ajá.
0: Relacionado con el alcohol.
2: Sí.
0: A este hombre le tienen un dominio, hijita de Dios.
2: Oh, sí.
0: Pero esto le ha traído problemas a él también, hasta en el trabajo, en la familia, porque es que toma mucho licor, ¿sí o no?
2: No, no sabe nada, él solo se dedica a beber. Aquí deja los trabajos a medio palo y gana una semana para tomar y una semana para hacer bol.
0: Yo veo preocupante esa situación con su hijo porque ya le está generando inclusive problemas en el hígado. A él los doctores ya le dijeron algo de eso.
2: Sí.
0: Y esto le preocupa mucho a usted, mi reina, sobre todo porque es que es excesivo la cantidad de alcohol, pero hay algo que se me hace muy raro. Este hombre no solamente tiene problemas de alcohol.
2: Ajá.
0: Él tiene un dominio, hay algo que lo controla en su cuerpo, en su mente. Hay algo que lo hace actuar diferente, como enloquecerse. ¿Él está comiendo o no?
2: Pues mire, él come, pero él toda la noche pasa hablando, gritando, que tiene... Solo gane de tomar y no para, casi...
0: Pues es lo mismo que le estoy diciendo, mi señora. Aquí yo veo un problema de dominio, de locura excesiva, aparte del alcohol. Ahí lo tienen rezado, lo tienen conjurado para que no pueda dejar el alcohol. Y eso es una mujer de allá del país de ustedes. Tiene que traérmelo de inmediato a mi consultorio para poder curarlo, para poder sanarlo y para que él pueda dejar el alcohol. Porque aparte de lo del vicio del alcohol, él tiene unos problemas en su cabeza y es un dominio que le realizaron para que él no pueda dejar el alcohol. Y usted muy bien sabe, yo veo aquí en las cartas que esa muchacha los amenazó a ustedes y a él y le dijo que le iba a hacer daño con brujería.
2: Sí. No, y usted sabe que uno no quiere tanto en desgracia a la familia.
0: Pero pues si ustedes no hacen nada, este hombre se les puede llegar hasta morir. Ya se está enfermando del hígado, toma mucho alcohol y está empezando a enloquecerse. Imagínense, es que gritan las noches. Tenemos que curarlo, tenemos que sanarlo y yo voy a hacer que él escupa y vomite algo que él tiene dentro del cuerpo de manera sustancial, rápida y eficaz. Y este hombre en menos de una semana se ha olvidado por completo de lo que es el alcohol. ¿Cuántos años tiene él en estos momentos?
2: 32 años tiene.
0: Trate de traérmelo acá a mi consultorio inmediato para curarlo. Si puede, hoy mismo vamos a curar a ese muchacho.
2: Bueno, voy a hablar con el hermano, oye, y voy a ver si lo hago que vaya allá con el hermano, porque él de la parte de él no, más bien se pone como a reír, como que uno es loco, le dice así.
0: Usted sabe que yo tengo muchos testimonios de gente que se ha curado. Trate de venir, que acá se le ayuda integralmente y espiritualmente basado en Dios, ¿listo?
2: Sí, voy a llegar ahí a su, con su
0: bueno, pueblo. Listo, Dios me lo bendiga, hasta luego, ya le paso la dirección por un mensaje de texto, chao, chao.
2: Igualmente, gracias.
0: 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Hola, ¿qué tal? Buen día. ¿Cómo es tu nombre?
3: Román Sandoval.
0: Señor Román, por favor, tu fecha de nacimiento.
3: 02-27-1983.
0: ¿Quieres una consulta de cartas?
3: Sí, así es.
0: Ok, muy bien. Según tu fecha de nacimiento, tu signo zodiacal zodiacal, veo que has tenido un año exitoso, te ha ido muy bien económicamente, veo que has progresado, vas para adelante, veo que hay un músculo financiero muy bueno con tu empresa, con tus logros.
3: Sí.
0: Ha sido un año lleno de bendiciones, ¿sí o no?
3: Así es.
0: Pero hay algo que te preocupa a nivel familiar, con las mismas personas que son de tu sangre, familiares cercanos como tus hermanos, ¿hay algo que te preocupa de ellos? Y yo sé que tú lo sientes.
3: Pues mira, si ser sincero, mis hermanos están un poco alejados de mí.
0: Pero veo que más que todo ha sido tu hermano el mayor, el que se ha encargado de hablar con tus otros hermanos y ponerlos en contra tuya.
3: Últimamente se alejaron, no sé por qué, ¿verdad? Últimamente como que andan diferentes hacia mí.
0: Y es por un tema de envidia, es tu hermano mayor y yo sé que...
3: Claro.
0: Él, pues por lo menos yo sé que ya no te habla.
3: Ajá.
0: Ya no es esa misma relación de antes.
3: No, prácticamente, la verdad, ser sincero, no.
0: Pues sí, mi amigo, yo lo que noto es un tema de envidia nada más. Pero es que ellos han sido flojos para el trabajo y aquí el que le gusta trabajar es a usted, mi amigo. Pero sí es obvio que pues van a sentir envidia cuando sienten que no avanzan, pero pues es por lo mismo, por la misma flojera que tienen y usted pues sí le va bien.
3: Claro. Sí los miro un poco como celosos o...
0: Entonces, mire, mi amigo, básicamente para que me entienda, usted brujería no tiene, sus hermanos tampoco le están haciendo brujería, obviamente, porque son sus hermanos, pero lo que sí está pasando es que hay algo que se llama la vibra, la energía, y mientras sus hermanos le tengan envidia a usted, se hayan apartado de usted, pues usted se malvibra, usted se siente triste, se siente agüitado, obviamente porque es su familia, pero esos pensamientos, el hecho de que solo ellos mentalmente le tengan envidia a usted, eso genera mala vibra y puede generar mala suerte, incluso hasta problemas de salud. Eso hace los pensamientos como cuando alguien le desea a uno el mal sin abrir la boca. Son pensamientos negativos que se transmiten a través de la vibra, de los poros, del aire, del oxígeno y llegan hasta nosotros y nos podemos llegar a enfermar.
3: Sí, sí, sí, claro que sí.
0: Por eso últimamente se siente usted más cansadito de lo normal, siente que a veces le duele la cabecita, siente que a veces de pronto se siente como sin energía, le da en las mañanas y usted ya no es el mismo enérgico, pero es porque hay una sobrecarga energética, porque los seres humanos somos energéticos. Entonces, mi recomendación, hay que hacernos una limpieza energética, mi amigo.
3: Sí, sí, te creo, porque sí, lo que me acabas de decir, unas cosas que sí son ciertas, sí, amanezco, la verdad, sí me he puesto muy estresado, a veces ando estresado todo el día, amanezco con la boca amargo. Hay cositas que sí, sí, sí sonaron cierto, pues, para serte sincero también.
0: Entonces, es eso algo que muy difícilmente vaya a cambiar. Protéjase, mi amigo, véngame con consultorio, le voy a dar una limpieza energética y le voy a pasar un talismán que lo va a proteger contra los malos pensamientos de ellos y contra las malas vibras y las malas energías. ¿Listo? Dios me lo bendiga, cuídese mucho y ya le paso la dirección.
3: Claro que sí.
0: Hasta luego, Dios lo bendiga.
3: Hasta luego, igualmente.
0: Bueno, esto ha sido un programa revelador, queridas almas buscadoras de la suerte. Antes de cerrar este círculo de energía, quiero dejarles un regalo especial. Hay algo que se llama el talismán gurú. Esto es un símbolo de sabiduría, de protección, de guía. Esto viene cargado con la esencia de la buena fortuna. Yo quiero que usted lo lleve, que usted lo porte como recordatorio de que el poder reside en su interior, que cada paso es un camino hacia la plenitud y que la suerte, óigame bien, y que la suerte no es un capricho del destino, sino el reflejo, querido amigo, de su propia vibración. Como usted vibre, ese va a ser el camino hacia su destino. ¿Será bueno? ¿Será malo? Chéquese con su nombre completo y su fecha de nacimiento. Que el universo los bendiga con amor, abundancia y claridad. Hasta una próxima oportunidad. Sigan brillando en su camino y Dios los bendiga. Les desea Rafael Reinaldo Santos. Chao, chao. 614-813-1023. 614-813-1023. 614-813-1023. 614-813-1023. 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
1: Y el Sagitario dice, ay no, ya qué flojera, lo mismo, no sirven para nada, fuga. Y ahí es cuando abortan misión y dicen que se vuelven flojos.
2: ¡Ándale!
3: ¿Okay? Lo mío no es flojera, es ni aburrimiento.
1: ¿Es porque perdiste entusiasmo?
3: No, más no, este güey. Es la edad, ya. Sí. Ya.
2: ¡Wow!
1: Dice mis rodillas. Sagitario, con motivación, lo hace todo perfecto. Sagitario, sin motivación, prefiere quedarse en su cama a echarse una movie o a echarse una serie en VIX.
2: Pues morrita.
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4: ¿Qué tal? Muy buenos días. Les saluda Eli Venegas y este es el breve informativo del bueno, la mala y el feo. Trump afirma que Irán no ha firmado a Estados Unidos de la suspensión de las negociaciones. El presidente de Estados Unidos afirmó este lunes que Irán no ha informado a Washington de una eventual suspensión del diálogo entre ambos países, después de que medios estatales iraníes anunciaran la paralización de las conversaciones a raíz de los ataques israelíes contra el Líbano. Preguntando por esos reportes sobre la interrupción de las negociaciones mediadas por Pakistán, Trump declaró a NBC News: no nos han informado de eso. Una mujer murió y un adolescente quedó en estado crítico tras tiroteo en el supermercado de Missouri. Emmy Cohn, una abuela de 45 años que recientemente había vencido una dura batalla contra el linfoma de Hodgkin, murió después de que un hombre armado presuntamente abriera fuego en el estacionamiento de un supermercado Cosentino's Price Chopper en Missouri. El ataque ocurrió poco antes de las 4:30 de la tarde del lunes, según informó el Kansas City Star. Y Canelo Álvarez aún no regresa al ring y ya tiene en mente retar a otro campeón mundial. El boxeador mexicano Saúl Canelo Álvarez atraviesa una etapa diferente en su carrera profesional. Tras ceder sus cinturones, el peleador ahora asume el rol de retador dentro de la división de los pesos supermedianos. Su oportunidad para recuperar terreno será frente al monarca del CMB, Christian Billy. Hasta que llegamos con el breve informativo del bueno, la mala y el feo, les informó Eli Venegas. En redes sociales, Eli Venegas Radio. Buen día.
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3: Vamos a regresar platicando acerca de uno de los negocios más efectivos aquí en los Estados Unidos, pero más misteriosos.
1: ¿Efectivos?
3: Se llama el negocio de la llorona. Tiene que ver con la muerte. ¿De qué se trata? Al regresar te platico. Está bien interesante, no te vayas a poner.
2: Negocio de la llorona.
3: Y no es la llorona, sí. Es una llorona elegante.
1: Su máquina.

0: Platicar acerca de un negocio, uno de los más raros de todo el mundo.
1: Un negocio sí, raro, a ver.
0: Un negocio, pero tan raro,
2: ¿de qué?
0: Que mucha gente no se atreve a llevarlo a cabo, pa.
2: ¿Tan raro?
0: Pacho, no sé si se han dado cuenta, no, bueno, a lo mejor no van mucho a funerales, yo menos. Es más, yo soy tan aburrido que ni al mío voy a ir, creo.
2: No, cállate. Yo acabo de ir a uno.
0: Los funerales son tristes, güey.
1: ¿Ah, ¿quién se murió? ¿Qué pasó?
2: Ay, yo se murió mi suegrita.
1: ¿Tu suegra? ¿Eh?
2: Sí.
1: No me digas.
2: Sí, pobrecita.
0: ¿Y fuiste al funeral?
2: Fui al funeral y, ay, no, son bien tristes.
1: No, pues siempre es bien triste que se muera la mamá de alguien.
2: No,
1: pues
2: sí. No, pobrecitos.
0: Todos. No, y en los funerales no sé si se han dado cuenta.
1: El de mi suegra fue una fiesta.
0: Son observativos.
1: Bueno, dentro de mí.
0: Qué desgracia.
1: Así de ya. Gracias a Dios.
2: Me digas estupidez.
1: No, neta. No, en el de mi suegra, fíjate, en la lápida, yo le mandé a hacer la lápida.
0: ¿Qué decía?
1: Se enojó mi vieja, le puse: aquí descansa mi suegra y en mi casa todos.
2: Eso es menso.
0: Qué ganchas, güey.
2: No, pero sí son bien.
0: Se va a venir a jalar las patas, güey, vas a ver.
1: Ay, mamá.
0: Ahora, no, tú fuiste al funeral.
1: Sí.
0: ¿No te diste cuenta de algo bien peculiar?
2: ¿Qué?
0: Es una imagen que aparece allá fuera del grupo, de una mujer de negro con lentes oscuros.
2: Sí.
0: Normalmente es una mujer alta, bien parecida, en tacones. Llega en limusina.
1: ¿Que no es la mamá de esta de la Wednesday? ¿Cómo se llama? ¿De la Merlina?
0: Algo así.
1: ¿Verdad?
2: Es sí. La Morticia.
1: La Morticia, la Morticia.
0: Fíjate que es algo así, güey, con paraguas.
1: ¿Cómo la Morticia?
0: Pero no convive con nadie.
1: ¿Qué?
0: Ni habla con nadie. Y la miras allá parada, lejanamente, como a unos 10, 15 metros del grupo de gente que vino al funeral.
1: ¿A la Morticia?
0: Y está con un paraguas. Y nomás está parada.
1: Ahora verás.
0: Y de repente la miran.
1: Ahora verás.
0: Tristona, pero con lentes oscuros.
2: Sí.
0: Y llorando en silencio. Y de repente.
2: Afligida, acongojada.
0: Después de 40 minutos.
1: ¿Qué?
0: Sin que nadie la vea.
1: Se desaparece.
2: No, cállate, ponte serio.
1: ¿Qué le dices? ¿Por qué tan solita acá en la esquina? Ay, es que...
0: Pensé que no se iba a escuchar. Pero le llaman la llorona en silencio. ¿Esa mujer? Esa mujer gana $500 por una hora.
2: Ay, cállate, pues ¿qué hace?
0: ¿Una hora que va?
1: Nah.
0: ¿Eso la contratan? La silenciosa, la misteriosa.
1: Para ser llorona.
0: Pero en silencio.
2: ¿Pero por qué si ya el velorio es suficientemente triste y ya todo el mundo está llorando?
0: Porque eso es una imagen icónica que usan las funerarias y el servicio para...
2: Te lo ofrecen, que le dé la muela.
0: ¿Qué? Claro que sí, va a querer a la mujer. Claro que sí. ¿Va a querer a la mujer llorona, la misteriosa? Y allá la ven. Y está...
2: Está congojada. Ay, no, es que es bien feo, un velorio es horrible. Yo, el de que sea, yo lloro. O sea, si yo voy a uno, yo lloro.
0: O sea, ya está el jale para ti ese.
2: No, cállate.
1: Ahí está, Pau. $500 aprovecha.
3: $500.
0: ¡Tacones altos, una hora! Mejor que un remoto. En el remoto te dicen, ¡ay, aquí estamos!
2: ¡Compre! Oigan, se viene la pregunta difícil.
1: ¿Qué pasó?
0: Pregúntame.
2: A ver, chavos, ¿qué prefieren ustedes? Imagínense, ir al futuro, ver qué va a pasar feo, toparte con los aliens y hablarte con ellos.
1: Si es que hay aliens en el futuro. Yo la verdad lo dudo.
2: ¿No ves que ya andan diciendo que sí, que ya hasta lo comprobaron?
0: Sí, ya está, cerquita.
2: Ir al pasado y ver a tu mami, ver a tu abuelita que tanto querías.
1: No le digas eso al feo. Que te hagan gallina pinta.
2: Gallina pinta, comer de nuevo.
0: ¿Puedo llevar unos ladrillos, una pistola?
2: Sí, puedes cambiar algo en el pasado.
0: Sí.
2: ¿Qué prefieres, pasado o futuro?
0: Futuro, porque a lo mejor ya me muero en estos días y no voy a ver el futuro, mejor quiero verlo en vida.
2: ¡Ándale! ¿Tú qué prefieres, pelón?
1: El pasado, imagínate estar en, no sé, el día que crucificaron a Jesús, por ejemplo.
2: ¡Hola! ¡Qué intensidad!
1: ¿Tata perrón?
2: ¿Ustedes qué prefieren? 1-855-370-3100.
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14: Ay, chavos, ahí se va la pregunta difícil.
15: A ver, venga,
14: a
15: venga,
14: ver qué opinan.
15: Échale.
14: ¿Qué será más top? Ajá. ¿Ir al futuro? ¿Ver qué se viene? ¿Qué va a pasar? ¿Quién va a ser nuestro próximo presidente?
15: Ay.
14: ¿Lo que dijo Nostradamus será verdad?
15: ¿Qué dijo?
14: ¿O ir al pasado y ver cómo se hizo la historia y ver a tu ex-suegra, pelón, a tu suegra,
15: ¿para
14: que ya
15: qué?
14: Falleció lamentablemente, para saludarla y que te abrace y
15: no,
14: te dé mucho
15: no, yo
14: amor?
15: ¿Para qué la quiero ver a ella? No, más para atrás, yo me iría más para atrás.
14: ¿Más para atrás?
15: Sí.
14: ¿A dónde? ¿A la mamá de tu suegra?
15: No, más para atrás todavía. Imagínate, no sé, ver la crucifixión de Jesucristo. Imagínate ver a los dinosaurios también un poquito más para atrás.
14: Pues aquí ya hay varios. Mira, ahí está el Don Tela. El tiranosaurio Rex.
16: ¿Y qué tal el feyo también?
17: ¿Qué tal si no pasó?
16: Está más viejo que yo.
17: Lo de la Biblia, ¿qué tal si no pasó la crucifixión?
15: ¿Cómo que no pasó?
17: Y es un invento.
15: ¿De qué estás hablando?
17: ¿Qué tal? Señor, ¿qué estoy diciendo?
15: Está
17: ¿qué
15: históricamente
17: tal?
15: Comprobado
17: a
15: que
17: ver,
15: sí pasó.
17: ¿Dónde?
14: Oh my God. Claro, ¿dónde? ¿Ustedes qué harían? ¿Irían al pasado o al futuro?
17: Al futuro.
14: 1-855-370.

0: Se viene la pregunta difícil.
1: A ver, venga, venga, Pau.
0: Miren,
1: échale.
0: A ver. Imagínense que ustedes tienen una varita mágica. Imagínense.
1: No, no,
0: porque no la tienen.
1: El feo sí la tiene.
2: No más que no se active esta varita.
1: Digamos varitititita.
0: Nada, ustedes no tienen varita, nada, ni una varita ni esta mágica. Imagínense que esta varita les da la oportunidad de ir al pasado. En el pasado, a ver el momento que ustedes quieran, a corregir el error que hayan hecho, cometido, o a frenar algo que no haya estado bien.
2: A frenarle. ¿No?
1: A frenarle.
0: A frenarle, como dice la Chayo.
2: A frenarle.
0: De que, como tú decías, ir a ver el momento de la crucifixión de Jesús.
1: Pues es que creo que sería un momento en la historia muy, muy interesante para documentar.
0: Ir a ver cómo se hicieron las pirámides. Muchas personas dicen, esto es algo irreal. No,
1: esos son todavía 2,500 años antes de Cristo.
2: ¿Eh?
1: Sí, güey.
0: Tú decías los dinosaurios.
1: No estaría mal.
0: Aquí
1: eso
0: está Don Tela, ya lo puedes ver.
2: Mi familia.
0: Tocar, está vivo, aunque parezca muerto.
3: ¿Y la cuca qué cuando nació?
2: Mi mamá también.
0: O irte al futuro.
1: Wow.
0: Imagínate ver esos carros voladores, ver eso. Los aliens.
1: Si irán a existir.
0: Ir a Marte.
1: Se supone que para estas fechas ya debe de existir, según las películas.
0: ¿Ya?
1: Oye, ya estamos 2026, no manches.
0: Ya
1: debería de haber carros volados. No los deben.
2: Ya
1: no
2: lo
1: deben.
2: Aceptó el gobierno, güey.
0: Pero imagínate ya ir con, cuando ya estén los carros voladores,
2: no,
0: irte a Marte, regresar.
2: Platillos y que viajes a Marte por $200.
0: Imagínate todo eso.
1: Imagínate.
0: ¿Qué prefieres?
1: 1-855-370-3100.
4: Imagínate.
0: Imagínate.
1: A ver, mira, tenemos a Agustín con nosotros. Hola, Agustín.
5: Buenos días, un saludo a todos ahí en la cabina.
1: ¡Saludos, Agustín!
0: Agustín, ¿a dónde vas? ¿Al pasado o al futuro, chulo?
5: Al pasado, me estaba diciendo al compa este que contesta el teléfono, no sé cuál es tu nombre, me lo podrían decir.
0: Cookie Monster.
1: El Cookie Monster, Simón.
5: El Cookie Monster. Yo le decía que a mí hay algo que me fascina, chicos, me gustaría viajar en el pasado nomás para ver cómo le hicieron los mayas, los aztecas, los incas, los egipcios, y cómo hicieron las pirámides.
0: ¿Fácil? ¿Eh, las pirámides?
1: Fácil, pregúntale al feo, güey. ¿Cómo le hicieron, feito?
2: Este güey. Yo dirigí la obra.
1: ¿Era polea, al fin, no, o eran naves
2: era
1: espaciales?
2: Era control de gravedad por medio de resonancia magnética.
1: ¡Ay, güey!
0: No, pero está interesante ver cómo hicieron las pirámides, porque sí. Son irreales, inexplicables. ¿Cómo en esos momentos pudieron hacer eso?
2: Había
0: sin tecnología.
3: Una piedra sobre otra piedra. Y
2: no, era.
0: No,
2: había
0: no
2: gigantes
0: así.
2: Híbridos.
5: No.
1: Sí.
5: Hey. A ustedes, a ver si me pueden decir, si es que pueden.
2: ¿Qué?
5: ¿Qué les gustaría viajar en el pasado para
1: wey,
5: ver?
1: Agustín, a mí, güey, le están platicando aquí a los muchachos, imagínate estar en la crucifixión de Jesucristo.
2: Ay,
1: obviamente,
2: no.
1: son cosas que no puedes detener, que no puedes parar.
2: Porque
1: uno ya sabe, pero imagínate estar ese día, Agustín.
2: ¿Te gusta la violencia, tío?
1: Ver cuando, según la Biblia, dicen que se oscureció, tembló, güey, cuando...
0: ¿Qué? Oye... Ya, si queremos arreglar todos los problemas de todos, vámonos con Adán y Eva.
2: No
0: te comas la manzana. Y así todos viviríamos en la gloria.
1: Y Eva, sí. Y luego Adán enojado, ¿qué? ¿Ni el platanito o qué?
2: La oscurecida se llevó a cabo por medio de una nave espacial que aterrizó encima de Jesucristo así. Una nave nodriza, güey.
1: ¡Ay, no,
2: por eso creció! ¡Por eso! ¡Tapó el sol!
0: Oye, ya no vas a ser bueno,
2: el tamaño de una ciudad.
0: Los tres chiflados, güey. Cada uno con sus ideas.
1: Vive sin drogas, feo, la neta.
2: ¡No, no, neta, güey!
1: Niños, neta.
0: Cuídense.
1: Cuídense mucho. Sí, no. Si no la sabes controlar, no la uses tanto, feo. A ver, tenemos a Chuy. ¡Hola, Chuy!
0: ¡A Chuy!
6: ¡Hola! ¿Cómo estás?
0: ¡Hola, mi vida! ¿Qué te vas? ¿Al pasado o al futuro?
6: Oh, ¿Qué pasó, corazón? Yo creo que iré al pasado, porque el futuro, ese no está garantizado. Iré al pasado porque, mira, desgraciadamente, pues no me pude despedir de mi jefa cuando falleció. En eco. Entonces, ahorita necesito una buena regañada para que me diga, mi hijo, póngase las pilas.
1: Ay,
6: el problema no es ponerme las pilas, el problema es que luego se me descargan. Y si vamos a hablar
7: Si vamos a hablar de extraterrestres, yo no, esos andan por todos lados. Si, por ejemplo, ahí tienes al feo, él tiene cara de extraterrestre.
0: Y cuerpo también.
1: Y las patas y la nariz.
2: Y la cabezota.
1: Güey, tiene dos ombligos, ¿cómo lo explicas? No manches.
2: Así de dos, de una
0: tiene
2: nave.
0: Tiene toda la razón. Es que también, luego, mira, muchas veces hay cosas que uno no entiende.
1: Sí.
0: Imagínate, antes, ¿cómo decía celular? ¿Qué es eso? Si al futuro, a lo mejor, para ver cosas que son inexplicables, te vuelves loco.
1: Oye, ¿qué ir a ver en el futuro? ¿El Neurolink? Ya ves que supuestamente nos van a...
0: Sí, no, lo van a... Te van a insertar el chip, pelón.
1: ¿Nos van a meter algo en el cerebro, se supone? Sabe.
2: ¿Qué pedo? Está cañado
0: el Neurolink. Oigan, ustedes... ¿Qué opinan? ¿Se irían al pasado para arreglar algún tema o al futuro? 1-855-370.

0: al pasado y corregir algún error, uno que dañó a la humanidad, o a tu familia, o a ti, despedirte de alguien, darle un abrazo a alguna persona que extrañas, imagínate a tu mamá, a tu abuelita, o irte al futuro y ver todo lo que va a suceder. Imagínate ver, irte a Marte, ¿no? Irte a Marte, que ya esté todo habitado, que conozcas.
1: O que compres un terreno en Marte.
2: Sí, llegará ese día.
1: Real estate for sale en Star Marte, Wars. Imagínate.
0: ¿Qué prefieres, el pasado o el futuro?
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2: A ver, mira, tenemos a Andrés con nosotros. ¡Es el Andrés!
1: ¡Tocayo!
0: ¡Andrés!
1: ¡Tocayito!
2: ¡Andrew!
1: Bueno.
3: Bueno.
1: Igual de
0: ¡hola, chulo!
1: Que yo.
0: Papito, ¿pasado o futuro?
4: Buenos
0: Good
4: días.
0: Morning, my love.
3: A mí me gustaría ir al futuro. Aunque el pasado sí estaría bonito ir, pero el pasado ya es el pasado.
2: Pasado ya pasó, ok. ¿Pero qué parte del futuro, Andrés?
3: Yo me gustaría ver a dónde llegamos, por ejemplo. Yo amo la película Interstellar.
0: Okay. Ah, está buena, está buena.
3: Sí. Yo quisiera ver qué tan lejos podemos llegar.
2: Ahora, Interstellar, para la gente que no lo ha visto, no habla de que es un futuro, Andrés, sino que regresa en otra, como en otra dimensión el vato, ¿no? Se
3: sí,
2: supone.
3: Pero ese es, eso es lo que digo. En esa dimensión, los humanos lo crearon. Él nomás está viviendo en un pasado de los humanos.
1: A mí me confundió.
3: Al último de la película... Al último de la película donde él está viendo a su hija.
2: Ándale.
3: Ellos construyeron toda esa dimensión. Ajá. Que es la quinta o cuarta dimensión que nosotros no podemos entender ahorita. Pero está en el futuro
1: sí vamos a poder
2: vamos a poder accesar, tal vez
1: traspasarla.
0: Oye, ¿qué te gustaría ver entonces, Andresito, en el futuro? ¿Qué harías?
3: En el futuro, no sé, muchas cosas. Hay cosas que no podemos imaginarnos todavía que...
0: Bueno,
3: que
0: van a pasar,
3: cosas que
0: sí.
3: nunca vamos a poder
1: empieza
3: llegar
1: a imaginártela. Imagínate que haya un androide
2: bueno,
1: que
2: eso
1: te
2: ya...
1: esté recibiendo en tu casa.
2: Eso ya va a pasar.
1: No, pero amor. Así, que te diga, amorcito, ¿cómo estás? Buenos días. Puro bonito que te diga, no que... ¡Ay!
2: ¡Amor!
1: ¿Qué hora?
0: Oye, como los supersónicos, ¿no? Que uno decía, ¿en qué momento va a existir Robotina, FaceTime, los carros voladores?
2: Bueno,
0: ¿todo?
2: El FaceTime ya existe, ¿no?
0: No, o sea, pero no, cuando tú veías los supersónicos...
1: ¿70? Yo lo
0: miraba. ¿No creías eso?
1: No, pues no.
0: No manches, imagínate subirte a carros voladores, estar con Robotina, que un robot te atienda. ¿Eso era irreal?
2: Claro, no, pero eso creo que ya a partir de este o el próximo año
0: ya
2: se van a empezar a vender esos robots. Pero
0: ¿cómo
2: no
0: se llama el robot del Tesla?
2: Optimus.
0: El Optimus. El ya Optimus. Vas a Optimus en
2: hay
0: el
2: otro
0: lugar.
2: Hay otro que se llama Neo.
0: El Neo.
2: También.
0: Ah, sí, que es blanco, ¿no? Así
1: No. Y
2: puedes pedirlo blanquito, beige o color negro.
0: Tú cuál quisieras, pelón.
2: A mí el color negro creo que es...
0: Es el que te gusta.
2: Se ve ensuciar menos, ¿no?
0: I know.
1: ¿Se llama el robot?
2: Neo.
1: Y la robot se llama Mía.
0: Para mí. For me.
2: No existe género en los robots, Bait. Hola, Cholo.
1: No.
0: Por eso le gustan al pelón.
1: Es de dos.
2: Hola, Cholo.
5: Sí, bueno, a mí me gustaría regresar a 1970.
2: ¿Por qué?
0: Es su máquina muy, muy acertada a tu fecha.
2: ¿Qué pasó esa fecha?
5: Sí, porque es el mundial. Los mundiales, conozco todos quiénes son los campeones de todos esos mundiales del 70 para acá.
2: Ah, Cholo.
5: Apostaría dinero y ganaría. Y aparte buscaría el feo y me lo haría mi compa.
1: ¡Para ir a los masajes!
5: También, para tirar cotorreo, pero lo más importante es saber en qué momento el feo se hizo tan estúpido. Estúpido.
2: No,
0: ay, Cholo.
1: Cholo, Cholo, me estabas que ir... preparando, desgraciado, ¿verdad?
2: Te tienes que ir más para atrás, Cholo.
5: Ah, la madre, pues me voy más para atrás, ¿sabes? Pero hay que conocer en qué momento es tan idiota.
2: Mira, va a tener que ser... ¿Qué año naciste, feo? En el...
1: 59.
2: 1759.
1: Cuando fui un pensamiento
2: cuando,
1: de mi papá.
2: Cuando está recién, que tenía como unos 3 meses.
0: Imagínate.
2: Doña Cuca, su mamá, va a la Nainari, se tropieza y se le cae entre las piedras, güey.
0: Ay, no, cállate.
2: Ahí. Ahí.
0: Ay,
2: en
0: no,
2: ese
0: me
2: momento.
0: Me lo imaginé.
1: Y yo
0: feo.
1: Pensando al Cholo. Sí. Dándole crédito. Ah, Cholo va a decir algo bonito. No,
0: algo muy importante.
2: A ver, tenemos a Chuy. Hola, Jesús.
0: A Chuy.
4: Sí, bueno, buenos días. Bueno.
0: Hola, mi cielo, ¿pasado o futuro? Tan.
4: La verdad, pasado. Me junté a los 19 años y tuve mi primera niña y siento que no maduré y ahorita ya estoy divorciándome y...
1: Ay, güey.
2: Oye, Chuy.
0: O sea, ¿qué harías?
2: Yeah. O sea, ¿al pasado para no tenerla o cómo?
4: No, porque la verdad, pues, gracias a Dios tuve dos hijas bonitas y... No sé, no, a lo mejor cambiar cosas para like, madurar más. Porque,
0: ¿qué
4: pues,
0: cosas?
4: Me divorcié. Yo en madurar, ¿me entiendes?
0: Sí.
4: Apenas tengo 27 y me junté a los 19 y no funcionó la relación después de 8 años. O a lo mejor cambiar algo en mí para que mi familia no se rompiera.
1: Ahí cuando no resulta la relación, tienen las mujeres que tomarse el remedio.
0: Ay.
1: Para no tener chamaco.
2: ¿Cómo?
1: Es ruda con un poquito de sábila.
0: Yo digo que todos los hombres deberían de ser como Jesús. Y no digo Jesús, Cristo nuestro Señor, sino como Jesús el que está llamando.
2: ¿Por qué?
0: Que se arrepiente de haberla regado.com y quiere ir al pasado para remediar sus errores y ganarse a su mujer. ¡No, hombre, un aplauso!
2: ¡Y la mujer!

0: Vamos a regresar a continuación con los chistes estúpidos. Paisano, ¿tienes un chiste acá bien estúpido, bien cotorrón? Comadre, échate el tuyo. 1-855-370-3100.
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16: Regresamos con chistes estúpidos, así de que márcanos 1-855-370-3100.

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1: Ha llegado el momento de que le marques, ahí te va el teléfono, 1-855-370-3100. Para los chistes estúpidos. Mi compa el feo bien agüitado.
2: ¿Qué? ¿Otra vez?
1: No, pues es que se quería poner un pantalón y no le quedaba, no le cerraba.
2: Ahorita no me cierra ni
1: nada.
2: La boca.
3: No te cerraba nada. Pero si te ves bien delgado.
2: Sí, pero le atasqué machín el fin de semana.
1: ¿Y la panza qué
2: y
1: tal?
2: Y la papaya no hace efecto ahorita.
3: No, hombre, no le digas
4: panza
3: eso.
4: Panza de niño épico.
1: ¿No le cerraba el pantalón? Bien agüitado el feo.
4: Panza de yegua llanera.
1: Y llega la Chayo y le dice, ¿qué tienes, gordo? Dice, ¿para qué, man? No me cierra la panza.
2: ¿Qué no
1: me
2: recuerda
1: ningún
2: que
1: pantalón, no me cierra nada. Dice, ¿cómo te va a cerrar? Si mira la panzota que tienes. Pues sí, pero ya me va a poner a dieta ya. Dice, ¿cómo te vas a poner a dieta si esa panzota que tienes es por la amante?
3: ¿Qué?
1: Dice, tú siempre con tus celos, gorda. No, no, por la manteca que te tragas, puerco.
2: ¿Me asustaste?
3: ¿Qué? Oigan, ustedes ustedes saben cuál es el mayor miedo de un dentista chino.
2: ¿Cuál es el mayor miedo de un dentista chino?
1: El mayor miedo de un dentista chino.
3: Que su paciente muela.
2: ¡Muela! ¡Qué muela!
3: Les dije que era un mega super chiste top.
1: No, sí, qué bárbaro.
2: Lo mío no es chiste, lo mío es anécdota. El otro día me peleé con la Chayo otra vez, ¿no? Pero tú aquí eres al ¿cómo se llama el de la cabeza?
5: Aquí no es terapia.
2: Hombre, ahí, con esos güeyes.
1: Oh, el psicólogo.
3: No manches, ¿qué pasó, feito?
2: Y le dije, doctor, me peleé con mi vieja la Chayo y me amenazó que no me iba a hablar por todo un mes. Pues está bien, dice, es ventaja para ti. No, le digo, hoy se cumple el mes. ¿Cómo le voy a parar otro?
1: A ver, ya tenemos a Pepe con nosotros.
2: Dije, era anécdota, Rochi.
1: ¡Hola, José!
3: ¡Josécito!
2: ¡Contesta, José!
1: Cuenta tu chiste, estúpido.
2: No le digas así.
4: A ver, pregunta. ¿Qué hace Batman en el aeropuerto?
1: ¿Batman en el aeropuerto?
3: ¿Qué hace? Me gustan los de Batman.
1: ¿Va a volar?
4: No.
2: ¿Qué va? ¿Se lo mato?
4: Bueno, sí va a volar, pero va a Tijuana.
1: Va
2: a Hong Kong, se dice, va a Hong Kong, ya
1: va
2: cambió.
1: Va a Tijuana.
2: Va al sushi.
1: A ver, ya tenemos a Georgie con nosotros. ¡Hola, Georgie!
2: ¡Ah, Georgie! ¿Cómo sea que no llamaba? ¡Hola!
6: ¡Saludos de Nashville!
3: ¡Nashville!
6: Mira, el feo estaba de consejero el otro día.
2: Hijo de la fregada.
6: Estaba de consejero, llegó el chiquito.
1: ¿Cómo?
6: El productor llega y le dice, oye, feo, dame un consejo, pero quiero llevarme este consejo y a ver si llevármelo para toda mi vida y dárselo hasta a mis hijos y mis nietos. Y dice el feo, ok, ahí te va mi consejo, viejo.
3: Hola.
6: Le dice, por más fea que esté la cucaracha, no se le niega un pisotón.
3: ¿King? ¿De qué estás hablando, Georgie?
2: ¿Sabe?
1: No entendí.
3: Yo tampoco, pobre cucaracha.
1: Tenemos a ¡Hola, Joel!
7: ¿Cómo andan, muchachos?
1: ¿Qué pasó? ¡Ay! Cuenta tu chiste, estúpido.
3: ¡Hello, Luis!
7: Oye, pues iba el feito manejando con la Chayo a un lado y lo para el policía y le dice, oiga, ¿sí sabe a qué velocidad iba? Y el feito, no. Y le dice a la Chayo, ¿cómo no? ¿A 70? Y aquí es 55. Shh, no. ¡Cállate, Chayo, cállate! Dijo, oiga... Y la luz de atrás, ¿a poco está fundida, oficial? Y le dice la Chayo, 5 meses, te he dicho, 5 meses de esa luz, wow. Andrés, pero no entiendes. ¡Oh, que te calles! Le dice. Su licencia, por favor. ¡Ay, oficial, no la traigo! Pues, ¿cómo la va a traer? Dice la Chayo, si está suspendida. No. ¡Que te calles!
1: Wow.
7: Y le dice el oficial, oiga, señora, así le grita de feo. No, nada más ahorita porque viene borracho y marihuana.
1: A ver, tenemos a Benito. ¡Hola, Benito!
3: ¿Benito Bodoque?
8: ¿Qué pasó? Mi cuerpo de tinaco, rotoflas.
1: What happened to you, Benito? Cuenta tu chiste,
2: Benito,
1: estúpido.
2: ¡Benito, cámelo!
3: ¡Hala!
5: Hey, ahí te va una de esos de los de la América.
9: A ver,
5: ya ves
9: a ver.
5: El pelón es bien ahorrativo en todo, ¿verdad? ¿No?
9: Pero hey, bien, ¿eh?
5: Estaba una vez, el pelón y el feo eran vecinos y estaban ahí ahorrando, ¿verdad? ¿No? Y luego tenían otro vecino al otro lado. Y cada vez que lavaba la troca el feo, el pelón iba y juntaba el jabón para usarlo para lavar su troca él también.
9: Y te lo juro que sí pasaría.
1: Buena idea.
9: Sí pasaría.
5: Llega la sargento y le dice, ¿pero por qué eres así, pelón? Dicen, todo quieres ahorrar dinero en todo esto y todo. Entonces, de repente iba llegando el vecino del otro lado. Luego dice, buenos días, Tom. Y luego lo mira la sargento y dice, ¿pero por qué le dices Tom? Dice, se llama Milton. Dice, ya ves, ahí ya me arre mil.
2: ¡Está chido, loco!
9: Lo peor es que a ver, tenemos eso a... sí pasa.
1: ¡Leonard! ¡Hola, Leonardo!
9: ¡Leonard!
10: Buenos días.
1: Hola, mi amor. Cuéntate un chiste estúpido.
10: A ver, es algo sencillito. A ver, ¿ustedes saben por qué el feo no se desarrolló igual que todos los demás niños cuando era pequeño?
1: Ay, pobrecito. Por falta de ácido fólico, Leonardo.
2: Era medio feto.
10: No, es que cuando nació se lo llevó la doctora a su mamá y que le dice, está su niño para que le dé pecho. Y en lugar de dar pecho le dio la espalda.
2: No, y mi mamá no me llegó a mí. Se llevó la placenta. Dijo, está más bonita esta cosa.
9: Ay, no.
1: El feo le decía, mamá, mamá. Y le dijo su mamá, ya te dije que no me digas mamá en público. Qué pena.
9: Ay, no.
1: Y camínale una cuadra atrás de mí. Órale, sáquese de aquí.
2: ¿Cómo los hindús?
1: Sí, agárrame la mano. No. Atrás. Ay.

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4: ¿Qué tal? Muy buenos días. Les saluda Eli Venegas y este es el breve informativo del bueno, la mala y el feo. Trump arremete contra juez por bloquear cambios en el Kennedy Center y quitar su nombre. Trump lanzó una dura crítica contra el juez federal Christopher Cooper después de que una decisión judicial frenara una serie de cambios impulsados por su administración en el Kennedy Center de Washington, una de las instituciones culturales más emblemáticas de Estados Unidos. A través de un extenso mensaje publicado en redes sociales, Trump sostuvo que el magistrado actuó por razones políticas y afirmó que existe un conflicto de interés debido a los vínculos profesionales de su esposa Amy Jeffries con figuras demócratas y causas legales relacionadas con investigaciones que han involucrado al mandatario. La Casa Blanca niega que Susie Wiles haya aconsejado a J.D. Vance alejarse de las redes sociales. La Casa Blanca calificó como falso un informe publicado por el diario The New York Times, donde asegura que Susie Wiles, jefa del gabinete, le sugirió al vicepresidente James David Vance tomarse un descanso con respecto al uso de las redes sociales para interactuar con la ciudadanía. En las reuniones del señor Vance, revisa con frecuencia su teléfono y usa las redes sociales para discutir con sus críticos. Y un hombre con enorme parecido al delincuente sexual Jeffrey Epstein se postulará para alcalde. Peter Simmel, cuyo parecido físico con el delincuente sexual Jeffrey Epstein resulta impresionante, se postula con el objetivo de convertirse en alcalde de Palm Beach, Florida, a punto de cumplirse 7 años de que el millonario financiero fue encontrado muerto en una celda dentro del correccional metropolitano ubicado en Manhattan, Nueva York. Hasta aquí llegamos con el breve informativo del bueno, la mala y el feo, les informó Eli Venegas en redes sociales. Eli Venegas Radio. Excelente día.
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5: Señoras y señores, México tiene un partido amistoso.
6: ¿Partido
5: en contra
6: de dónde?
5: De Serbia.
6: Adiós.
4: Nos ve re bien.
5: Un partido donde en Toluca se va a medir ante esta selección.
6: Ah, qué chido.
5: Le tiene que ir muy bien a la selección mexicana de fútbol para seguir con esa racha. ¿De qué se trata? ¿Qué vamos a hacer? Ahorita regresamos enseguidita con los deportes y Quique Deportes.
4: 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Oye, llégale a YouTube, estamos completamente en vivo y vamos a echar la platicadita a gusto y para que nos vean.

0: Vamos, señoras y señores. México, México, ya tiene a sus 26 convocados. Y nos queda un último partido de preparación.
1: ¿El de dónde va a ser?
0: México-Serbia en Toluca.
1: Ah, en Puebla,
0: en
1: Toluca.
0: En tierras choriceras. No, el de Puebla
1: me
0: ya pasó.
1: Me siento herido.
2: No, el de Puebla. Toluca me se come delicioso.
1: Triste.
2: Muy que rico. Vaya Toluca, chorizo. Por muy favor, rico. Coma
1: tacos
2: cecina
1: de chorizo y sí. Tortas de chorizo.
2: Chorizo verde, chorizo verde rojo,
1: no. Ese es conocido por el chorizo, ¿no, Toluca?
2: Sí, y la cecina.
0: Su mole también. Ah, no, ese es de Puebla.
1: Sí.
0: Oye, y tenemos con nosotros directamente desde Houston, Texas, a mi compita Kike.
3: ¡Deportes! ¡Kike!
0: ¡Qué rollo, Kike! ¿Cómo estás, Kike? Qué gusto saludarte.
1: Bueno, si quieres.
0: A ver, ahí tenemos a Kike.
2: Es que a Kike le gusta hacer la mímica.
1: No, sí.
2: Es todo un mimo.
1: Se hace el misterioso.
2: A ver, Kike, alza la voz.
0: Eso.
2: Cántanos en do, en fa y en la.
0: Sí.
2: A ver, Kikito.
0: Ay, Kike Deportes.
2: El día de hoy, Kike viene vestido muy galán, trae una camisa negra.
1: No, es muy galón.
2: Una playera negra, una polito, peinado acá ganador.
0: No,
2: dicen que se parece a Pablito Ruiz.
0: Dicen, no, pero vamos a hablar de el partido súper importante que es en contra de Serbia, muchachos, que creo yo que aquí lo importante, fíjate, en contra de Ghana, fue como para medirnos con el fútbol africano, ya de que México va contra Sudáfrica en el primer partido del Mundial.
2: Sí.
0: El partido que acaba de pasar, Quique, bienvenido, ¿cómo estás, Quique?
1: Bueno, ahí va. Con Quique, por favor.
0: Quique. Ahí se está conectando Quique Deportes. El segundo partido, este que acaba de pasar, fue para medirnos.
1: Con el otro continente.
0: Australia fue para medirnos con el estilo, se supone, de
1: del
0: Asia.
1: Canguro,
0: de Asia.
1: De asiático.
0: Porque México se enfrenta en contra de Corea del Sur.
1: Y Corea de Serbia.
0: Y Serbia, porque México se enfrenta en contra de República Checa.
1: ¿De qué?
0: En contra de República Checa.
1: De
0: entonces, vamos contra Serbia. También para supuestamente medirnos con ese fútbol europeo, así como duro ahí.
2: Para
0: entonces
2: ver qué tal nos va, a ver si vamos a aguantar la masa.
0: No, pues más que nada, Pau, para prepararnos, ¿no? Para la primera fase del Mundial, que es lo más importante. Y dicen que si México
1: condición física,
0: pasa como primero del grupo en el Mundial, nos va a ir muy bien.
1: ¿Sí?
2: Nos va a ir muy bien, la vamos a
1: lograr. Podemos llegar a la semifinal.
2: La vamos a romper, ganen los Simpson.
0: ¿Qué?
2: Los Simpson no fallan, pelón.
0: ¿Será?
2: Tú has visto todas las predicciones. Y si pusieron a México ahí, es por algo.
0: Kike Deportes, ¿cómo estás, Kike?
4: Sí, Kike. Eso es todo, lo logramos.
0: Ay, eso, bueno, por fin.
1: Ok, gracias, que estaba bien, ya acabó.
2: ¿Qué pasó, Kikito, con todos estos partidos?
0: A
2: ¿qué
0: ver,
2: onda?
0: Platícanos el de Serbia, ya pasado mañana, Kike.
4: Pasado mañana, y lo más interesante es que han empezado a aparecer boletos por todos lados, boletos que ya están accesibles para la gente.
0: ¿Cómo?
4: Fíjate, para ir a ver este México-Serbia, he encontrado boletos de $220 nada más.
0: No me digas.
4: Para ver esta despedida de selección mexicana.
0: Bien.
4: La cabecera ahí del estadio, de 500, el más caro es de 2052 que está ahí en la barrera.
1: ¡Dólares!
4: Pero creo que es lo que la gente está preguntando ahorita, ¿dónde hay boletos para ir a ver selecciones, para poder disfrutar del fútbol?
1: Claro, estaría chido,
4: Y les tengo otra. Fíjate que veo que también en el estadio de la Ciudad de México están apareciendo boletos muy accesibles. En la parte alta, $2,700.
2: Ay, Kike, en México $2,700 hasta arriba, accesibles, pues ¿cuánto ganas, Kike?
4: Es que acuérdense que este mundial no es para nosotros, es para
2: los jeques árabes.
1: Ni Carlos Slim ni el Carlos Slim lo compró, güey.
2: Cállate.
4: No, es que se acuerdan que estaban hasta $5,000 un boleto, güey, hasta una quintadilla de casi $7,000. Ya que empieza a aparecer estos precios, te va dando buenas señales, ¿no?
0: Pero es una gran oportunidad. Además, un estadio que a mí me sorprende, digo, yo sé que no es necesario, porque sedes sobran en nuestro México lindo y querido, pero el estadio de Toluca, el infierno, Kike, tú sabes que está precioso, está muy bonito y debería de ser
1: también
0: este mundial.
2: El estadio de Toluca está padrísimo, está súper moderno, en cada esquina tiene pantallas, está súper ganador.
1: ¿Es nuevo?
2: Está nuevecito.
4: Sí, fue un estadio, fue un estadio de empresa mundialista, fue utilizado en México 70 y México 86. Hoy en esta ocasión, como sabemos que se tiene que compartir con Estados Unidos y Canadá, bueno, pues se quedan los estadios más modernos y obviamente el emblemático Estadio de la Ciudad de México, que todos sabemos que se llama el Estadio de Estadio Azteca, ¿no? Que es como nos da mucho gusto verlo. Pero bueno, muy importante este partido ante Serbia, porque prácticamente estaremos viendo el Tri, que estará jugando ya contra Sudáfrica. y en lo que es la inauguración del Mundial. Sudáfrica ya viajó a la Ciudad de México, ya se encuentran viajando rumbo a lo que será la inauguración. Se empiezan a precipitar las fechas, muchachos. Antes hablábamos de semanas y semanas, y ya se empiezan a ver que las selecciones empiezan a viajar. Hace poco vimos a Argentina, que llegó también a Arkansas, que estará jugando el sábado en College Station, muy cerca aquí de Houston, así que se espera una gran entrada. Pero empezamos a ver selecciones llegando. A Brasil también le dijeron, vamos por la sexta, ¿no? Ellos van por la sexta Copa del Mundo.
0: ¿Será?
4: Así que la verdad ojalá. Es que está
0: adelante. Se me hace muy ojona para que sea paloma, Quique, la neta.
5: Sí, pero Brasil siempre que va a un mundial va por una Copa del Mundo y cada vez que regresa sin ella es un fracaso.
0: Y deja tú, la familia de Ancelotti, ¿no? Vi a los nietos así de que, abuelito, a ver si ganas la Copa en italiano. Sí,
5: el único trofeo que no
4: como
5: tiene
4: nunca
5: Ancelotti.
4: Antes, sí, no, lo que estamos viviendo realmente es una revolución tecnológica, porque antes veíamos que pasaban la lista, ¿no? Y iba el entrenador y la leía. Hoy hemos visto videos sumamente creativos como el que hicieron con México, con Chespirito, la voz de Chespirito. En Brasil los hicieron ahí bailando, en fin, ha habido una serie de presentaciones espectaculares. La de Estados Unidos también ya la vimos, que fue también muy, muy creativa. Estamos disfrutando una Copa del Mundo que va a ser totalmente diferente a las otras, incluso la de Qatar, muy tecnológica. Vamos a ver cómo se pone.
0: Yo creo que ese partido es imperdible. Pasado mañana, México en contra de Serbia. Y les platicaba aquí a los chavos, Kike, es más que nada para agarrarle el ritmo a República Checa.
2: A los fetos, por favor.
0: A ver qué tal, ¿no?
4: Sí. Sí, claro. Bueno, es que este fútbol de Europa del Este siempre es complicado, un fútbol fuerte, un fútbol de no mucha técnica, sino de garra, y esto es bien complicado, y más contra la República Checa, que no es igual que lo que es Serbia, ¿no? Lo que era la antigua Yugoslavia, todos estos países que jugaban muy, muy, muy fuerte, pero bueno, vamos a tener un ensayo, y luego lo que se viene con Sudáfrica, ya sabemos, es una repetición de lo que fue la inauguración de la Copa del Mundo de Qatar. Este es el juego más importante del Mundial, el primero. Sí. Si tú no ganas el primero, todo se te complica. Ya después ya veremos los demás. Pero el primero y el más importante México.
0: No la rieguen. No la rieguen. Quique, ¿dónde la bandera te puede seguir en redes sociales? Está bien al tiro en deportes, porfa, Quique.
4: Igualmente, estamos en Enrique Deportes, muchachos, y seguimos ahí bien pendientes. Y los boletos andan a la gente de cacería. Ahí les vamos a estar informando.
0: Eso. Toda la FIFA no nos manda, Pao.
2: Ah, sí,
0: lo siento, creo que te voy a reembolsar tu lana.
2: Lo único bueno que le tengo que decir a las mujeres, no se pongan rudas con sus maridos ahorita que van a estar viendo fútbol 24/7. Usted se va a echar un taco de ojo. ¡Hombre!
1: Ay, ¡qué rico!
2: ¡Qué hombres tan guapos hay en todas las selecciones del mundo!
0: No tienen la paciencia para sentarse, no quieren.
2: ¡Vean a los jugadores!
0: A ver, más adelante, chavos, vamos a regresar con Otiendre y les voy a platicar de este vato que se casó. No con una... No con dos, con tres mujeres. Mi sueño hecho realidad.
2: Si no puedes con la que tienes.
0: ¿Cómo le hizo? Ahorita les platico.
2: ¿Qué vitaminas tomó? Díganle. Oigan, esta mujer, ¿qué creen? ¡Que se ganó la lotería!
0: ¡Ay, qué perrón!
2: ¡Bendición!
1: Pon el sonido de la lotería, güey, me gusta.
2: ¡Una,
1: dos, tres, se ganó la lotería!
2: ¡Se ganó la lotería!
1: Oye,
2: ¿y en qué creen que se gastó todo su dinero? Hey. Ella lo hizo bien, lo invirtió de una forma ganadora, aunque muchos la critican. ¡Bola de envidiosos!
1: Y esta mascota encontró a su familia de la manera más inusual. ¿De qué se trata? Te voy a encontrar a regresar. ¡Vámonos!
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8: Vamos a regresar con Noti Entra, muchachos. ¿Y qué creen? Este vato.
9: ¿Qué crees?
8: Sí se puede. Como ¿qué? Dicen, sí se puede. Ese sí, vato se casó con tres morras.
9: ¡Oh!
8: Y lo mantienen. Ok, sí se puede. Ahorita les voy a platicar esta historia que es mi sueño hecho realidad, muchachos.
10: No te qué pases. Barro. ¿Qué creen? Que una mujer se sacó la lotería.
9: ¡Oh, my God!
10: Y como siempre, una mujer sabe dónde gastarse su dinero. La están criticando y juzgando. Ah. Pero ella lo hizo muy bien. Ahorita les cuento en qué se gastó el billuyo.
9: Este video sacó las lágrimas de mucha gente que
8: no me digas.
9: Ama a las mascotas. Porque este perrito encontró su hogar de una manera bien peculiar.
8: Ah.
9: Ahorita les cuento todo lo que está pasando.
8: ¡Qué bonito!
11: Algo

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2: ¡Wow! ¡Wow! ¡Increíble!
3: ¿Qué pasó?
2: ¡Increíble!
4: ¡Pirata!
2: ¡Espeluznante!
3: ¿Qué está pasando,
2: Inge? ¡Impresionante!
3: ¿Cómo sague?
2: Todo un suceso, lo que les voy a platicar a continuación.
4: ¡Ay, el otro día vi al Sage, Pau!
3: Está bien grandote.
4: Estaba cenando allí.
3: Se ve impresionante.
4: Y le hice así, hola, con la mano. ¡Hey! ¿Cómo? ¿Cómo le levanté la mano?
2: ¿Te ofreció sneaker, te acuerdas?
4: Sí, no.
3: No.
4: Eso fue en el bote.
2: Feo, ¿tú quieres? Pues estaba comiendo. ¿Qué? ¿Por qué no? Buena
3: no,
2: gente.
3: No.
2: Dijo, tú vas a querer.
3: Él no come chocolate.
2: Sí, coma.
3: Para tener el que ese come power.
4: Chocolate.
3: ¿Sí has visto
4: soy
3: sus
4: yo?
3: Fotos del Sage?
2: No, la neta no.
4: ¿Qué hace?
2: No, la neta no. ¿Los has visto, Pau?
3: ¿Sí?
2: ¿Neto?
4: ¿Todas las fotos?
2: ¿Y qué tal?
3: No, no,
4: yo
3: todas.
4: Vi una,
3: ¿y qué
4: tal? Se le ve la cara.
2: ¿Y qué tal? ¿Qué has visto ahí?
4: Nomás se le ve.
3: Está bien altote.
2: Señores, pues, impresionante, increíble. Les voy a presentar a este vato que, ¡ey! Su conciencia está a nivel Dios. Está cerquita. Se llama Nick, mi compita Nick.
3: El Nick.
2: Americano. Él confesó de que él no se casó con una mujer ni con dos, sino se casó con tres mujeres.
4: Ay,
2: mi
4: no,
2: sueño
4: si yo.
2: Dorado.
4: ¡Ay, no, hasta yo!
3: Sí, sueño.
4: Pues imagínate. Sueño,
2: Pao. Es posible. Existe, muchachos.
4: Pues sí, güey.
2: ¿Y por qué se casó con tres? ¿Qué creen?
4: Ey,
2: se casó con tres para ya nunca trabajar.
3: ¿Cómo? Ahí está. ¿Para que lo mantenga?
2: ¿Lo quieren conocer? Cáiganle a YouTube, @ bueno mala feo.
4: ¡Oh!
2: Ahí está mi compita Nick con sus tres esposas. Y me gusta cómo las eligió. Qué bárbaro.
3: Todas son güeritas,
2: eligió,
3: blanquitas, ojo claro.
2: Eligió la que trabaja, eligió la que lo atiende y eligió la que cuida a las demás. O sea, ay, todo muy bien, está todo bien distribuido.
4: Oye, está bueno, están buenas todas.
3: Oye, pelón, mira, está pelón como tú.
2: ¿Qué hubo?
3: También está barbón.
4: Oye, la camiseta, mira.
2: Punto número dos.
3: Gusta, pero nada más hay una gran diferencia. Entre ustedes,
2: ¿en la sonrisa?
3: Cáiganle a YouTube para que lo vean.
4: No, está como a la mitad del pelo.
2: ¿La sonrisa o qué?
3: No.
2: Yo me río igual, mira.
3: Solo hay algo que a lo mejor a las tres les gusta, que te falta a ti para que tengas él? Tres.
2: Ese vato dice que el rey no se mueve mucho. Él dice, es su frase favorita.
4: Bonito.
2: Dice, el rey no se tiene que mover mucho mientras las reinas tienen todo el poder. Como si fuera un juego de ajedrez esto.
3: Sí.
2: Ya ves que el rey se mueve un solo cuadrito.
3: Sí, no, y la cuadritos. Reina gana en el ajedrez.
2: Claro, entonces él no tiene una reina, tiene tres.
3: Ay, y tiene otra cosa.
2: Este juego
3: tiene
2: de,
3: otra cosa que este las juego tiene locas.
4: Él también las vuelve loca porque tiene como tres. En una.
2: ¿De qué están hablando, muchachos?
4: De la pata.
2: Están hablando de a lo mejor este...
3: Tres corazones cuenta, para compartirle cuenta de a banco. Sus mujeres.
2: Ahí está mi compita Nick. Y
4: lo que tú nunca vas a tener. Pero...
2: No. Yo lo que veo...
4: Bueno, sí, a lo mejor.
2: Están todas muy sonrientes.
3: Sí, son felices.
2: Y menos una, que es como...
3: La de lentes.
2: Se me hace que es la que cuida a las demás.
3: Oye,
2: ¿no?
3: Fuera
2: la,
3: de broma.
2: La que limpia la
3: hace hierba. Poquito, en el súper, vi un señor... Que tenía, venía abrazado de dos mujeres.
2: ¿Qué?
3: Pero así, las traía así agarradas como de son mis novias.
4: Su esposa
2: y su hija, ¿no?
3: No era su,
2: ¿cómo?
3: O sea, como sus novias. Ni siquiera creo que hayan sido las esposas, pero las traía agarradas aquí de la
4: ¿y
3: cintura.
4: Bonita.
2: No.
3: Así que yo dije, sí, señor. Y las otras se reían entre ellas. Los tres eran felices juntos. Estaba muy loco. Yo fui, wow.
5: Pero ¿qué? Lo que dice el Facebook es cierto, estaban bonitas o no.
3: Sí.
5: Porque andar con fellas, eso no es
3: para mí. No, estaba bonita. El que estaba fello era él.
2: ¿En serio?
3: Él estaba fello. Pero ellas estaban bonitas.
2: No tenía feria el vato. ¡Qué sueño!
3: Les voy a contar una historia muy ganadora.
2: Venga.
3: Les voy a contar. Esta mujer un día dijo, quiero que cambie mi vida. Quiero que todo sea diferente, distinto. Dios bendíceme, por favor. Y ella dice que recibió una señal de Dios.
2: ¿Ah, sí?
3: Que le dijo, si tú quieres ser exitosa y ganadora, vete a comprar la lotería.
2: La lotería, ándale.
3: Sí, vete a comprar la lotería. Eso te va a cambiar. Hoy, es tu lucky day. Y ella dijo, hoy es mi lucky day, el sol está bonito, todo está perfecto, y que se va a la tienda caminando, ella muy feliz y con tenis, y ella le dice, dame el boleto de la lotería. Ay, ¿cuál quiere? Dame ese. Ese y ese.
2: O sea, se compró tres.
3: No, eso nada más uno. Ah, pero rimaba con mi nota.
2: Ah, amor.
3: Entonces acá le dan el boleto y empieza a rayar. ¿Y qué creen?
2: ¿Qué pasó?
3: ¡Que se ganó la lotería!
2: ¿Cuánto ganó?
3: La señora se arrancaba el cabello, decía, Jesucristo Redentor, gracias por mandarme la señal.
2: Híjola, qué chido.
3: ¿Qué creen? Se llevó $1 million, baby.
4: Oh my God.
3: $1,000,000.
5: ¿Eh? Tanto rollo para $1,000,000 nada más.
4: A ver, ¿dónde lo tiene usted? ¿Dónde lo tiene?
2: Estaría todo dar.
3: De ese millón de dólares menos impuestos, menos la comisión, le dieron $10. No, no es cierto.
2: No, aquí. $10.
3: Es que aquí
2: no,
3: les quitan un buen. Bueno. Se llevó su lanón loco y de repente toda la familia, ese primo que nunca la buscaba, la buscó.
2: No me digas.
3: Esa amiga del kinder que apenas si le hablaba, amiga, todos aparecieron.
2: Sí, sí,
3: amiga,
2: pues, claro,
3: comparte la lana, ¿a dónde nos vamos a ir de viaje? ¿Qué te vas a invitar? Rífate con los chescos, algo, invítanos. Y ella dijo, Nel Pastel, yo este dinero lo voy a invertir y se lo voy a dar a la persona que más amo en este mundo. ¿Y quién creen que era?
2: ¿Quién era?
6: ¡De gato volador!
3: ¡A sus gatos!
6: ¡De gato volador!
2: Espérame, ¿cómo que a sus gatos?
4: ¿Cómo le dio los gatos el dinero?
3: Y dice así. Ella dijo, ¿sabes qué? Como mi gato no tiene gustos excéntricos y no se puede gastar la lana, ¿qué es lo que más le gusta a mi gato? Comer. Y gastó todo el dinero que se ganó en la lotería en comprar comida para gatos.
2: ¿Y dónde?
4: Mucha comida.
3: Y ya después, ¿qué creen que hizo? Dijo, ala, esto es mucha comida para gato.
2: Pues sí.
3: Yo invito a todos los gatos a comer a mi casa.
2: ¡No!
3: Solo comida de gato y que vivan los gatos.
2: Entonces hizo ahí la manada de gatos, ahí el poli de gatos.
4: Me gustó.
3: Ya hizo Don Gato y su pandilla en la casa. Bien,
2: pero en la vida real ahí todos.
3: Oye, mucha gente
2: comiendo.
3: La criticó que por qué se gastaba el dinero en gatos, pero yo no lo veo mal.
2: ¿No? ¿Más de $500,000 en gatos? Digo,
3: yo a veces me gasto dinero.
4: En los gatos.
2: ¿En
4: que
2: qué?
4: Tienes aquí, ¿verdad?
2: Wow.
4: Mira, wow. Se pegó uno bien.
3: Córtale, mi yo.
2: Chale.
1: No entra.
4: Qué bonita está esta historia. Quiero que pongan mucha atención, muchachos. Porque de la manera más peculiar, este perrito encontró su hogar.
3: Pepe, tú eres inocente.
4: Y una vez, en una madrugada, como a las 3 de la mañana, andaba un perrito callejero, caminando por la calle, triste y cabizbajo, sin hogar, sin haber comido.
2: Venía
4: todo
2: el perro
4: día
2: arrepentido.
3: Con el hocico partido.
4: Y luego de repente miró una puerta abierta.
2: No, hombre.
4: Y dijo, ¿y la cerró? ¿Me meteré?
2: No me digas no eso, me Torito. ¿Qué pasó?
3: ¡Ay, mis hijos!
4: Esto pasó. Esta es una historia. ¿No tenemos video de ahí del perro? ¿Sí? Él vio una puerta abierta de una tienda.
2: Ah, mira, ahí va entrando el perrito. Y ¡cáiganle a YouTube!
4: No, tenemos nomás la foto.
2: El bueno, la mala y el feo.
3: Machita.
2: No, pero ahí va el perro, mira, entrando por la puerta, feo.
3: El perro está vestido de rosa. Ah, no, ese es el feo.
4: Este lugar era una tienda de mascotas, donde vendían comida y todos los accesorios para tus mascotitas.
2: ¡Órale!
4: De alguna manera el dueño o el manager o el encargado de la tienda dejó la puerta abierta antes de irse y no la laqueó bien, la puerta estaba semiabierta y el perro dijo, está haciendo mucho frío, voy a buscar dónde refugiarme, y que se mete y ve una de las camitas de esas nuevas y que se echa ahí.
2: ¡Ay, qué bonito!
4: Y cuando llega el dueño en la mañana a abrir la tienda, dice, oh, se me olvidó cerrar la puerta, ¿qué pasaría? Y que ve al perro ahí acostado, callejero, mugroso, lagañoso y todo cochambroso y asqueroso y apestoso.
5: ¿Y esa adivinanza ya?
4: No, no, no.
5: Esto es del feyo.
4: No.
2: No,
4: y
2: es
4: dijo,
2: el perro callejero.
4: ¿Qué pedo? ¿Quién robó y dejó entrar a este perro? Chequeó las cámaras y dice, ay, se me olvidó laquear.
2: Ay, qué bonito.
4: Hijo de la fregada.
3: Qué bueno que dejó la puerta abierta para que entrara el perro.
4: Y entonces el dueño dijo, vamos a adoptarlo. Ahora va a ser la mascotita
2: de la tienda.
4: De la tienda.
2: Ah, qué bonito.
4: Y en la historia la publicaron y le cayó mucha clientela a la tienda y hicieron mucho dinero.
2: Qué bonito.
4: Esta historia casi es parecida.
3: ¡Ay, perrito!
4: A la mía. Una vez cuando estaba chiquito.
2: Sí. ¿Cómo?
4: Cuando estaba yo chiquito.
3: ¿Sigues chiquito?
4: Tenía como 4 añitos de edad.
2: No me digas.
4: Y eran como 1:00 a.m. porque yo era bien vaguito y mi mamá no me dejó entrar a la casa. Y ahí en Ciudad Obregón, Sonora, ahí por la calle Quintana Roo, entre 6 de abril y Jesús García, encontré una puerta abierta de una casa.
2: Ah, como la del perrito.
3: Ay, manito.
2: ¿Y te metiste?
4: ¿Y que me pasó? Meto y me acuesto y me duermo. Y al otro día, los dueños me encontraron.
2: No me digas, manito. ¿Y te adoptaron?
4: Pasó? No, me arrestaron. Dijeron, mendigo chamaco mocoso ratero. Bueno, pero casi me adoptaron ahí en la cárcel.
2: Sí, casi.
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0: Donde rompió la noticia.
2: Cáguenle a YouTube, estamos en vivo. Arroba bueno, mala, feo, ¿eh?
3: Oigan, les estamos inventando la canción de la selección mexicana para el fútbol.
2: La no oficial.
3: No, es la oficial del bueno, la mala y el feo para que la utilicen en videos virales.
4: Ya grabamos un rap, ¿no?
3: Ahorita les vamos a hacer una cumbia, un sonidero.
4: ¡Cierro!
3: Algo así.

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1: Familia, no se pierdan. ¡Ey! Y hay que tirar y echar el chal con nuestra compañera Pao Sasso. El día de mañana, miércoles, se va a estrenar el nuevo episodio. Eso es a través de VIX, Spotify, también a través de Apple Podcasts.
2: De Pao, que todas las plataformas de podcast.
1: En este momento, felicidades, porque es el podcast más escuchado de la historia, señoras y señores.
2: Ay, gracias a Dios, me dieron esta data, casi lloro. Ha sido el podcast más escuchado en todos los tiempos de Televisa Univisión. Los amo. Por favor, escúchenlo. Lo pueden escuchar en cualquier plataforma, verlo en VIX. Mañana se estrena, mañana tengo un cantante colombiano.
1: ¡Órale!
2: Que me confesó unas cosas que, oh my God, oh my goodness. Y todos los sábados lo pueden ver a través de Univisión. Es 4P13. ¿Qué significa eso, pelón?
1: Es 4 a las 4 4 Pacífico, 3 Centro.
2: Eso.
1: Correcto.
3: Ahora va a estar en YouTube.
1: ¿Y 4
3: también?
1: Del Este también.
2: También está en YouTube. ¿Y qué creen?
3: ¿Está en YouTube el lunes?
1: Sí.
2: ¿Qué creen, chavos? Les tengo una noticia. Ya va a entrar también a México, a la radio
1: no,
2: en México.
1: ¡Ay,
2: Jesucristo Redentor!
3: ¡Oh, escúchenlo! ¡Cite para la tele!
2: Sí. Ay, y para ti también. Echen el chat conmigo. Va a estar bien bueno el capítulo de mañana. No se lo pueden perder. Cada semana hay episodios nuevos con personas diferentes, artistas, cantantes, actores y expertos. Y próximamente aquí voy a tener a dos para que les voy a sacar hasta el intestino
3: marranos.
2: Delgado.
1: ¿Eh? Ay, mamá. Hay que echar el chal. Recuerden, cáiganle a VIX. Y el día de mañana, nuevo episodio con ese cantante colombiano,
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2: Oigan, se viene el video viral. Y chavos, les voy a vender algo coming soon. Esto está viral. Mujeres, hombres, presten atención. ¿Se quieren volver millonarios sin invertir nada?
3: Ay,
2: más que unos, ¿qué serán? Unos $10. Millonarios se pueden volver. Este
3: cripto
2: es el negocio del futuro. Mujeres, solo necesitan $10 para volverse millonarias.
3: ¿Qué?
2: No se vayan, ahorita se los digo en el video viral.
1: Y cáiganle a YouTube, estamos completamente en vivo. Se está grabando en este momento y produciendo la canción oficial de nosotros, de la selección mexicana de fútbol. Simón,
2: que hagan por allá. Viendo, ya tenemos el baile.
0: El Feo siempre presume sus más de 1,000 botas exóticas. Chécate su outfit of the day que trae puesto hoy.
3: Es lo mismo.
0: No, tú chécalo. En vivo por YouTube. Bueno, mala, feo. Por ejemplo, hoy salió con unas de pitón vegano. Nomás aguas con una patada.
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1: Oigan, se vino el video viral. ¿Y qué creen? Que ustedes se van a hacer multimillonarios.
2: Oh, sí,
1: con
2: ¿cómo?
1: Esto que les voy a decir. Solo necesitan...
2: ¿Nosotros los vatos también?
1: También. $10.
2: ¿Cómo?
1: $10, mi vida, y te vas a volver multimillonario.
2: En meterlo aquí a la bolsa de valores y que...
1: No, rey, no. Este es el negocio del momento.
2: No manches.
1: Video viral, cáiganle a YouTube. Además de que les estamos mostrando la nueva canción de la selección. Se las vamos a ir a presentar.
2: La oficial.
1: La mera, mera,
2: a ver si nos la prueban.
1: Grupo Frontera, agárrate, que ahí te vamos.
2: No.

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1: Este video viral está cañón.com.
2: ¿Qué pasó?
1: Oigan, chavos, se quieren volver millonarias, mujeres, hombres, tener mucho
2: billuyo.
1: Sí. Y fácil. Mucho. Este modelo de negocio me sorprende porque yo ya lo había medio escuchado y no sabía que estaba tan de moda y tan exitoso este modelo de trabajo. Yo lo único que van a necesitar es esto.
2: A ver.
1: Una silla. Les una gusta silla. Estar sentados de vez en cuando.
2: A mí.
1: Ay,
2: sí, claro.
3: A mí me encanta.
1: Perfecto. Cosa número una. Número dos, una cubeta. ¿Cuánto te cuesta una cubeta?
2: ¿Cubeta?
1: Una cubeta con las que metes el trapo.
3: $2
1: $2,
2: hasta,
1: mi feito.
2: Hasta gratis, Pau, si la buscas ahí. Sí, la gente.
1: Una cubetita.
2: $1, se me gusta.
1: $1, $2, y está muy cara y es de color fancy. Y necesitas como un litro de agua. ¿Dónde consigues un litro de agua?
2: En el baño, en la llave.
1: No, pero cualquier potable, llave. Potable. Que
3: en la
1: tomar.
3: Llave.
2: Ah, ok.
1: ¿Cuánto cuesta un garrafoncito?
2: Unos $2 también.
1: Menos de $10.
3: $2 galones de agua.
1: Wow. Ahí está. Es todo lo que necesitas para tú volverte millonario o millonaria.
4: Espérame. A ver, silla, cubeta.
1: Silla, y cubeta agua.
4: Y agua.
1: Silla, cubeta y agua. Silla, cubeta y agua. ¿Qué es lo que vas a vender hoy? Tú, sí, tú que me estás escuchando. Jugo de pies.
2: ¿Qué?
1: Jugo de patas.
2: ¿Cómo?
1: Jugo de piecito, jugo de dedos de los pies.
2: No entiendo.
1: Lo escuchas. No. Ponme como una canción de que te voy a vender un producto bien ganador.
2: Ah, muy bien.
3: Pero, ¿y qué tal si tiene pie de atleta?
1: Pues ya tú te vas a fijar en el pie. Cáigale a YouTube, @bueno_mala_feo para que lo vean. El día de hoy les traigo a la venta, llévele, cómprele, gócele del jugo de patas. Mira, cada vaso cuesta $20.
2: No.
1: Lo único que tú vas a probar, beber y saborear es una bebida exótica, excéntrica, sabor a pie. El pie es algo muy exótico y saludable para muchos. A mucha gente le gusta el pie. Así como dice el feo, de atleta, con hongo, con callo, con vello, con uña. Sí. Así, tú te lo vas a tomar.
2: ¿Qué? ¿Así de asqueroso el pie? No.
1: Bueno, pero, a alguien le gusta pie diferente.
3: ¿Cómo lo vendes en frasquitos?
1: Ahí les va.
3: ¿O qué?
1: Cáiganle a YouTube, porque ahorita la moda está de que una mujer se sienta, mete los pies en una cubeta, hielera, llámale como le quieras llamar, mete el pie, saca el pie, te lo pone en la boca,
3: y lo
1: de lo que tú quieras, tú recibes esta bebida y pagas $20.
2: ¿Qué?
1: Por chupada de pie.
4: ¿Por shot?
1: Así.
3: ¿Qué pido?
1: Por gotas.
4: Es un chotito, ¿no? De que se están dando ahí.
3: No, es un chorro.
4: Espérame, pero yo el pie se lo veo muy, muy bien.
1: Ah,
4: a la,
1: claro.
4: A la chica, o sea, no.
1: En gusto se rompen géneros. Maní, güey, si tú tienes un honguito, pues tú vende el tuyo a ver quién se forma.
4: No,
1: de
4: pues
1: preferencia,
4: no.
1: Cuídate.
4: Creo que no va a haber mucho éxito, y lo menos con el pie de atleta que me cargo.
3: Yo metí las patas en el agua, ¿y qué crees? ¿Qué? Desapareció el agua. Es que tenía muchas grietas.
4: Sí, está reseca ahí.
1: No, pero
4: mira, la chica que estamos viendo.
1: No, está sensual.
3: Sí, está buena.
1: No, ella está sensual.
3: ¿Por qué no se mete ella?
1: Trae una minifalda.
4: Está bonita, pero no es lo mío, ¿eh?
1: No,
4: el chotito de pies no creo que no es lo mío.
1: Pues no, bueno, para ti.
4: Pero hay gente que le encanta.
1: Tantos hombres. Mira, yo te voy a decir algo. Cuando yo subo una foto donde se ven mis pies, no sabes cuántos hombres me escriben de Paola, sube más tus pies. Paola, véndeme una foto de tus pies. Paola, súbetelo.
3: ¿Y no
1: sin
3: le estás sacando
1: tacones.
3: Provecho?
1: No.
4: Es que hay vatos que les gusta mucho el fetiche.
1: El pie.
4: La foto.
1: Así es, la foto. Y ahora, imagínate venderles agua de tus pies, porque nada más pones el pie en agüita y se lo pones en la boca y los hombres enloquecidos. Por cada vez que la mujer mete el pie en el agua, saca y el hombre chupa su pie, ella cobre $20.
2: ¡20 bolas! ¡Wow!
1: $20, baby. Es el negocio del futuro.
3: Deberíamos de hacerlo, a ver si pega, así como en una esquina.
1: Oye, oye, imagínate que lo hagamos en algún evento.
3: ¿Por qué
1: así,
3: no?
1: Ponemos nuestras sillas, los
4: sí,
1: tres.
4: Sí, sí, sí.
1: Yo compro una agüita de sabor, ustedes también. Y pie, boca. ¿Cuánto creen que saquemos?
4: Bueno, tú te vas a hacer millonaria.
3: ¿Nosotros qué?
1: ¿Ustedes?
4: Sí, no. Nosotros, olvídate, pues no.
1: Sí, el feo tiene muy bonitos pies.
4: O sea, al feo se le van a acercar para los podiatras, los doctores de las patas, ¿no?
3: Tengo una uña negra.
1: Sí. No, no, no, no, no, no, no, no, Tráiganse su kilo de tortillas porque les voy a hacer quesadillas.
3: Cueritos, tengo como cueritos entre los dedos.
4: Sí.
5: No, ni ¿qué de, será, ni de ninguna mujer.
1: No, ya fuera de broma.
4: Atleta también, manito, ¿eh? Sí,
1: ustedes, ya, fuera de broma.
3: Pero tienes que hacerlo. Esto? Tienes que hacerlo en minifalda. Y...
4: No es lo mío, Pau.
3: Toma.
1: O sea, ¿no es lo tuyo?
4: No, o sea, hay fetiches. Yo tengo fetiches, pero no, lo mío no son
1: ¿qué fetiches
4: los...
1: tienes, Raúl?
4: Muchos, muchos.
1: A su máquina, ¿no los cuentas en
3: orejas,
1: YouTube?
3: Claro. Este oreja pero, peluda le gusta.
4: Pero no tengo el fetiche de los pies, o sea, lo entiendo. Sé que puede haber gente que le gusta.
3: Pues sí,
4: y
3: güey,
4: que le prende.
1: Oye, hay gente que le prende las axilas.
5: ¡Hala!
3: Ah, sí.
1: Las también. Axilas con vellos.
4: ¿Qué?
3: Y hace trencita.
1: El feo trae locos a todos así. Con sus axilas.
4: A ver, sí, cállale a YouTube.
1: Y con sus dos ombligos.
4: La gente que le gusta ver...
1: pies.
4: A tocarlos también los pies. Cáiganle a YouTube, estamos en vivo, @ bueno mala feo. Y coméntenos qué onda, tienes a lo mejor un compa que le gusta. ¿Habrá mujeres que también les gustan los pies de los hombres?
1: Sí.
4: ¿Sí?
1: Pues porque, digo, si los tienes así con un ojo de pescado, no creo que le llame mucho la atención.
3: Como yo,
4: lo vamos a leer ahí en YouTube, @ bueno mala feo.

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2: Oigan, venimos del video viral.
3: ¡Wow!
2: Y estamos platicando de esta nueva forma de negocio, de esta forma de hacerte multimillonario.
3: Oye, y un saludo, Pau, para toda la bandera que se está conectando con nosotros de VIX, que ya están llegando. Ay. Cáiganle también a VIX. Estamos también en YouTube, porque ahí les vamos a mostrar el video de esta chica que está vendiendo jugo de pie.
2: Ahí les va.
3: ¿Cómo?
2: Esta es la nueva tendencia de negocio, se dice y se rumora, porque hay mucho fetiche. Entonces dicen que si tu mujer o tu hombre, porque hay hombres que también les gusta y mujeres que les gusta, pones tu sillita, te pones una hielerita, una cubeta, lo que tú quieras, metes los pies y le das de beber esta bebida exótica a los hombres o mujeres, ellos la compran. Les estoy enseñando un video de una chava que está literal en medio de muchísima gente, o sea, metiendo el pie, sacándolo y metiéndoselo a la boca a los hombres.
3: Mira,
2: $20 la chupada.
3: Y pie. Ella está disfrazada de Miku, que es un personaje de
2: One Piece.
3: De anime. No es de One Piece.
2: ¿De quién es?
3: Es un anime.
4: Es un videojuego. Ella es la
2: es el que se disfrazó. Sí, sí, va.
3: Y está vendiendo fresh fruit juice. Es más, y dice ahí, se acabó el stock, o sea, se acabaron los numeritos.
2: Ahora, yo te voy a decir una cosa. Ella cada vez que mete el pie y saca el pie y se los da a uno de los chavos,
5: en la boca,
2: salen gotitas. O sea, no es como que se derrama el agua. Entonces, te imaginas, ella trae una hielera de estas que se llevan a los partidos, que son rectangulares, grandotas. ¿Cuánto dinero se llevó? O sea, $20 las tres gotitas que te caen de su pie. Nada más. No.
3: O sea,
2: es una locura.
3: Se acabó, mira, y dice, se acabó todo lo que vendía. Pregunta. A ver, la gente que nos está comentando en YouTube, arroba bueno, mala, feo, ¿conoces a alguien que tiene este fetiche de los pies? Porque hay gente, yo sabía de gente que le gustaba ver fotos. Sí. Le gusta ver videitos de los pies.
2: Hay gente que le gustan los pies.
3: Pero yo no sabía que había gente que le gustaba el
2: agua de pies. Hay personas que se han vuelto millonarias. Real, hay una chava que yo vi que ella vendía el olorcito, así que le hacía... ¿Sabes? Y ella lo guardaba en un bote y los vendía y se volvió millonaria. Millonaria. Después ella comía cosas para obtener estos gasecillos.
5: Oiga, me da un burrito de frijoles con
2: te
5: mucho
2: lo juro
5: queso.
2: Por Dios. Ella comía eso, empezó a tener problemas gastrointestinales, por tanto que estaba comiendo para vender esto, que ya no pudo, y empezó a vender NFTs. De figuras de esto. Y la gente se los compraba. Millonaria.
3: No, es que realmente ahora con las redes
5: mucho dinero,
3: le llegas a mucha gente que tiene demasiados fetiches.
4: Y se verán cosas peores, dice.
2: Imagínate.
3: ¿Tú, Feito?
5: La pata, meter la pata ahí.
3: ¿Lo comprarías o tú lo venderías?
5: No,
3: yo lo
5: compraría. Yo de eso tengo mucho, pero me gustaría vender la pata. El jugo es. Sí. Pero como gaseosa, porque como iba a salir espuma por la infección. Órale, ahí le
2: está. Oye, estamos en YouTube, arroba bueno, mala, feo. Y hay hombres. Ahorita un hombre dijo, Pao, yo te chuparía los pies. Puso uno.
3: A ver.
2: Paola, yo te chupo los
3: Miguel
2: pies.
3: Miguel Muñoz dice, Pao, yo te chupo. Pero,
2: okay. ¿Por qué asco si mis pies son hermosos?
4: Okay, ¿te los han chupado? ¿Para lo que es alguien?
5: ¿Te los han chupado? ¿Te los han chupado?
2: ¿Qué?
3: Tranquilidad, pueblo. Tranquilidad, ¿sí pueblo? Aquí yo soy el representante de Pao.
2: ¿Qué?
3: Sí, ¿cuánto andamos cobrando, Marita?
2: Pues 40.
3: No, vamos.
5: 50. ¿Una chupada?
2: 50, échale.
3: De 50.
5: Tírenle
3: 50
5: grande,
3: bolas. La chupadita de pie.
2: Así. Ay, no, qué asco, ya.
3: Rapidito.
4: Ya te han chupado los pies, ¿verdad, Paola?
2: No,
5: sí.
2: ¿Y qué hablan?
4: Esa risa lo dice
2: todo.
4: Oye,
2: ¿qué les importa?
6: ¿Y qué es una
2: A mí me encantan los pies de las chavas, me prenden mucho. Dice Juanito. Juan López. Ay, chavos, no manches, ustedes son bien raros.
3: ¿Qué? No, pero lo mío sí no son los pies.
2: ¿Qué es lo tuyo?
3: Otras cosas.
2: ¿Qué
3: que
2: cosas?
3: Al aire no se puede
5: otras
3: decir.
5: Otras cosas que chupa. El sobaco.
3: Otras cosas
2: el
3: que...
2: El chupa
5: la
2: otras
5: oreja.
2: Cosas.
3: Sí.
5: El chupa ojos.
2: El ombligo.
3: No, pero
5: la nariz.
3: Yo,
5: nariz.
3: Yo creo que todos tenemos...
5: Chupa nariz del pelón.
3: No, ¿sabes qué es lo mío? Híjola, no, es que no.
2: ¿Qué dilo ya?
3: No, aire, no. Dice
2: las
3: Luis.
2: Cejas.
3: Sounds nasty. Not for me, dice Luis.
5: El ojo así.
2: Miren, ahí hay algo importante. Dice:
3: a ver.
2: Yo le doy a Pao 500 por su agüita. Ahí está, mi agüita de pies. $500.
5: Ahí está, estás manita, no sé por qué no haciendo dinero tú.
2: Cada vez que yo subo una fotografía donde salen mis pies, tú no tienes una idea cuántos mensajes me llegan diciéndome, pregunta, Pau, enséñame el pie, Pau, quítate el tacón, Pau, ponte tacones abiertos.
3: Pregunta, ¿podemos mostrar tus pies ahorita en YouTube?
2: No, páguenme.
3: Wow.
2: ¡Ay, pues sí!
5: Dale, ya le entró. Ah,
2: bueno. Vamos a mostrar los tuyos, pelón.
3: No, pero no creo, mucha mujer no hay, no hay que tenga ese fetiche.
2: Claro que sí, mira, dice, yo le he besado y chupado los pies de mi esposita.
3: Ahí está.
2: Y ella también los míos.
4: ¡Asco!
2: Dice, sí. Pero ¿por qué asco si no?
4: Porque están son los pies.
2: ¿Y qué?
4: Sí, porque va a estarle besándolo, chupándole los pies a alguien.
2: Pero bien lavaditos. ¿Nunca te ha besado un pie?
4: No,
6: no. Imagínate al feo y la Chayo.
5: Chupándonos las patas ahí en la cara. ¡Chayo!

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0: A ver, chavos, más adelante regresamos con una abogada de migración, Amira Alalami. Vamos a preguntarle qué onda con los cambios migratorios y el anuncio del gobierno, también que al parecer dicen... Sí. Que quieren empezar a deportar a mucha bandera y todo.
2: Ay,
0: el rollo.
2: Qué triste, güey.
0: ¿Se puede arreglar aquí en los Estados Unidos o hay que salir del país para,
1: ay, qué feo,
0: para hacerlo? ¿Cómo? O sea, ¿qué está pasando? Ahorita regresamos, cáele a YouTube, estamos en vivo. Si le tienes preguntas a la abogada, velas escribiendo y también márcanos al 1-855-370-3100.
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5: Estaciona, mira, la Lami. Preguntas 1-855-370-3100. Caigan a YouTube, estamos en vivo para que le hagan su pregunta. ¿Y qué está pasando con todos los cambios migratorios? Háblenme, anuncios del gobierno que nos van a deportar.
6: A la gente.
5: ¿Se podrá arreglar aquí desde los Estados Unidos?
6: Ojalá.
5: ¿O hay que salir?
6: Ojalá.
5: Ay, no, ahorita regresamos,
7: no,
5: ¿eh?
7: No me dice que ya no volverás. Estoy seguro que esta vez no habrá marcha atrás.

0: vamos a darle la bienvenida, chavos. Abogada de inmigración, tenemos con nosotros a la abogada más perrona, una de las mujeres más influyentes de todo el estado de California. Ella es la abogada Amira Alalami.
1: ¡Amira!
0: ¡Amira! ¡Amira! ¿Cómo estás, Amira?
2: ¡Amira!
3: Súper bien. Feliz de verlos, muchachos.
0: No, ¿cómo hombre, están? Muy el bien. Placer es nuestro, Amira. Y sobre todo con tantas preguntas, porque... Por ejemplo, hay cambios migratorios y anuncios de que el gobierno supuestamente nos quiere deportar, pero ¿se puede arreglar aquí en los Estados Unidos o hay que salir del país?
3: La pregunta es maravillosa, Pelón. Lo que sucede es que el viernes pasado, el 22 de mayo, creo que hace dos viernes, si no estoy mal, el gobierno dijo... Básicamente salió con una noticia supremamente alarmante, dejándole saber a toda la comunidad migrante de que aunque califique para arreglar dentro de los Estados Unidos, que no importaba, que ya el ajuste de estatus estaba muerto, que ya todo el mundo va a tener que regresar a su país para poder recibir la residencia permanente.
4: Ay, no.
3: Literalmente, literal.
0: Ay,
3: pero no cambiaron la ley, esto fue a través de un memorándum. Un memorándum y pensaron de que eso era suficiente y que ya no iba a pasar absolutamente nada y que todo el mundo se iba a ir. La gente obviamente entró en pánico, pero les cuento algo. A la noticia, el bombazo, duró una semana ese memo. O sea, ya todo volvió a la normalidad. Ya murió Memo.
0: Qué bueno.
3: Literalmente ya murió el
0: qué
3: Memo. ¿Por
0: bueno.
3: qué? Porque... Es impresionante y yo sé que esta administración hace muchas cosas ilegales, pero como que se dieron cuenta de que esto no lo iban a poder apoyar.
0: A cabo.
3: O
0: sí,
3: sea, no iba exactamente, afirmar, realmente sí, los oficiales de inmigración
4: bueno.
3: estaban
0: inhumanos,
3: o sea,
0: es
3: haciendo
0: que sí.
3: preguntas que eran en contra de la ley.
4: Claro.
0: Qué bueno.
4: Qué bueno que se dieron cuenta.
0: Me da mucho gusto, qué chido.
3: Gracias a Dios. Mira. Gracias a Dios, o sea que toda la gente que califica para ajuste de estatus, en otras palabras, gente que entró legalmente a los Estados Unidos, personas que tienen la 245I que se venció en el 2001, que tienen hijos en las Fuerzas Armadas de los Estados Unidos o de pronto cónyuges, todas esas personas, si tú calificas para un ajuste de estatus, ya no tienes que salir de ese país.
0: Ay,
3: para
0: qué
3: poder
0: chido.
4: Amén. Gracias a Dios.
0: La qué bueno. Mira, tenemos a Jacobo.
3: Bendito
0: tu pregunta.
3: Dios.
5: Qué buena noticia.
0: Hola,
5: dice.
0: Jacobo.
6: Bueno. Buenos días.
0: Buenos días.
4: Hola, Jacobo.
5: Échale loco.
3: Buenos días, Jacobo.
6: Oiga, mi pregunta es: yo tengo un hijo que estuvo en las Fuerzas Armadas. Y mi esposa es ciudadana.
3: Ok.
6: Y, pero yo tengo una salida que se lee en el 99 y supuestamente es lo que me está castigando para no poder arreglar.
0: Ándale.
3: Bueno, Jacobo, pero ¿cuándo entraste inicialmente a los Estados Unidos?
6: En el 91.
3: ¿Y saliste en el 99?
6: Sí.
3: Ok. Lo que sucede es que después de 1997 empezó cambió la ley, esencialmente castigando el tiempo que las personas están acá ilegalmente. Quiere decir que si tú saliste en el 99, ya habías acumulado más de un año ilegalmente dentro de este país. Al salir, provocaste un castigo de 10 años. Y al regresar ilegalmente de nuevo, ese castigo ya no tiene perdón, al no ser que tú pases 10 años por fuera. Sin embargo, por el hecho de tener un hijo en las Fuerzas Armadas, todavía calificas para un permiso de trabajo.
0: Perfecto.
3: Aunque no calificas para la residencia.
0: Ay,
3: o sea,
0: ay,
3: que
0: ay.
3: Sí hay algo que podemos hacer.
5: Ahí está, loco, hay como esperanza.
0: Pues, una luz al final del túnel, por lo menos.
4: Apaga, very
3: está beauty, muy claro que sí.
0: Tenemos a Iván, tu pregunta, carnalito, por favor, para la abogada Amira Alalami.
4: Ivancito.
7: Hola, buenos días.
0: Buenos días.
5: Hey.
3: Buenos días.
7: Okay. Tengo una abogada. Tengo una pregunta de abogada.
0: Ay,
4: es bravo. Pregunta.
0: Está como el de Star Wars, ¿no? Está como el Yoda.
5: Léxico.
0: Habla al revés este güey.
5: Pregunta. Tengo una
0: pregunta.
5: Abogada.
0: Tener yo.
7: No. Okay. Miren, yo anteriormente. Yo entré a los 14 años, yo crucé la frontera con mi papá y me detuvieron. Okay, me regresaron para atrás, ¿verdad?
4: Sí.
7: Entré cuando tenía 19 años y estuve aquí por 5 años. No me metí en problemas con la policía ni nada, bueno. Pero creo que traté, me junté con una americana y traté como de sacar unas huellillas, como de tratar a ver si arreglaba papeles y no hubo nada. Entonces en el 2018 entré con una visa de trabajo por 2 meses y ya no salí, me casé con la americana.
5: Con la huellilla.
7: Entonces fui a ver a un abogado, hace 3 meses y dice que yo no puedo arreglar. No sé cuál es, nunca he tenido ningún inconveniente con un policía, ningún nada.
0: A ver, ¿se podrá
5: está,
0: o no?
5: Es que está muy huellilla la
0: ya regresamos.
5: La
0: ¿eh? Oye, pues tú, regresamos con huellilla. La abogada de inmigración, Amira Lalami. Vamos a YouTube, vamos a Mix.
4: Ni me caía bien ni me casé.
0: @ bueno mala feo. Ahorita regresamos con el Iván, ¿eh?

0: Estamos de regreso con abogada de migración, Amira Al-Alami. Preguntas 1-855-370-3100. A ver, nos quedamos con Iván, que número uno habla al revés. Y aparte mi compa también. Dice que...
1: Digo, Iván, que se casó con una americana.
2: Sí. Le cayó bien.
1: Que no la, ni le caía bien.
2: Ah, ni le caía
1: bien. Con los papeles y no se los quieren dar.
2: ¡Ya a te ver. Descubriste, güey!
0: ¿Tendrá chance de arreglar a Mira a Iván o qué onda?
1: No es cierto, Iván. Bromi. Si la quieres.
3: Que me confundió, ya estaba contestando la pregunta de Iván para otra persona. Lo que yo escuché, Iván, es que trataste de entrar a los 14, pero no lo lograste. Después, a los 5 años, sí lograste entrar, te quedaste un tiempo, saliste, conseguiste visa de trabajo y regresaste. ¿Es correcto?
4: Correcto, así como usted lo dijo.
3: Perfecto. ¿En qué año entraste con la visa?
4: En el... Con la visa en el 2000, en mayo del 2018.
3: Ay. Ok, ¿y no has vuelto a salir?
4: Para nada, y nunca he tenido ningún antecedente penal, una parada de policía, nada, nunca he tenido nada.
0: ¿Se ha portado bien?
2: Como yo, ni una parada.
3: Después del 2028, escuchen bien, muchachos, ¿qué? Después del 2028 cumple con su castigo de 10 años, que es el castigo temporal, no el permanente. Ajá. Y si se llega a casar con una ciudadana o si tiene un hijo mayor de 21 años, puede arreglar la residencia.
2: Pero que no diga que ni le caía bien, que nomás por los papeles, porque si no, no le van a dar.
3: No, bien, pero esa era la primera. De pronto la segunda sí le arregla.
0: Ahí está.
2: Eso, dile, ay, ay, te amo con todo mi
0: amor. A ver, tenemos a Mariana. Hola, Mariana, tu pregunta, por favor.
2: Bueno,
5: hola,
2: Mariana.
5: Buenos días.
1: Hola, Mariana, pregúntale.
3: Hola, hola.
2: Hi.
5: Sí, mi pregunta es, mi mamá entró 3 veces al país en el año 90, entre el 95 y 2000. Dos de esas veces, siempre entró con visa de turista. Dos de esas veces sí se quedó más del tiempo estimado en su permiso. En el 2000, ella entró con permiso vigente y visa vigente y se duró solo una semana. Ella califica para el ajuste de... Ella vive en México. Califica para el ajuste de estatus o es otro tipo de proceso.
3: Ajuste de estatus es cuando la persona pide la residencia permanente aquí dentro de los Estados Unidos. Cuando la persona está por fuera y quiere agarrar la residencia, es un proceso consular, consular. Pero escúchame bien, si ella entra con visa y después de 90 días decide que ella se quiere quedar... Sí hay la posibilidad que puedan tramitar la residencia permanente acá, pero no lo vayan a someter inmediatamente.
2: Ahí ándale, está, ya ves. Ahí tenemos también a José que te quiere preguntar algo, Josecito.
3: Dale, José.
6: Sí, buenos días. ¿Cómo estamos, hijo?
2: Al cielo, buenos días. La pregunta para la abogada, José.
6: Eso, rapidito. Soy residente desde el 99. Tengo dos felony DUIs. ¿Sí? Y quería saber cuáles son los pasos para seguir para poder hacerme ciudadano.
3: ¿Cuándo fueron los felony DUIs, José?
6: Que en el 2017 y el 2015.
3: ¡Ay! Uy. ¿Y por qué felony? ¿Lastimaste a alguien?
6: No, solo porque... Por ser el tercero y el cuarto DUI.
2: Ay, ahí va, vale, era campeón.
3: José. ¿Qué estás haciendo, José?
2: Los pasos son como 5,000 de aquí a la garita.
3: José, ¿tú ya sabes cuál es mi apodo? ¿Tú ya sabes cuál es mi apodo?
6: No, señorita.
2: Tampoco.
3: ¿No? ¿No sabes que soy la que regaño pero nunca engaño?
6: Oh, sí, eso. No sabía que eso era.
3: Ok, ahí va tu regaño. ¿Cuántos años tienes, José?
6: 46.
3: 46 años. ¿Cuántos años llevas en este país?
6: Desde el 96, 97.
2: Válgame Dios,
3: José. ¿Te gustaría volver a México a vivir?
6: No, muchas gracias.
2: ¡Para allá vas!
3: Listo, porque para allá vas y no cambias tu comportamiento.
2: Pero hay esperanza.
3: Para allá vas, para allá vas, y no cambias tu comportamiento. No hay excusa, José. 4 DUIs.
6: Perfecto.
0: No. Dicen que no hay quinto malo.
3: La ciudadanía. No. O sea, no.
0: No hay quinto malo.
3: Yo no te representaría. No.
0: Uno más. Uno más.
3: No. Ponte las pilas. No.
1: Cambia de círculo de amistades, chulo.
2: Vaya a celebrar con una peda, abogada.
3: No. Y se ríe para rematar.
0: Oye, pero ¿puede arreglar ciudadanía o cómo?
2: O que se vaya.
3: Sí, por ahí unos 20 años cuando ya tenga el récord limpio. En realidad, o sea, ponte las pilas, o sea, tienes. O sea, ¿qué oficial de inmigración? No, tú dime, o sea, ¿qué oficial de inmigración con 2, o sea, con 5 sentidos va a decir, claro, démosle la ciudadanía? Sí, absolutamente, wow. ¿Qué ejemplo de ciudadano tenemos
2: ahí
3: aquí?
2: Ahí está tu consejo, gracias, José.
3: Arregla tu vida. Empieza a hacer obras humanitarias para que seas una buena persona para esta sociedad.
0: Por eso, ay, no. Quiere acabar con todo el alcohol del mundo.
7: No.
0: Eso es bueno.
1: Amira, no te enojes, te vas a arrugar, Amira.
2: ¿Para qué llama el José? Ya ni la friega.
3: El botox lo tengo fresquecito, guapa, tranquila.
1: Ay, no, es que ¿sabes qué? Sí, qué bueno que sí digas esto, porque muchas veces no somos conscientes de las acciones que hacemos.
0: No, José sí sabe cuando
3: se pina. Cuando creo se que empina. Sabía lo que estaba haciendo. No.
2: Él disfruta.
0: No se cayó sobre una botella. Desenfriarla. No era desde comprarla.
1: José, defiéndete, di algo.
3: No.
2: Tiene razón.
6: Yo sé que es show. Yo lo que quiero saber es si me puedo hacer ciudadano o no.
2: ¿Qué?
3: José. Tu último DUI fue en el 2017. No han pasado ni 10 años desde tu último DUI. Tienes 4. O sea, ¿en qué cabeza cabe que un oficial de inmigración te va a decir que sí?
7: Okay, pero ¿cuándo?
3: O sea, contéstate tu propia pregunta.
7: Abogada, ¿cuándo sí? ¿Cuándo?
1: ¿Qué puede hacer?
3: Por ahí en unos 10 años.
7: En unos 10 años.
2: Así, bienvenido a los Estados Unidos, tengo
3: 10 años por ahí de un récord limpio.
7: 10 años de récord limpio.
0: Muy bien.
7: Okay, mira,
3: sí, por favor.
0: ¿Dónde la gente te puede seguir en redes sociales? Llamarte también para que.
2: Para que los regañes.
0: No les cuentes mentiras, no los engañes, pero sí los regañes.
3: Eso es fijo. Si vienen a la oficina, van a ser regañados. 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
0: Amira, si nos regalas un par de minutitos para contestar más preguntas en YouTube, ¿qué te parece?
3: Todo tuya. Aquí está.
1: Nada de DUIs, porque si no, mira, me la van a enfermar.
0: Por ejemplo,
1: mira, no va a comer aguacate.
0: Pregunta
1: por su
0: José
1: culpa.
0: En YouTube, dice: he asesinado a 4 personas. Quiero hacerme ciudadana.
1: No, mira. Me la
0: tranquila.
1: Vas a matar. Déjala vivir.
0: Cáigale a YouTube @BuenoMaloFeo.
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0: A ver, chavos, vamos a regresar con la trampa a continuación.
2: ¿Qué pasó?
0: Y tenemos con nosotros a Fátima. Dice Fátima que le quiere poner la trampa pues a su pareja, muchachos.
2: ¿Qué?
0: Sí, porque pues ya ahora sí que la relación se ha puesto complicada. Fátima, a ver, ¿a quién le quieres poner la trampa y por qué? ¿Qué pasó, mi amor?
9: Pues yo le quiero poner la trampa a mi pareja porque...
2: ¿Por qué?
9: Te cuento que, pues la verdad, nosotros tenemos una relación abierta, sí, en donde, pues, lamentablemente, él me metió a este mundo donde yo no conocía esto de relación abierta, de tener swingers, de tener tríos, de participar con otras parejas, cambiándonos parejas.
1: Open mind, muy open mind la relación. ¿Cómo llegaste a eso, mami?
2: Suena chido, ¿eh?
9: Pues la verdad, yo lo conocí a él y él fue el que me enseñó todo esto. Y pues hasta ahorita estábamos bien.
0: A ver, pero ¿y qué pasó? No te nos vayas. Máquina. Ahorita regresa. Muy moderno, ¿eh?
1: Muy moderna esta relación.
0: Cáiganle a YouTube, arroba bueno, mala, feo, ¿eh? Seguimos con la abogada por allá.
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2: Fátima le quiere poner la trampa a su marido.
3: Sí.
2: Porque dice que ellos tienen una relación abierta.
4: ¡Ay, qué chido!
2: Al parecer, él la presentó, la introdujo, la indujo en este tipo de mundo.
3: ¡Oh, my God!
2: Y creo que han tenido de todo un poco.
3: ¡No te pases de listo!
2: Así de que tú préstame a la tuya, yo a la tuya, y que no sé qué. Pero está de celosa ahorita la Fátima. Ahorita regresamos, ¿eh?

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2: Vamos con la trampa. Órale. Tenemos a Fátima con nosotros.
3: Ay, Diosito.
2: Le quiere poner la trampa a su marido. Dicen que tienen una relación abierta.
3: Chale.
2: De compartirse parejas y todo el rollo. Y ahorita está celosa. Fátima, bienvenida de nuevo a cuenta aquí al programa. A ver, platícanos, ¿esta relación abierta, o sea, qué incluye? ¿Cómo, qué acuerdo tienen ustedes o qué rollo?
4: Cada quien, pues, por su lado, pues puede tener parejas, podemos con una relación donde tenemos mucha comunicación, creía yo.
3: ¿Y consiguen así parejas extramaritales por medio de aplicación o van a lugares?
4: Pues las dos. A veces vamos como a lugares, ya si yo quiero como tener algo con el del bar, con un meserito, pues si me gusta, pues lo platico con él y pues es una relación consensuada, ¿verdad?
5: Oye, querida, pero seguramente tienen que tener reglas. ¿Cuáles son las reglas que no pueden romper?
4: Pues tenemos, se supone que la comunicación es lo principal. Si él quiere a alguien, pues tengo que saberlo yo. Y ya igual yo también, para tener una buena relación, supongo, ¿no?
2: Sí.
4: Pero siento que él ya la verdad buscó algo por su parte extra, no me ha dicho nada y le encontré unos mensajes que no, que la verdad yo no sabía de esa persona. Creo yo que es alguien con la que ya tuvo algo que ver, pues sí solicito de su ayuda para saber si realmente es lo que yo estoy pensando.
5: Ay, Jesús.
2: O sea, alguien que él ya tuvo que ver, que a lo mejor tú también tuviste que ver con ella, o cómo digo, ¿por qué?
4: Tuvimos una vez un trío y siento que es ella.
2: O sea, ¿tú sentiste que a lo mejor él estaba como que le gustó, como que está más dedicado a ella, o de dónde viene la desconfianza, o específicamente esa persona?
4: Sí, exactamente, Pelón. Siento como que a él le gustó de más, o que a tal vez tuvo ya una cita escondida conmigo, digo, con ella, y que no me lo dijo.
5: Entonces, pero eso es un riesgo, no debes de entrar en una zona de peligro, porque luego un día le va a gustar, o a ti te va a gustar más, y se van a terminar yendo.
3: Pero pues así son felices ellos intercambiando, pues, pareja.
5: No, porque está así aquí haciendo la trampa, pues si estuviera tan feliz no lo estaría haciendo.
4: Pues sí, Pau, pero no hubo la comunicación, nosotros tenemos ya un rato de relación así, y no había pasado esto. Y quedamos en ser bien honestos cuando alguien ya no estuviera a gusto.
3: ¿A poco a ti no ha habido alguna persona o algún vato que te mueva el tapete así tantito, que te emocione, no?
4: Pues que me guste muchas otras cosas que haga mejor, sí. Pero
5: pero respetas lo que tienes con él.
4: Exacto, respeto el acuerdo, exactamente.
2: ¿Sospechas de alguien? ¿Tienes algún nombre o nada más quieres que le marquemos a tu viejo y le pongamos la trampa?
4: No, sí sospecho de alguien. Se llama Lorena.
2: ¿Qué pasaría si Jesús le marcamos y nos dice que anda con Lorena o con alguien más que tú no sepas?
4: Pues ya, todo se va al diablo.
3: Oye, pregunta rapidita. ¿Está buena en la Lorena?
4: Ay, pues, más o menos.
2: Más o menos, ok. Vamos a marcarle, mi amor, nomás no haga ruido.
5: Jesucristo Redentor.
2: Digo, pero es que sí es... Bueno, es tener otro estado mental.
5: No, es que no nunca se arriesga.
6: Bueno.
3: Sí, con el señor Alberto, por favor.
6: Sí, soy yo.
3: Ah, hola, ¿qué tal, Alberto? ¿Cómo está?
6: Muy bien, muy bien. ¿Usted qué tal?
3: No, mire, muy bien. Le saludo a Andrés Maldonado.
6: ¿De qué eres o qué?
3: No, lo que pasa es que soy... Sí, lo que pasa es que soy gerente general de un resort de hoteleras.
6: Ah, muy bien. Ajá. ¿Y por dónde agarraste mi número o qué?
3: Usted quedó registrado en una vacación que llevó a cabo, compró unos boletos para vacacionar, entonces nosotros compramos toda esa información y nos damos la libertad de llamarle sorpresivamente a ver si usted le interesa un fin de semana totalmente gratis en una de nuestras zonas hoteleras, pero si no está interesado, no se preocupe, no hay problema, podemos escoger a alguien más.
6: Ah, no, pues sí, encantado, claro.
3: Lo único que vamos a necesitar nomás es un pequeño cuestionario y con eso se hace.
6: Ah, okay. A ver, dígame, ¿de qué se trata?
3: Mire, en la última ocasión que estuvo hospedado en nuestra compañía, ¿qué fue lo que más le gustó?
6: ¿Qué fue lo que más me gustó?
3: Sí, la comida, la estadía, las camas, la privacidad.
6: Pues en sí.
3: Sí.
6: Por las camas y...
3: ¿Las camas? Ah, qué bueno.
6: Sí.
3: Pues en esta ocasión le vamos a ofrecer 3 días y 2 noches totalmente gratis, con todo incluido, bebida, comida y de todo.
6: Y después de que se van a tener una botellita por ahí.
3: Es más, va a ser cortesía de la casa, porque lo siento como que está muy emocionado usted. Me alegra no, eso, pues, señor.
6: No, pues sí, pues hay que disfrutar el momento y el día y pues más que con...
3: Claro.
6: Con una cabecita ahí.
3: Especialmente con la persona que uno ama, que uno o que a uno le gusta mucho. Ya está todo listo y lo único que necesito nomás es que me dé el nombre de la persona que lo va a acompañar.
6: Pues sería con Lorena.
3: ¿Lorena?
6: Sí, Lorena.
3: Ok. Vamos a otorgarle también gratis un ramo de rosas con una tarjeta. ¿Qué le ponemos a la tarjeta de que le vamos a entregar a usted y a Lorena?
6: Te amo mucho, mi amor.
3: Ay, su esposa va a estar bien a gusto. Oye, Fátima.
4: Sí.
3: Ahí está. Va a llevar una morra que se llama Lorena, es la que dijiste tú. Ahí está. ¡Ey, loco! Somos del bueno, la mala y el feo. Yo soy el feo, te estamos haciendo la trampa. Porque tu vieja Fátima nos pidió. Ahí está, Fati.
4: Sabía que era ella, sabía que era ella. Pensé que estábamos juntos bien.
6: ¿De qué te sorprende, mi amor, si no es que nos gusta y tú sabías que me gustaba ella y aparte estamos todos involucrados
4: en eso? No,
6: y...
4: sí, yo te vi. Yo vi que cuando estábamos juntos vi que estabas más de lo normal con la... Vas a ver.
6: Pero, pues, que te enoja, pues también te iba a decir, también tú para que nos fueras a acompañar ahí, pasar los tres, hacer un tiro rico y todo, pero no me dio tiempo.
4: No. Y los mensajes que te encontré y todo, no. Estás muy mal. Pero tú y yo nos vamos a arreglar.
6: No te enojes, mi amor, ahorita en la casa hablamos.
4: Ya sabía que me ibas a quedar mal. A mí no me gustaba eso y tú me introduciste en este ambiente. Pero ahora te vas a comer todo lo que tú me hiciste.
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2: Es que esto de las relaciones abiertas se presta para...
3: Pero tan chida.
5: Te estás poniendo
2: para muchos peligros, ¿no?
5: Que después te vas a arrepentir. Porque uno siempre se enamora. Uno. Que se van a enamorar. O los chido. Lovers.
3: Pero
5: o
3: la mujer, un con enamorado también.
5: Pero destruye eso. ¿Por qué te metes en eso? No.
2: Cáiganle
5: no
2: a YouTube. @ bueno malafeo. Coméntenos. ¿Ustedes conocen a alguien que está haciendo una relación abierta? ¿Qué onda? ¿Cómo les fue? ¿Funcionó? ¿No funcionó?
5: A la máquina. Está muy moderno.
2: Ahorita leemos tus comentarios en YouTube. @ bueno malafeo.
5: Ajá. Very moderno.

0: Para ti que nos estás viendo a través de YouTube, arroba bueno malafeo. También saludos a toda la gente de VIX. ¿Qué onda? Jesús. ¿Le han entrado a una relación abierta? ¿Conocen a alguien?
1: Oh my God.
0: Coméntenos ahí en nuestro canal qué onda, cómo les fue con todo eso. Para mí, en lo personal, sería un mundo que yo no he explorado.
2: Bien hermoso.
0: La verdad. Está raro. Yo pienso que para explorar eso, necesitas tener un nivel de conciencia mucho más alto. O sea, donde no existan los celos.
1: No, yo no podré.
0: Donde está bien que compartas
2: a
0: tu pareja.
2: Claro.
0: Porque a la hora de un trío, o sea, yo creo que, por ejemplo, a lo mejor te enfocarías más en otra persona que en la otra. No sé. Uh-uh. O a lo mejor también el intercambio de parejas.
2: Pero te enamoras, como
0: que son los mentados swingers, también. Puedes empezar las comparaciones, ¿no?
1: No sé, yo no podría. O sea, el hecho de yo pensar compartir a mi pareja, no. Igual, yo tampoco creo que a mi pareja le gustaría verme a mí con otras personas. O sea, no sé.
0: Ajá.
1: Yo conozco gente como el feo que dice que sería una delicia y un placer.
2: A mí me ha invitado un compa en Instagram y me manda videos de
1: esto. Sí, es cierto.
2: Pero le dijo, no, güey, no. She's not my type.
0: ¿Qué?
1: Te lo juro que no. Si se los mandan, yo los he visto.
0: No manches.
1: Neta que sí.
0: O sea, te han invitado a eso.
2: Claro.
0: ¿Y por qué no le entras, manito?
2: No es mi tipo el vato.
1: ¿Eh? Oye, no, pero está muy intenso.
0: Yo le entraría, pero sería dos chavas. O sea, yo creo que yo no, en lo personal, yo no podría con
2: a toda madre.
0: Un compa y
1: No, tienes que irte a lo que es, porque es, ¿cómo?, una relación.
2: Intercambio de pareja.
1: Sí, o sea, porque si son dos mujeres, pues van a querer otra mujer, no un hombre, por lo tanto, porque están dos mujeres, ¿no?
0: Pues es que quién sabe, Paola, la neta. Cada
1: está,
0: quien
1: está
0: sus,
1: loco,
0: sus fantasías.
1: Loco.
0: Mira, Junior Granado comenta en YouTube, dice, yo tenía un compa en la high school que él quería que tuviéramos intimidad con su novia y nos preguntó a varios.
1: Jesús, está muy intenso ese.
0: Oye,
1: rollo.
0: Junior, ¿y le entraron, no le entraron? ¿Qué pasó?
1: Se cortó la historia.
0: No, digo, porque pues estaría chido, ¿no? Digo,
1: ¿qué harían ustedes si de repente llega una de sus hijas y les dice, oye, papá, te quiero presentar a mi novio? Y tú haz una cena y de repente tú guardas un lugar y de repente dice, ah, papá, no es un novio, son dos. Andamos tres en la relación. ¿Lo aceptarían?
2: Pues si es el gusto de ella, qué pedo.
0: Claro, sí.
1: ¿Sí?
0: Pues, ¿qué le vas a decir?
1: No, como papá, pues también puedes dar tus opiniones.
0: No, yo lo único que le diría es, oye, yo invité a dos. Aquí van a comer tres.
2: Alguien tiene que pagar.
0: O sea, mantener tantas bocas, mija, también está muy caro.
1: No, entonces, no,
0: sí, para la otra, avísame para echarle más agua al caldo. Sí, pues para que rinda, ¿no? A ver, mira, tenemos a Gustavo. Hola, Gustavo, ¿qué pete?
3: Buenos días, chavos.
0: Buenos días. Tavo.
1: Hola.
0: ¿A ti te han invitado a una relación abierta? ¿Vos estás en una relación abierta, carnal? ¿Qué rollo?
3: Mira, una vez yo tuve una. De hecho, fue la última, la mamá de mi última niña.
1: ¿Qué?
3: Un trío, pero le dije que no. Pero ahí te va, esa no es mi opinión, ahí te va. Eso para mí, la mera verdad, ya es una asquerosidad.
1: Es un cochinero,
3: la neta.
1: Sí.
3: No te hace, eso no. Si tú ya compartes a tu pareja, claro, es que eres lo más bajo para mí, es mi opinión, ¿eh?
0: ¿Por qué?
3: Estoy hablando mi opinión.
0: ¿Por qué lo más bajo? ¿Por qué, Gustavo?
3: A ver, chavos, mira, ahí te va. Sencillo, cuando tú estás tratando de entablar una relación con una persona, te portas lo más suave, lo más bonito y tratas de... Eso debe de perseguir todo el tiempo.
2: Eso se pasa.
3: No, eso se pasa.
2: Es la conquista, loco.
3: No, Fito, mira, eres mi ídolo, la neta, yo soy igual que tú, pero no te hace, no, compartir la mujer o el hombre, Nel, para mí es una asquerosidad.
1: Si no, mejor no tengas pareja y vive la vida loca y ya, pero si tienes una pareja, ¿para qué estarla compartiendo? A mí
2: pero
1: también me parece una locura.
2: ¿Te gusta estar con otra persona al mismo tiempo? Pues está chido.
0: ¿Es lo tuyo?
2: Pues sí.
0: Sí.
1: ¿Tú lo has vivido?
2: No, eso todavía no. No, espero, no, morir,
1: todavía no.
2: Espero no morirme y sin vivirlo.
0: ¿Los animalitos lo hacen?
2: ¿Eh?
1: ¿Qué animalitos?
0: Todos.
2: ¿Las moscas?
0: Por ejemplo, un toro semental es para todas las vacas.
2: ¿Eh?
1: Sí, pero está...
0: Está chido.
1: No, pero yo creo que otra... dice al mismo tiempo...
2: Y las
1: tiempo...
2: vacas son una porquería. Las vacas...
0: En otra vida yo creo que fui toro cemental. Yo creo que fui gallo de corral, güey.
1: En otra vida. Y para en mí, esta... Para ¿y mí en qué? Esta qué eres?
2: Para mí, en esta es güey. En esta es güey.
0: A ver, mira. Dice 11JT en YouTube, dice... Yo tengo un amigo que crecimos juntos desde la escuela y sí. Hace 4 años... Mm. Dice, me propuso tener un trío con su esposa.
1: Cállate.
0: Dice ay. Que al principio sí me incomodó.
1: Claro.
0: Pero sí pasó.
2: ¿Mm?
0: Y ya van 4 años.
2: ¿Qué tienen tan incómodo?
0: Que lo seguimos haciendo.
1: No ay, te wey. Pases. No está bien. ¿Eh? No se digo, él porque está soltero. Pero ¿cómo vas a compartir a tu esposa? No manches, tu esposa.
2: Claro, pues si así les gusta a ellos.
1: Ya les conté a ustedes. A mí cuando me invitaron a de que vas a influencer y hacer tus, tus videos y todo, y querían que de la radio donde yo estaba anteriormente, que fuera a hacer como un, pues una reseña de un hotel que está muy bonito en San Miguel de Allende.
0: Ajá.
1: Y fui y todo, y hace cuenta que es un hotel boutique. Estos hoteles que son más chiquitos, muy pocas habitaciones, áreas muy pequeñas compartidas,
2: muy
1: todo,
2: privado.
1: ¿No? Sí, es muy padre un hotel boutique. Bueno, fui y todo, y el dueño del hotel estaba de, ay, Pao, lo que necesites, escríbeme, dime, si quieres restaurantes, lo que sea, yo estoy aquí. Y él, después, al último día me dijo, ay, mi esposa y yo te queremos invitar a cenar, no sé qué. Y yo, ah, sí, luego, no sé qué. Y me dijo, y quisiéramos ver si acá. Y yo, ¿qué? ¿Acá qué? ¿Acá qué, cerdo? Y me dijo que es que nos gustaste mucho a mi esposa y a mí. Así me la cantó.
0: Y no lo culpo.
1: ¡Por mensaje!
2: Pero
1: o sea, no tiene miedo al éxito.
0: Yo te tengo otra invitación de parte de un amigo. También.
1: ¡No! ¿Qué estás
0: dice,
1: loco?
0: Dice que quiere.
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2: Vamos a regresar con un experto en finanzas. Su nombre es Carlos Guamán. Porque mucha gente dice, los boletos para el mundial también caros.
0: ¡Uy, sí! ¡Qué rollo!
2: Y sí, hay de miles de dólares, de 500 para arriba. Y se está poniendo dura la situación, pero ¿valdrá la pena endeudarse, metérselos en la tarjeta para disfrutar de ese momento en la vida o no? Porque yo sí se los metiera.
0: YOLO.
2: ¿Qué es eso?
1: You only live once.
0: Oh, ok. Eso es ahorita o nunca, papá.
2: YOLO. ¿Cómo? ¿YOLO?
0: YOLO.
1: Oye, okay. Pero también cada cuando pasa el mundial.
0: Cada 4 años.
1: Ahí está, pues a lo mejor.
2: Pero este es único también, hay que meterle la tarjeta. Vamos a regresar con Super Guamán para que nos dé un buen consejo. No te vayas.
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15: Regresamos con experto en finanzas para hacerle una pregunta bien importante, ¿verdad, Feo?
16: Muy importante.
17: Very important.
16: Pregunta. ¿Quiere ir a uno de los partidos de este mundial?
15: ¡Yo! Sí. ¡Yo!
16: ¡Pero
15: yo
16: por los boletos también caros!
15: ¡Ey!
16: ¡Tiene la tarjeta! ¡Dele duro! Esta bailada nadie se la va a quitar. Ah, se puede morir y no disfrutar.
17: Así es.
16: Pero que nos lo aconseje un experto en finanzas al regresar. Super Guamán.
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0: Ahora sí, para que nos
1: digas. Si prendes el micrófono, la gente te va a oír, ¿eh?
2: Después.
1: No te digas.
3: Viejo estúpido.
2: A ver.
0: Para que nos digas si hay que meterle ay, a la feo, tarjeta. Feo, feo.
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0: ¿Te valdrá meterle a la tarjeta para comprar tickets para el mundial? ¿O no? Y después declararte en bancarrota, ya que te llega el bill y que debes $12,000
1: oye, mamá,
0: a toda la familia.
2: Por un boleto.
0: Por un boleto de Ghana contra Pakistán. Pues sí, güey, no sabe ni qué te ha tocado ahorita, güey. Ya está soldado. Vamos a recibir al que sí sabe de finanzas. Porque él no es un estadio.
1: No.
0: No, ni es un balón. Ni es un pájaro, ni mucho menos un avión. ¡Eres Super
1: Román! ¿Qué onda, carritos?
5: ¿Qué onda? Pues aquí estamos listos ya para el mundial. No, ¿vamos a hacer los goles o no?
1: ¡Eso!
5: Estas son buenas para dominar. Hay que dominar el balón y las finanzas para que pueda tener un buen gol. O si no, eso dice, el mundial va a estar bien bueno porque se va a pagar unos boletitos, $2,000, $3,000. Hay unos que están en $4,000 solo por un solo boleto.
1: Carlitos,
0: ¿qué?
5: Pues lo que dice el feo, me encanta la idea. Dice, solo se vive una vez.
0: Sí.
5: Pero la bancarrota te va a quedar por los próximos 8 años.
0: Ándele. No vale la pena. Pero Carlitos, se vuelve a recuperar uno de la bancarrota. Yo lo he hecho 2 veces. Voy por la tercera. No,
2: Carlitos, tú eres súper pambolero. Te gusta mucho el fútbol. Tú ya tienes tus boletos para el mundial, la neta.
5: Nada que ver. Mire, ¿sabe qué es lo que me dijo mi esposa? Mejor ¿por qué no nos hacemos un bar y aquí lo ves afuera de la casa? Y aquí, aquí estamos.
1: Oye, Carritos, está comprobado. Está comprobado de que este mundial, y como dice la Pau, tú que sabes de fútbol, este mundial es el más caro de la historia.
0: ¿Qué pedo?
5: Así es, porque la gente lo está pagando. La FIFA supo manejar la situación de los boletos y ahora vamos a ver si le da resultado ya para el rato de la hora, porque lo hizo para que la gente tenga muchas ganas de participar y lo están haciendo el mundial para la gente que tiene dinero.
1: Uy,
5: porque no lo están dejando simplemente para las personas que es comunes y corrientes. Entonces, ese es el gran detalle. Entonces, si usted quiere participar en el mundial, va a tener que endeudarse, pero eso no es muy bueno. Por esto, ahorita tiene que hacerse usted su checklist de lo que tiene que va del medio año para ver cómo andamos.
2: ¿Qué tenemos que ver en esa checklist? ¿Qué tiene que tener?
0: A ver.
5: ¿Cuánto tenemos de presupuesto para el mundial? Es decir, va a ser la carnita asada, va a estar viendo con los amigos. Si juega al mediodía durante la semana, ¿me voy a pedir permiso o qué onda? Por decir, cuando sea la inauguración en Los Ángeles, en Estados Unidos contra Paraguay, entonces va a jugar al mediodía, en viernes. ¿Se va a reportar enfermo o qué va a hacer?
0: ¡Aló!
2: Pues en México a los alumnos los están dejando no ir y todo esto para que puedan ver los papás del mundial. Ay, real. Seguramente muchos trabajos van a hacer viewing parties.
5: Ah, sí, van a hacer view party todo el asunto, pero sus clientes a veces no van a estarse esperando. Entonces, aquí la situación tiene que ver. Entonces, primero, ¿cómo andamos con el billetito?
1: Muy bien.
5: Ahora, número 2, ¿qué suscripciones tenemos para lo del mundial? ¿O qué es que tenemos que cortarle fuera del mapa? Porque hay muchas suscripciones que usted está pagando durante todo el año. Entonces, porque imagínense, le pone aquí como el pelón en YouTube y sale con propaganda en medio gol, va a decir, ¡ya va a ser un gol!
1: No, y
5: ¿cómo vamos a hacer eso? Pues?
1: Y deja tú, a veces ando buscando el partido y no sale por ningún lado. O sea,
2: pelón busca mucho el partido.
1: Sí, tienes que irte específicamente a una aplicación nada más, Carlitos.
5: Así es, hay aplicaciones que usted puede conseguir y puede ver todos los partidos de cualquier parte del mundo y eso está bastante interesante.
1: ¡Órale!
5: Y esa es la que ayuda para poder, pero hay que ver cuál es la que te conviene. Entonces, por eso mirar bien qué suscripciones vamos a dar de baja y qué suscripciones vamos a poner para poder tener y disfrutarlo muy bien. Pero eso sí, las suscripciones te van a salir más baratas que ir al mundial.
2: Claro.
5: Entonces, pues vas a poder ver bien a gusto.
2: Oye, ahora, ya se cuenta. Vamos a poner el ejemplo que dices, oye, ¿sabes qué? A mí me gusta mucho el fútbol, como el Pelón, como el Cookie Monster, que son fans de Hueso Colorado, y quieren hacer un evento ganador en su casa, invitar a sus cuates. ¿Qué porcentaje podemos gastar en este gustito? Porque es un gustito que nos vamos a dar.
5: Aquí hay que verlo ya, pero en dinero, ¿cuánto billetito le vamos a poner? Porque es algo que pasa solo una vez cada 4 años.
2: Sí.
5: Entonces, esta vez van a haber como 104 partidos, son un montón de 16 partes de lo que es de Canadá, México y Estados Unidos, y entonces lo que vamos a ver.
1: A ver, oye, Carlitos.
5: Entonces, vamos a otro punto.
1: Otro punto. Punto número 3, venga.
5: Aquí, algo muy, muy importante es, ¿cuánto es lo que vamos a seguir gastando el resto del verano? Porque este es el comienzo, nomás, compadre.
1: Ay, ama.
5: Porque imagínese, si tu esposa dice, ah, qué bueno, está chido todo el asunto del mundial. Y después, ¿qué vamos a hacer en julio? ¿Qué vamos a hacer en agosto? Los chamacos, ¿qué va a pasar? Entonces, tiene que ver. El mundial solo dura los 30 y tantos días, sí, como 40, entonces. Pero, y después del resto del verano, ¿hay dinerito o no hay dinerito para seguir metiendo gol con la familia ahora?
1: Perfecto.
2: ¡Ay, Dios!
1: Carritos, ¿hay más puntos todavía?
5: Claro que venga, sí, pero dale con tu pregunta que la tenías.
1: Mira, yo la verdad, mi pregunta es, todos estos puntos que nos estás dando están muy chidos para verlos en la casa.
2: Sí.
1: Pero, ¿y para verlos ahí en el estadio?
0: ¡Por la tarjeta, Iván Carrota!
1: ¡Ay, ay, ay!
2: Hay que ir.
5: Tenía 4 largos años para ahorrar. Y si no ahorraste,
1: es que entonces,
5: no. Ese es el asunto. Tenía que haber tenido el presupuesto. Ahora te van a meter un gol financiero. Ahora, mira, hay mucha gente que sí se lo va a financiar y sí se lo va a poner con la tarjeta y le sí va a hacer exactamente lo que dice el feo. Pero, ahora sí, como dice, solo se vive una vez. Pero claro, ¿sí le apostarías tú a la selección de México cómo jugó el otro día?
1: Bueno, lo que pasa es que también, hay que fíjate, verlo. Hay que esperar, Carlitos, a que México clasifique y ojalá, si clasifica en segundo lugar, viene a jugar a los Estados Unidos acá en fase de grupos.
5: Ahí,
1: y verlo acá de este lado.
5: La jugada.
1: Sí.
0: 5,000 el boleto.
2: Pero imagínate ir a la inauguración a México,
1: no,
2: a tu país.
1: No, ya está vendido.
2: Y que llegues y que veas todos los artistas que van a cantar. ¿Hace cuánto no hay un mundial en México, en el Azteca, que ya no es Azteca, es el Estadio de México? ¿Eso también es ganador?
5: Claro que es ganador, esa motivación va a estar, pero va a tener que salir usted con muchas horas de anticipación para poder llegar. Entonces, no es solamente el boleto, porque hay que poner, este es otro de los puntos, el presupuesto es el avión, el hotel, la comida,
1: ay,
5: todo lo que pasa alrededor del mundial, porque ya se mueve todo el balón y entonces hay que saberlo, ver cómo lo vamos a manejar. Pero el balón financiero se te puede voltear y te van a hacer un gol. Y entonces, cierto, porque el asunto, cuando ya viene todo los numeritos, ya no son de 2,000, 3,000 el boleto. Estamos hablando que te puede salir solo un solo juego arriba de 5,000 con todas las cosas alrededor, porque los hoteles también quieren hacerse un gol ahí, ¿eh?
1: Oye, están carísimos, Carlitos. Hey. Estaba revisando, por ejemplo, ¿cuánto? Vuelos a otras ciudades y todo el rollo, y le dices, achis, ¿y por qué está tan caro si nada más voy aquí?
0: Mundial.
1: Coincide con partidos, entonces hoteles están incomprables, los vuelos también con alta demanda, luego cerró una aerolínea aquí en Estados Unidos, y las opciones son menos,
2: sí,
1: entonces está difícil, a ver, nos estás contando diferentes puntos, presupuesto, hay que revisar suscripciones, ¿qué otros gastos para el verano? ¿Qué más hay que hacer, Carlitos?
5: También algo muy importante que a la gente a veces se le olvida la onda, cómo está también lo que va a pasar después del verano. Porque ahí vienen los niños otra vez a la escuela y ya tienes que estarte preparando.
1: No, ya.
5: Porque se gasta mucho. Y entonces, y esos chamacos también en el verano ahorita están consumiendo con todo. Aquí yo tengo mis dos niños que ya salieron de la escuela.
1: Uy.
5: Mi niña ya se graduó del high school. Y entonces están todos listos diciendo, a ver, ¿para dónde vamos? Dice, ¿para dónde apunta el guarache? Y uno dice, ah, que está bonito ir a Disneylandia. Como que está en especial el día martes. Entonces se buscan ellos sus especiales. Entonces ahí tiene que ir viendo usted cómo le vamos a hacer con los niños para lo que va el resto del verano y cuando regrese al otoño. Porque las cosas no están baratas. Cada día están como que te sacan un fuera de lugar con tus finanzas, porque dices, ¡ey! ¿Qué pasó? No me alcanza el presupuesto.
0: ¡Y luego viene Navidad! ¡No, oh, Carlos, ya sacaste todo el año, hombre!
5: No, es que vamos.
0: ¡Va a derrota!
5: El asunto es que van a comenzar a entrar temprano estos chamacos, ¿de acuerdo?
1: Oye, Carlos.
5: En agosto, antes entraron hasta septiembre.
1: Estamos hablando con Carlitos Guamán, experto financiero. ¿Cómo disfrutar si no hay tanto dinero de este mundial?
0: No se da
1: y yo casa, dije, bueno, sí, a lo mejor una fiesta futbolera,
2: claro,
1: oficial de la FIFA y todo. Al parecer también van a cobrar.
2: ¿Las fiestas?
1: Sí.
3: Yo tengo un amigo que pagó para vivir como 150 bolas o más para ir a ver el partido y todavía tiene que gastar en comida en ese lugar. Y es como una pantalla gigante, eso es todo.
0: ¿Qué?
2: Yo tengo ese mismo amigo.
5: Sí, yo lo conozco también. Y mira, lo van a hacer la versión
3: por
5: donde
3: dos boletos, más de $300.
2: Sí. ¿Eh?
5: Y no ha comido, y no ha tomado, y no ha disfrutado.
3: Y ese compa tiene una piscina en su casa, una pantalla gigante, lo podría ver a gusto.
0: Pero no.
2: Pero no se preocupe, ¿sí? No va a comer porque va a hacer ayuno ese día.
0: Sí.
3: No, porque obligatorio tiene que gastar.
1: Los corrijo, no fueron 300, fueron $400.
3: ¡No! ¿Eh?
2: Iba a pedir vaso con hielo.
1: Sí. Pero es que son cines.
5: 20% de propina, entonces ahí se va a
2: ir juntando, ¿no?
5: Pero
2: es obligatorio.
1: Eso no lo ahorramos.
5: Sí, mira, aquí lo de asunto del mundial hay que saberlo disfrutar en familia, hay que saberlo disfrutar con amigos. Tal caso, hágase una carnita asada y todo muy bien, y si tiene unas micheladas, pues que salgan bien sabrosas para que todo bien.
3: Oh, una invitación a esa piscina que está ahí atrás, Carlito.
2: Ay, todos a casa de Guamán. Todos a casa de Guamán.
3: Todos, ahí está, mire.
0: ¡Carlitos!
2: ¡Carlitos!
5: Ahí está con el barco.
2: Todos a casa de Guamán. Todos a casa de Guamán.
5: Aquí le esperamos, hacemos un watch party para ver cuando venga Ecuador. ¿Qué? A ver cómo queda.
3: Pero no nos cobres.
5: No va a haber cover fee ni nada de la
2: semana. Bueno,
1: pero que haya carne y de la buena.
2: Cállate tú.
1: No, sí. Si va a invitar nomás, digo, a mí me
5: la
1: da hambre.
5: La carne está ya al asador.
1: Si nada me da hambre.
0: Y oye, sí, mucho
2: limonero y
5: y después se seca y le da hambre otra vez.
1: Claro.
5: Entonces, pero el bar está listo hoy también y el asador también, que aquí lo podemos
1: ver. Carritos, ¿dónde la gente te puede seguir en redes sociales? Llamarte si tienen alguna pregunta financiera, por favor.
5: Sí, claro, me pueden llamar si quieren venir también a ver el partido al 714-953-2707, 714-953-2707, o sígame en Instagram bajo Superwoman, ahí me va a encontrar para hacer un gol financiero.
1: Eso, mensaje. Gracias, Carlitos.
3: Déjenle mensaje ahí para que nos invite al party.
1: Sí.
5: Claro que sí, pónganle ahí que queremos venir aquí a ver el Watch Party y ahí lo sacamos. A ver cuál de todos lo vemos. Pero vamos a ver uno.
1: Feo, pero no te pongas la zunga esa brasileña, no, güey.
0: No, por el tanga ahora.
1: No,
0: ¡tanguita!
1: Favor.
5: Te puso el espiro y ahí con esa andaba.
2: ¡Ya, con su zunga!
0: ¡Ya me dijiste!
1: Y decías, ¿a Memo Ochoa? ¿Qué onda? A ver, pregunta bandera.
0: El chino.
1: Para toda la...
0: No,
3: ¡cállate!
0: ¡Y no es permanente!
3: ¡No!
0: ¡Y no es permanente!
1: A ver, para toda la gente que está conectada. Bandera, ¿ustedes van a ir al Mundial? ¿A cuáles partidos? Comenten. ¿Para cuáles ya tienen boletos? @ bueno mala feo, YouTube, cáiganle. Ahorita regresamos leyendo tus comentarios.
2: Para que me los
1: no han llegado.
2: Ya,

0: A ver, Bandera, pregunta para ustedes que están ahí conectados en YouTube, arroba bueno mala feo. ¿Ya tienen sus bolas? ¿A qué partidos van a ir del mundial?
1: Ya lo tengo.
0: Si se pudiera saber.
2: Sigue soñando, pa, no te voy a dar ni madre.
1: Ya
2: si
1: se lo pudiera, pagué.
0: Comenten sí, cuánto les costó, arroba bueno mala feo en YouTube.
2: Lacra, no te
0: porque hay gente que los compró directamente el precio de la FIFA. O muchos que los compraron de reventa y tan carísimos.
1: Yo los compré a precio FIFA.
0: ¿En serio?
1: Sí, contigo.
0: ¡Ah!
1: Rata.
0: Bueno, no han llegado.
1: Rata inmunda.
2: ¿A cuánto los diste en reventa?
1: Oye.
0: Todavía no.
1: No, pero fíjate que hay muchas personas que me han escrito y me han dicho, oye, sí. Paola, ayúdame a conseguir boletos del Mundial. Y yo, sí, ¿y yo cómo le voy a hacer? ¿De dónde me los saco? Y dicen, es que están carísimos. ¿Sabes qué? Me han hablado a personas de México.
0: Ajá.
1: Y me dicen, oye, Pao, ¿no nos puedes rentar tu carro? Réntanos tu carro unos días para movernos y en vez de rentar un carro porque están carísimos. Oye, ¿no nos rentas un cuarto para dormirnos ahí en tu casa?
0: ¡Y ya lo chocaste!
2: ¡Acabo de chocar!
1: Es que eso me hablaron antes del choque. Eso fue antes del choque, ya valió gorro. La lana que iba a sacar.
0: No, es que... es que
1: valió!
0: Los hoteles, todo
1: carísimo,
0: está carísimo.
1: De
0: todo.
1: De locura.
0: El tráfico, la demanda que...
2: Una traila.
0: Que se va a hacer. O sea, ojalá y esto realmente genere movimiento en la economía.
1: Sí va a generar, no manches.
2: Sí. Machín.
1: Sí va a generar.
0: ¿Tú crees?
1: Yo creo que sí. Y creo que a nosotros nos va a perjudicar a los que vivimos aquí porque todo va a estar mucho más caro, ¿no? Pero podemos sacar una oportunidad. A lo mejor si tienes un cuartito, rentarlo.
0: Sí.
1: O lo de tu carro. O ver un estacionamiento. No sé, algo puedes sacar.
0: Claro, claro. No, de todo.
2: Una traila, imagínate.
0: Ay, güey. ¿Cómo?
2: Te rento una partecita de la traila. Una trailita, güey. Con baño y todo.
0: O sea, ¿sabes qué? También, hay gente que puede rentar la recámara del depa.
1: Claro.
0: Un espacio ahí en la casa. Si,
2: pero
0: si
2: que
0: tienen casa,
2: morra, ¿no? Que sean vatos.
0: Está chido, ¿no?
1: Lo que sea.
2: Unas australianas ahí que caigan.
1: Imagínate.
2: Ay.
1: No, pero sí. Y hay mucha gente que viaja de mochilazo, que se va a la aventura y que va yendo y todo, ya como va pudiendo. Entonces, a lo mejor puede sacar negocio de ahí.
0: Fíjate, yo he ido a un mundial nomás, al de Rusia.
1: Sí.
0: Y me tocó conocer a una pareja. Era el papá y su hija.
1: Yes.
0: Llegaron a Rusia y me dicen, acabamos de llegar, que no sé qué estábamos platicando.
2: ¿Mexicano?
0: Sí, paisano mexicano. Pelón, te escuchamos en... Era bien raro, güey, que lo reconocieran a uno en Rusia.
1: Sí.
0: Porque
1: sí,
0: Pelón, una foto. Y yo, qué onda, carnal. Te escuchamos en San Diego, en Nueva York, que no sé qué. Sí, está bien padre. Y le digo, oye, carnal, ¿y ya tienes tu boleto? Me dice, no, me vine así sin boleto.
1: Te digo que hay gente que se va a la aventura.
2: Pero en ese país nadie compra.
1: Oye, no, mucho mexicano fue a
2: Rusia.
1: Pues sí,
2: fue Alfredito Olivas, ¿no?
0: Ya me lo compré, sí,
2: Alfredito Olivas.
0: Mira, Slips dice, el mundial es para gente con dinero.
2: El caramelo andaba
0: no
2: allá.
0: No para pobres.
2: El mundial este sí.
1: Pues la
2: los
1: verdad.
2: Los anteriores no tanto.
0: Es carísimo.
1: La verdad.
0: Los boletos para
2: qué
0: el mundial.
2: Rata,
1: o sea, es un lujo que te estás dando.
2: Qué feo.
1: Un gustito.
0: Si necesitan feria, agárrense porque el bueno, la mala y el feo, próximamente comenzamos la promoción de la lana del golazo.
1: Eso.
0: Hasta $1,000 se van a poder ganar. Ojalá y los alivianen para
2: la mitad de un
0: para
2: boleto.
0: Para unos boletos.
3: ¿Qué? Enseguida volvemos con esto.
1: Compren.
2: Entrevistaron a dos mamacitas, pero muñecas. Chulas, bonitas, plebitas, pelogurito. Y una era ucraniana y la otra era rusa. Y les preguntaron, ¿de qué país, de qué raza te gustan, te hacen más atractivos los vatos? Te vas a sorprender lo que dijeron. ¡Ay, ya me apunto! Ahorita regresamos con esto y la vas a ver ahí en YouTube, en el YouTube, arroba bueno mala feo, para que te metas y veas qué chulas están y lo que dijeron.
0: Oye, hablando de chuladas también, cáigale porque se viene el OOTD de Pao Sasso el día de hoy, que trae un vestido
2: rosado.
0: En YouTube se ve naranja, pero
2: no te lo había visto yo jamás.
1: No me lo había puesto nunca. ¿Te gusta?
2: ¿Cómo te cambias mucho de vestido?
0: Oh my God.
1: Yes.
2: Todo el tiempo
0: cáigale a YouTube, se viene el OOTD.
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2: Lo encontré, bro.
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18: ¡Ay! ¡Amacita!
19: ¿Qué pasó, Feito?
18: Con estas morritas que están.
20: Morrita, wow. Morrita, ¡ay! Bonita, morrita, bonita.
18: Ni modo, Chayo. Oh, si la Chayo me divorciara ahorita, me fuera para Ucrania.
19: ¿Por qué, Feito? ¿Qué pasó?
18: Porque entrevistamos a dos morritas.
19: Ok.
20: ¡Ala!
18: ¡Preciosas!
19: ¡Uy!
18: Cachetoncitas así, cachetito rojo. Pelito gordito,
20: cabello.
19: ¡Órale!
18: Hermosas, y les preguntamos. ¿What kind of man would like in your life, Marco? ¿Qué tipo de hombre o qué raza te gusta? Y se van a sorprender lo que dijeron.
19: ¿Qué dijeron?
18: Ahorita te voy a contar.
19: A ver, ¿quieres ver a las güeritas? Cale a YouTube, @ buenomalafeo.

0: escuchado anteriormente.
1: ¿Qué pasó?
0: Las rusas no prefieren a los rusos ni las ucranianas a los ucranianos. Dicen que porque son unos hombres bien fríos, sí, secos sentimentalmente hablando y autoritarios, que quieren... ¡Bájala! ¡Salte de la cama! Que hablan así muy fuerte y que no te traten con cariño. Y que te traten rápido.
2: Sí, son
0: en
2: fuertes.
0: Cambio, conocen a otras culturas,
1: sí,
0: y se enamoran de ellos. Y una de las culturas,
2: claro,
0: y de las razas más cachondonas, querendonas y calientonas. Pues yo no lo voy a decir, lo dijeron esta rusita y
1: así que, ¿qué dijeron? ¿Qué dijeron?
0: En @bonomalafeo en YouTube. Ahí se miran las morritas, tan bien preciosas, tan bien chulas. Ellas las entrevistaron y les preguntaron qué raza o qué nacionalidad de hombre les gusta.
2: Sí.
0: Y te vas a sorprender lo que dijeron.
2: ¿Qué dijeron?
3: Saludos desde Rusia.
4: Soy ucraniana.
3: Y yo soy una rusa. ¿De qué país te gustan los latinos?
4: Me gustan los colombianos, los mexicanos y los chilenos. ¿Y a ti? ¿De qué país te gustan los latinos?
3: A mí me encantan los mexicanos. Los mexicanos y los mexicanos.
4: ¿En serio?
0: Lo dijo tres veces.
2: Muchos europeos tienen esta cultura de 50-50.
1: Ah, no manches.
2: Claro, el mexicano es yo te cuido, te llevo, te conquisto, te doy eso, mi chula, mi reina.
1: Venga.
2: Y esos allá no son tanto.
0: Y el ruso no es así.
2: Así es.
1: Apúrate, oye, ahora, ¿sí? Tengo entendido que también...
0: Bájatelo.
1: O sea, a las rusas, a lo mejor el ruso, pues no le hace buen jale. Pues uno acá se discute machín y todo el rollo. Entonces se enamoran también así. Ay, qué
0: cabrón.
1: Estos qué bárbaros, son fuego.
2: Ay, perdón, oh my god. Ya. ¿Eh?
0: Andrés, el mexicano hacer exorcismos. Sacar demonios de dentro,
1: sí,
0: de uno.
1: Qué padre, güey. Por eso.
2: Pero es porque les caen bien.
0: ¿Cuál actitud?
1: ¿Cómo?
2: Sí, de verdad, sí. Porque es muy el mexicano es muy servicial, el latino es muy servicial. Tú ve cómo te atienden en un restaurante en México.
1: Sí.
2: No, hombre, y se desviven por ti y todo, y te hacen reír y te cuentan chistes y jajaja, jejeje. Por eso también cuando va mucha europea, se enamora de los meseros, porque son acá pura vibra.
0: Ay, sí, sí, hay restaurantes en Europa que me dan más café. Espérate.
2: Sí.
0: Oye, al rato, a la media hora te lo traen ya que te quitaron las ganas.
2: Sí.
1: Oye.
0: ¡Cállate, estúped!
1: ¿Habla ruso?
0: Sí.
1: Que
0: sí.
1: Hasta te lo entiendo. Lo hablas bien, perrón, feo, neta.
0: Sí, dime que diga lo que quieras y yo te lo digo.
1: ¿Cómo es? Ruso. Ahorita viene. ¿Cómo se dice?
0: ¿Cómo?
1: Ahorita viene su café. ¿Cómo era?
0: ¡Aguántate!
1: Ah.
0: ¿Qué más pregunta?
1: Fíjate.
2: El mexicano tiene todo. La no, neta. El latino tiene todo.
1: La neta. Por ejemplo, tráigale un café aquí a mi suegra. ¿Cómo sería?
0: ¡Bájala!
1: Bájala.
0: ¡Mátala!
1: ¿Cómo?
0: ¡Mátala! ¡Estórbala!
2: No.
0: Quita el estorbo.
2: Pero sí, los mexicanos y ese.
0: Sí, vamos.
1: ¿Quieren ver a las güeritas? YouTube, @bonomalafeo, cáiganle. Saludos a la gente también de VIX.
0: ¡Dale!
1: Güey, y creo que no pasan de. ¿Qué te gusta? ¿Cuántos años,
0: Vito? 22, 23.
2: Pelón, ¿tú qué fuiste a Rusia?
1: Ajá.
2: ¿Te tiraban el calzón?
1: No, fíjate que no.
0: A la basura, porque los dejaba ahí afuera.
1: Sí, no.
0: ¿Y el calzón? Lo tiré a la basura.
1: No, tanta suerte no tuve, Pao.
2: ¿No?
1: No, fíjate que no.
2: O sea, ¿no te volteaban a ver acá y te sonreían ni nada?
1: No, no.
0: ¿Se bañaba la rusa? ¿Te volvían chido?
5: Pero pregúntale si los rusos le echaban el perro.
0: ¡Ah!
2: ¿Qué tal los rusos?
1: No, eso

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6: Y aquí andamos dando lata ya, gente de Dios. Gente bien portadita. ¿Cómo estamos? Y a mover el bote, claro que sí, a eso venimos. Aquí a través de la Mega 107.1, 103.1, tan latina como tú. Ya les comento las buenas nuevas, las buenas noticias para este día.

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Buenos días. Hoy sí venimos con las buenas noticias para este día martes, martes 2 de junio ya. Ok, vamos a ponerlo así. 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

¡Ay, qué mendiga! ¡Era cool! Bueno, para los que se andan quejando que no tienen pareja y que no hayan que hacer y que se van a quedar la vida solo, solín, solitos, les cuento ahorita el caso de un hombre que decidió casarse y no se casó con un humano. ¿Con qué se casó? Ya te lo cuento, que a través de la Mega Tan Latina como tú ya empezamos con las notas locas solo porque sí, porque andamos de buen humor hoy en este clima tan rico. Que por cierto, ya venimos con la actualización de clima, ¿eh? Anda el solecito, pero bastante bonito. Los que andan trabajando afuera me pueden decir lo mejor.

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Y yo lo bailo y ustedes lo gozan. ¿Cómo estamos? 11:43 ya. ¿Con quién se casó? Dicen. Ahorita vengo con el chisme, ahorita. Por eso yo digo, el que está solo es porque quiere, ¿eh? Porque les voy a contar el caso de un indonesio de nombre Choirul Anand, que llamó la atención de muchas personas, más que todo de sus invitados. Él, muy lindo, mandó invitación a las personas cercanas diciendo que se iba a casar. Lo extraño de todo esto fue que en la invitación nunca puso el nombre de la persona con la que él iba a contraer matrimonio. Bueno, el día del evento fue sorprendente para todos. Todos. Él llegó con su ropa tradicional de matrimonio de allá, con su ropa blanca. Todos esperando a la novia, todos esperando que llegara la persona y todos ya con el teléfono listo a tomar videos, imágenes y más. La cosa es que hubo un momento en que alguien, uno de los servidores que andaba ayudando ahí en la boda, llega con un artefacto que llevaba incluso hasta velo de novia. Resulta que ese artefacto se iba a convertir en la nueva pareja de Choirul Anand. Y ese artefacto era nada más y nada menos que una arrocera. Santo poder de Jesucristo. Él feliz de la vida y yo no sé cómo es que logró que llevaran a cabo la ceremonia. Luego él mismo hizo viral estas fotografías donde aparecía él besando a su nueva pareja, la arrocera. Y junto a estas imágenes que publicó igual, puso unos comentarios que a todos les causó más gracia. Puso: mi compañera, la amo por ser silenciosa, perfecta y por cocinar el arroz a la perfección. ¿Qué opinan ustedes, eh? Bueno, se vale, ¿eh? Al fin y al cabo, ¿será que fue broma nada más para hacerse viral y que la gente que asistió pues le diera más vistas en redes sociales? Y bueno, no sé. La cosa es que este hombre se casó con una arrocera y dice que es feliz. ¿Qué opinan ustedes?

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No se les olvide, a partir de las 12:30. 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

¡Provecho! Disfruten de sus alimentos, coman bien, coman rico. Bueno, ya que ya casi este fin de semana se va a llevar a cabo el encuentro entre Ecuador y Guatemala en ese partido de exhibición acá en el Score Miracle Grove Field, te quiero contar una noticia, algo que pasó hace unos días justo en Ecuador y también durante un partido. ¡Qué barbaridad! Uno de esos carritos que se encargan de ir a atender a los futbolistas terminó haciendo un desastre. ¿Qué fue lo que pasó? Ya te cuento el chisme.

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Amor, qué romántico anda el programador ahora. ¿Qué le pasaría, Que nos cuente el chisme. 12:17, nada más un recordatorio así rapidín, a partir de las 12:30, recuerda que tenemos su oportunidad de llevarte par de boletos para el gran partido de exhibición entre Ecuador y Guatemala, ese domingo 7 de junio a las 4 de la tarde. Si quieres boletos dobles, pendiente a partir de las 12:30. Ok, hoy sí vamos a la nota, rapidín. Resulta que, hablando de Ecuador, esto ocurrió hace unos días allá, cuando se estaba enfrentando la Liga Deportiva Universitaria de Puerto Viejo contra el Nacional. En una de esas, uno de los jugadores se había lesionado, y para eso ahí tienen uno de esos tipos carritos que llegan con las camillas y con las personas que van a atender a las personas lesionadas. Ok, llegaron, atendieron al futbolista, lo encamillaron, lo subieron al carrito, iban de salida de la cancha, cuando en una de esas el señor Edison Caicedo, futbolista también de la Liga Deportiva Universitaria, se les cruza al carrito y lo terminaron atropellando y lesionando también. O sea, mientras iban de asistencia a otro jugador, lesionan a uno, ¿en serio? Bueno, aquí nada más contándote chismes, solo porque sé que, como ahorita los de Ecuador también andan bien pendiente de la mega. Era chisme nada más, ríganse. Amargados. Es show, es show. Seguimos con la buena música, nos quedamos con esa de Banda MS. Mejor me alejo.

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Hay una noticia que no sé si ya te enteraste, de un joven israelí de 24 años que fue arrestado en un aeropuerto porque según llevaba embriones. ¿Cómo así? Oigan, ¿y saben qué? Iban con destino a México. Ya te cuento más de la noticia, luego de unas canciones.

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que perdió. ¡Qué barbaridad! Una página, solo sea una página de Facebook, no sean mal pensados. 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
2: Hola, amor. ¿Qué estás haciendo? ¿A qué hora vienes por mí? Te extraño.

0: Sigues en sintonía de la Mega 107.1, 103.1, tan latina como tú, 12:44. Quiero felicitar a la siguiente persona que se va con un acompañante más a ese partido de exhibición entre Ecuador versus Guatemala. Este domingo 7, a partir de las 4 de la tarde. Felicidades.
1: Gustavo Pineda, Ecuador.
0: Gustavo Pineda, felicidades. Oigan, cuando manden audios, por lo menos desconecten los audífonos para que se escuche mejor. Digo, pues nada más como sugerencia. Yo sé que lo hacen para poder mandar el audio lo más rápido posible. Pero bueno, Gustavo, felicidades. Ahorita te mando toda la información a través de nuestro WhatsApp. Vamos a hablar ahorita del caso de un joven israelí de 24 años de edad que fue arrestado en el aeropuerto internacional de Erkan, en el norte de Chipre. Bueno, la cosa es que este caballero iba con destino a México. Iba a hacer una escala en Estambul. Pero ¿cuál es el escándalo de todo esto de que él iba a viajar? Resulta que mientras estaban revisando su equipaje, detectaron transporte biológico. Unas cajitas que ellos habían etiquetado como Life Pack. De acuerdo a las noticias, le encontraron 4 tubos de ensayo. Cada uno dentro llevaba un embrión humano vivo y bien preservado. O sea, ¿cómo así? Si llevaban embriones, no sé, ¿con qué finalidad? No tenía ningún permiso para portar esto. Obviamente lo arrestaron. Él no portaba ninguna documentación legal, ni autorización de traslado, ni nada. Simple y sencillamente llevaba estos embriones.

del óvulo para saber si lo hicieron de buena forma o si obtuvieron eso de una forma para nada legal. Qué cosas, ¿no? Qué raro. Iba a decir un comentario, pero mejor me callo. Calladita me veo más bonita. 12:48. Ya regresamos con las reflexiones de ese día, las celebraciones y más.

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Así que, ¿quieres participar por tu oportunidad de ganarte este paquete familiar? Quédate en sintonía en unos minutos más. ¡Ay, no me sé rajar! Súbele, cántale, cántale.

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Tatuajes de tus besos lleva. Ay, les gusta, yo sé, les encanta. Los conozco. Bueno, vamos con las celebraciones de ese 2 de junio. ¿Qué cosas? De las que uno se entera. Jefe, me voy temprano hoy. Me voy ya, ¿ok? Me voy. Hoy es el permiso nacional en la oficina para salir más temprano. O sea, no sabía que existía este día, ¿eh? O sea, que si ahorita si quiero, termino el trabajo que tengo pendiente y me voy. Algo así según es lo que da a entender esa celebración, ¿eh? Ay, ay, ay, qué cosas. Qué bonito fuera, ¿no? En otro mundo sería genial. Que este día todo el mundo se va temprano, pero no, no, no. También ese día se está celebrando el Día Nacional de Amar a tu Dentista. O sea, esa persona que se encarga de mantenerte una sonrisa bonita, sana, salud bucal. Que sería bueno que pues todos también nos preocupáramos por nuestra salud bucal, así como nos preocupamos por nuestra salud mental, que espero sea así también. Si conoces a alguien, a un profesional que se dedica a esto, pues hoy es su día para que lo felicites. Andamos con las celebraciones, qué barbaridad. Si ya no me escuchan aquí, ya saben por qué es, ¿eh? Me fui temprano. Ok, ya, ya, fuera de chiste. Oigan, ahorita se viene tu paquete familiar de 5 boletos para Zombies y Bay. Nombre, apellido y la palabra verano en una nota de voz a través de nuestro WhatsApp de La Mega para poder ganar.

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0: Y que quede claro que sí nos importa anunciar al ganador del paquete familiar de 5 boletos para Zombies y Bay. ¡Felicidades a ti!
1: Verano, Martín Noriega.
0: ¡Martín! Te vas con tu familia o con amigos, no sé, con quien quieras irte. A Zombies y Bay, ya te mando toda la información a través de nuestro WhatsApp. Quédense en sintonía y quédense pendientes porque se vienen más oportunidades. Chao.

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0: cuando alguien dice me gusta mi vida, quiere decir que está bien, que está feliz, que normalmente, obviamente, hay problemas, pero que uno aprecia todo lo que la vida le ha dado. ¡Ay! Por eso se viene el consejo del día.
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0: ¿Sabías tú que la suerte de tu día va a depender de cómo afrontes tu día desde la primera hora, desde que te levantas? Muchas veces decimos que tuvimos un día bueno, andamos felices, otras veces que tuvimos un día malo y decimos, fue suerte, fue por culpa de la suerte, pero la verdad es que no. Que gran parte de lo que vivimos comienza a definirse desde los primeros minutos de la mañana. ¿Con qué? Con la actitud con la que despiertas, con los pensamientos que eliges alimentar, solo te levantas, con lo que te quedas pensando, con la energía que decides llevar contigo, todo eso pueden influir más de lo que te imaginas. Es cierto, no siempre podemos controlar lo que sucede afuera, pero sí podemos decidir y controlar cómo nosotros lo vamos a afrontar. Cuando comienzas el día con gratitud en lugar de quejas, con propósito en lugar de andar a la carrera y con confianza en lugar de andar preocupado por cosas que no están en tus manos, tu mente empieza a buscar oportunidades donde antes veía problemas. Los desafíos, los problemas, las preocupaciones van a seguir apareciendo porque obviamente son parte natural de la vida y no lo puedes controlar, pero sí tu capacidad para resolverlos va a cambiar por completo. Quizá la suerte, si te lo preguntas, no sea solo cuestión de azar. Quizá también sea el resultado de la manera en que eliges mirar cada amanecer. Porque aunque no lo veas, el mejor golpe de suerte es levantarte cada mañana y que tú decidas que ese día va a ser un buen día. Si de por sí te levantas de malas y decir, ¡ah! ¡Qué día de...! No puedo decir la palabra. ¡Qué día más feo! Obviamente todo el día va a estar feo. Así que levantémonos con buena actitud, con buenos pensamientos, con propósito, diciendo y clamando un buen día y así va a ser.

0: Bendito los despreocupados, claro que sí, 1:45 de la tarde. Te vengo a contar más adelante el caso de un jefe que decidió darle una sorpresa a 3 de sus empleadas. ¿Por qué? Porque además de trabajar estudiaba. ¿Qué fue lo que hizo? Ya te cuento.
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0: Yo me identifico, dicen. Saludos, es show. 2:03, escuchas La Mega Tan Latina como tú. Bueno, vamos a contar un caso que bonito, y ojalá que la mayoría de empleadores pensaran así y tomaran ese tipo de decisión. Claro, si está en sus manos, si se puede. Esto ocurrió en Brasil, donde el dueño de una compañía se dio cuenta que 3 de sus trabajadoras estaban estudiando y trabajando a la misma vez, que estaban cumpliendo con sus 8 horas normales de trabajo, pero que además por las noches se iban a estudiar a la universidad. Y llegó a una decisión y lo llevó al consejo de la compañía y le aprobaron que les pagara los estudios, que les pagara toda la universidad, que ya les quedaban como 3 años más a las jóvenes, por parte de la compañía. ¿A cambio de qué? No, pues de nada, que siguieran trabajando ahí en la compañía. ¿Qué esperaban que dijeran? No, qué bonito, ¿eh? Yo conozco muchas personas que pues les toca así, y es bien complicado. Y lo saben hacer, pero qué cansancio más grande con el que terminan. Y bueno, yo porque no entiendo el idioma, pero bueno, el momento en que él les comenta a ellas de que han decidido pagarle sus estudios universitarios. Que alguien me traduzca, por favor.
1: ¿Qué idea? ¿Vale? Su facultad de administración va a pagar, su facultad... ¿Ustedes creen aquí dentro? ¿Vale? Sua faculdade de administração eu vou pagar, sua faculdade eu vou pagar, eu quero que você escreva isso aqui. Tem que estar preparada, que eu vou cobrar, mas eu, ao mesmo tempo que eu cobro, eu abençoo. Dona Landa também, se inscreveu na faculdade também, eu quero que vocês aprendam só para fazer o trabalho direito. Dona Lana, Gabriela e Dona.
0: Quedaram hasta llorando de emoção as pobrecitas, mas bueno, já les dije, que alguém me traduzca porque não entendi o que decía o video.

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que disfrutar. Se vienen más adelante chismes de espectáculos. Vamos a hablar sobre qué fue lo que dijo Jorge Ortiz de Pinedo luego de los supuestos rumores de su muerte. También andan criticando la casita de Bad Bunny. ¿Qué andan diciendo? Se tiene un adelanto también sobre la canción de Toy Story 5. Eso y más aquí a través de la Mega Tan Latina como tú.

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0: ¡Qué cosas! 2:28 de la tarde. Les cuento, hay un accidente reportado en Interestatal 71 en dirección sur, así que mucha precaución ahí a la altura de Interestatal 270. Ya están avisados, ¿eh? Hoy vamos, porque el chisme es vida.
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0: ¿A quién más le gusta el chisme? Yo sé, te reíste porque te gusta el chisme y te encanta. Ok, vamos a hablar de algo bastante fuerte. Chismes que andan en redes sociales, ¿Se acuerdan? Ya saben, creo yo, sobre la casita que utiliza Bad Bunny para sus conciertos. La casa que está basada en una casa real de Puerto Rico y que se hizo un gran desorden. Porque supuestamente la persona, el dueño de la casa, no había dado los permisos para que se utilizara la fachada y bla, bla, bla, bla, bla. Esta casa, esta mendiga casa, ha traído tanto chisme. Ahorita es como una cuestión que está ocasionando un debate en redes sociales. Porque hay muchas fanáticas de Bad Bunny que están cuestionando sobre el tipo de mujeres que se eligen para poder ingresar a la casita. Que dicen que hay como un tipo de belleza y que tiene que tener ciertas características para que puedan estar ahí. Que por qué no lo hacen más para todas las fanáticas. Que no les importe qué tipo de cuerpo, estilo, presencia y todo lo que tengan. Que por qué no lo hacen más para toda la gente del público. Sino que lo están haciendo únicamente para mujeres bonitas. Con características bonitas, que flaquitas, que altas, que no sé qué. Yo no sé qué debate andan, Si el Bad Bunny es el dueño de la casita, pues hay que ver a él a quien mete en la casita. Así como hizo con esta Clara Chía y Piqué. Digo, pues aquí nada más con puro chisme. También, oigan, qué barbaridad. Ya sabíamos que Bad Bunny va a ser la voz de uno de los personajes de Toy Story 5, el de una pizza. Sí, una pizza con lentes. Ahora se sabe que la canción oficial de esta película va a estar a cargo de Taylor Swift. Está buena la canción, a mí me gustó. Oigan. Así se llama, I knew you. Así andan los chismes, A mí no me crean, así dicen que esa es la canción oficial, dicen. Y pasando a otro chisme, ya para terminar con chismes de espectáculos, la semana pasada había un rumor en redes sociales que la gente andaba diciendo que quizá Jorge Ortiz de Pinedo había fallecido. El hombre no había hecho presencia ni en redes sociales ni en nada. El rumor sobre su fallecimiento llegó bastante grande a que hasta él se dio cuenta y tocó que saliera a decir, oigan, dejen de andar diciendo, yo sigo vivo. Lo único que pasó fue que este pobre hombre tuvo un problema de salud y tuvo que estar hospitalizado. Entonces, de ahí es que vienen los rumores. No sé quién lo vio entrando al hospital, no sé qué pasaría, pero él dice que fue internado en Monterrey, Nuevo León, después de presentar algunos malestares y que tienen que estarse cuidando más porque su condición es bastante fuerte. No quiso dar mayor detalle, pero bueno, él solo dijo: Me hicieron el electro, el que le hacen a todos los viejos, dice. Pero que bueno, a pesar de las circunstancias de la salud, que él está bien y que está vivito. Que dejen de andar diciendo que ya murió. ¿Sabían ustedes que cuando alguien saca ese chisme de que cierta persona falleció, esa persona vive muchos, pero muchos, muchos años más? Yo he escuchado eso. ¿Qué opinan ustedes? ¿Qué dicen?

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2: Ha llegado el momento de divertirnos con los chistes que ustedes mismos me mandan y que qué creatividad se cargan ustedes. Bueno, antes que nada, saludos a Anita que ya anda escuchando. Saludos, Anita. Ya, mucho bla, bla, bla.
3: Va un avión a 30,000 pies de altura.
2: Ajá.
3: Y de repente la azafata sale y dice: señoras y señores, se nos han quemado las alas, pero tranquilos, no se preocupen, todavía nos quedan las piernas y las pechugas.
2: Y yo pensando que iba a hablar de no sé qué, de otra cosa.
4: Un chiste alocado el día de hoy.
2: Ok.
4: Sueltan en el patio del manicomio a varios locos para ver a quién le dan de alta.
2: Uh-huh.
4: Y empiezan a hacer los locos como una moto.
2: Los efectos.
4: Y está un solo loco sentado en una silla y le llega el doctor y le dice: mira, ¿no te molesta la bulla que están haciendo estos locos creyéndose que son una moto? Y le dice el loco: si supieras que no me molesta, lo que me molesta es el olor del humo.
2: O sea, salió peor.
5: En el chiste de hoy, ahí va un niño por la calle con una canasta vendiendo peritas y higuitos. Grita y grita: peritas y higuitos. Y pasa por un edificio y una señora le grita de allá, por el quinto piso: niño, venga para acá, suba. Ahí va el niño en friega. Dice el niño: ¿qué va a querer? ¿Peritas? ¿Higuitos? Le dice la señora: no va a comprar nada. Entonces, ¿para qué me llamó? Le dice la señora: niño, es que no se dice peritas y higuitos, se dice peritas e higuitos. Dice el niño: vieja desgraciada, hija de su puchica madre.
2: Eso no se dice. Yo dije, ay, ay, va a decir la palabra que no puede decir.

0: canción como esta. Paz.
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0: Aquí reportamos los hechos como sucedieron.
1: Ah, no, pues aquí chocaron, se amarraron y toin, toin, toin, toin, ni mocos. 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

0: Así estamos iniciando una tardecita más, pero no es una tarde cualquiera. Es martes 2 de junio. Yo soy Oscar. Aquí está, ella es Magda la Reina.
1: Muy buenas tardes. Ahora sí, arrancando con el gato volador.
0: Ay, qué barbaridad. Es para ponerle un saborcito rico esta tarde, donde quiera que esté toda la gente chambeando, echándole ganas, disfrutando el verano, batallando con los niños ahí en la casa que ya salieron de la escuela. Donde quiera que estés, que sea una excelente tarde. Es una tarde más, pero no es una tarde cualquiera, Magda. ¿Cómo estás tú today?
1: Yo estoy grandiosa. Todo bien, todo perfecto. La vida me sonríe.
0: Todo en su lugar.
1: Ay, no empecemos, porque yo estaba feliz y ahorita tú me estás arruinando mi día.
0: ¿Por qué?
1: Nada más con esas preguntas.
0: No estoy preguntando si todo está bien, o sea, es una otra manera de decir si
1: todo está bien.
0: Todo está en su
1: no
0: lugar.
1: Pero no todo está en su lugar.
0: Oh, que la canción.
1: Pero todo está bien. Por favor, a mi edad no se hacen estas preguntas.
0: Ay, Magda, por favor, años más, años menos, no pasa nada. No pasa absolutamente nada. Por cierto, un saludo muy especial para toda la gente que está trabajando al aire libre el día de hoy. Recuerden cuidarse del solecillo, es bien importante. Por favor, el sol va a estar apretando y apretando y apretando. Y si no te cuidas, pues tú también te vas a apretar.
1: Ándale.
0: Ya parecemos Duvalines los mexicanos, ¿verdad? De avellana con vainilla.
1: Sí.
0: De donde la manga de la playera para abajo. Es de avellana.
1: Y hay quien parece del que parece ese el de tres sabores, el de fresa, avellana y vainilla.
0: ¿Y por qué?
1: Porque cuando se queman,
0: estarán
1: en algunos lados se pone bronceador y se pone
0: cuando se queman en algunos lados, ah, caray.
1: Ajá, ay, el otro es de vainilla.
0: Ay. Ay.
1: Y luego algunos se ponen así como que rojitos con el sol, así de que muchos colores.
0: Rosaditos ahí donde no da el sol también. Bueno, feliz tarde donde quiera que estés. Vamos a tener un gran programa. Vamos a tener, por supuesto, mucha música aquí en El Jalapeño. Vamos a estar platicando tantísimas cosas. Vamos a darle seguimiento a este caso que sale de Piedras Negras, Coahuila. El día de ayer lo platicábamos, en donde una mujer perdió la custodia de su hija y se fue con el papá, ¿verdad? Entonces, cuando regresa para con la mamá y se tiene que volver a ir, la niña está gritando y llorando, por favor, no me lleven, no me dejen ir con él. Y la niña de 9 años denuncia un abuso sexual por parte del papá. Enfrente de los policías y las autoridades, la gente del gobierno, le dicen, no hacen nada y la dejan a la niña, que se la lleve el papá otra vez. La gente protestó en Piedras Negras, Coahuila, ahí en el puente internacional, y lo que sucedió fue de que se la quitan al papá, se la dejan a la mamá, ahora sí. ¿Qué es lo que sigue? Al parecer se peló Baltasar. Al parecer
1: Vamos a
0: regresar a platicar detalles de esto entre tantas cosas. Híjole, ¿qué más está pasando en el mundo que estaremos contando, Magda?
1: Bueno, nosotros traemos entretenimiento, una que otro chismecito, ajá, pero también hay muchas cosas que están pasando respecto al fútbol.
0: ¿Qué está pasando en el fútbol?
1: No, pues muchas
0: no
1: cosas.
0: No vendas humo, Magda, no vendas humo, mejor di que no.
1: Es que ayer hablamos con, o sea, ayer vi la noticia, pero ahorita ya se me perdió.
0: Ahorita ya se me olvidó, qué barbaridad. Bueno, sí, entre tantas cosas que vamos a estar platicándote el día de hoy, ¿qué onda con la cancelación de la fiesta? Cada año se celebra el nacimiento de los Estados Unidos, ¿verdad? Y este año se estaría celebrando el 250 aniversario de la fundación de los Estados Unidos, desde que se conoció como los Estados Unidos de Norteamérica. Bueno, se cancela la fiesta, el presidente la canceló. ¿Por qué se ha cancelado esa fiesta? Lo estaremos también comentando en esta hora. En esta hora tendremos al burro del día. El burro del día de hoy, que es un vato en las redes sociales. ¿Alguna vez algún influencer se te ha parado enfrente a quererte entrevistar o alguna cosita así? Es que hay muchos influencers.
1: ¿A mí?
0: No, que hacer un juego contigo de que si me dices tres cosas te ganas 100 pesos, una cosa así. ¿Nunca te ha tocado?
1: No.
0: Bueno, el burro del día de hoy es un vato que se le acerca a un influencer y le dice, vato, te voy a dar, ¿qué prefieres? ¿Tanto dinero o tantos dólares? El burrazo del día de hoy, que no te lo vas a perder. Vamos a tener chismecito, Los Ángeles de Magda, el rinconcito de Pedro de la Luz. Vamos a ver, ahora sí que tener de todo hoy. Día martes 2 de junio, ¿te parece?
1: Me encanta.
0: Mientras, vamos con la reflexión del día de hoy, dedicada para los papás. Y es que muy poco se habla de los papás. El mes de junio, no sé si sepas que viene el Día del Padre, que espero que lo sepas. Pero yo quiero decirte algo a ti que eres papá. Y es que tienes que ponerte las pilas, papá. Porque cuando pierdes tu disciplina, pierdes a tu familia. Si tu hijo no tiene disciplina, es porque tú no tienes disciplina. Si tu hija come así como tú comes, si tu hijo se mueve como tú te mueves, si tus niños renuncian como tú lo haces, esto no es una advertencia de quiénes se están convirtiendo. Esto es una descripción de quienes ya son. Y es que cada workout, cada sesión de ejercicio que tú te brincas, que faltas, cada vez que suena tu despertador y apagas la alarma del despertador, cada hora que desperdicias frente a tu teléfono, no solamente estás perdiendo el tiempo, estás perdiendo a tu pareja, a tu esposa, a tus hijos, porque decidiste pasar ese tiempo, a veces son horas, tirándolo en vez de aprovecharlo con ellos. A veces tu esposa necesita tu tiempo, necesita tu atención, necesita que inviertas en ella y en la relación. ¿Pero qué es lo que le das? ¿Le das media hora a tu esposa antes de dormir todas las noches? ¿Porque todo el día estuviste trabajando y llegaste cansado? ¿Tú crees que ella se va a quedar contigo por media hora al día por el resto de su vida juntos? No se va a quedar. Tus niños necesitan a un padre que esté al 100% ahí. No a un cascarón de un hombre que está 90% del tiempo preocupado u ocupado en el trabajo y también ahí viendo TikToks, ahí en las redes sociales. Ellos necesitan tiempo. Así que por favor, hazte este favor. Cada vez que sientas esas ganas, esa necesidad, esa ansiedad de abrir el teléfono cuando estás frente a tu familia y entrar nomás para pasar el rato, mira a tu alrededor, mira a tu esposa, mira a tus hijos. ¿Y sabes qué? Haz un cambio. Haz un cambio el día de hoy para que el día de mañana ellos estén a tu lado. Para que el día de mañana puedas tener a tu familia. Para que el día de mañana ellos te recuerden como el papá, el esposo, que a pesar de estar siempre ocupado o siempre cansado, hacía hasta lo imposible por estar presente. Es que se la llevan, Magda, nada más en el puro TikTok. Se meten al baño, se encierran en el baño, 30, 40 minutos, salen todos entumidos. ¡Qué barbaridad! ¿A poco no?
1: Nada más tantito.
0: Dándole fueguitos y corazoncitos a morras que en la vida les van a pelar. ¡Ah! ¡Qué barbaridad! Y luego no digan que no me preocupen.

0: Deseándote una excelente tardecita. En este día martes es el jalapeño. Ayer platicábamos de este caso, Magda, indignante, terrible, triste, en donde una pequeñita de 9 años de edad, allá en Piedras Negras, Coahuila, estaba siendo obligada a irse con su padre después de que la mamá perdiera la custodia. Y es que el papá, ojo, chécate esto, el papá es un abogado reconocido de ahí mero. Entonces movió la influencia a vida y por haber, y fue así que le ganó la custodia a la muchacha. Cuando le gana la custodia a la muchacha, se lleva a la niña, se la lleva alrededor de un mes. Cuando regresa la niña, ya no quiere irse con el papá. Y ayer escuchábamos gritos. Este audio no lo escuchamos el día de ayer, pero es la declaración que hace ahí con los policías.
1: Ella me dejó con mi papá. Y luego una noche me desperté de golpe y veo que me está tocando mis partes íntimas y tengo tiempo. Un rápido. Y desde ahí, yo tuve ese pensamiento hasta ahora.
0: Esto es terrible, tristes, fuertes declaraciones por parte de una niña que claramente está sufriendo y está narrando lo que vivió con su padre. Bueno, pues ahora sabemos de que la familia y la gente protestó ya que el hecho se hizo viral, cerraron un puente internacional el fin de semana. Lograron que las autoridades recogieran a la niña y se la llevaran a la mamá, pero el día de hoy nos venimos enterando por parte de Vika Torres, es la mamá de la niña, que Eduardo Alejandro Morales Cervera estaría huyendo con, pues, o sea, que ya tenía las maletas listas. Le dijeron, oye, este vato ya tiene las maletas, ya empacó, y este cuate se va a apelar. Aparentemente, este vato, ahorita mismo, no se sabe su paradero.
2: El día de hoy me dieron mucha fuerza de donde no tenía. No tengo palabras para decir el gran apoyo que tenía de mucha gente que yo ni siquiera conocía. El cual me sentí que había conexión con la gente porque han pasado las mismas injusticias.
0: Las palabras de Vika Torres dando el agradecimiento después de que regresara la niña a, ahora sí que a sus manos, agradeciendo a la Procuraduría de Niños, Niñas y la Familia, allí en Piedras Negras. Pero ahorita el vato ni lo encuentran, Magda, ni lo encuentran.
3: No, ahorita quién sabe dónde anda ya el tipo. Sabe lo que le espera. Pero también tiene que tener mucho cuidado porque ya lo conocen, ya le vieron la cara, ya lo están sacando en las redes sociales. Entonces cualquiera, más tarde que temprano, lo va a reconocer. Y pobre de él.
0: Que, como siempre decimos, si es inocente, que se limpie su nombre, pero si es culpable, que pague y le pese todo el, que caiga todo el peso de la ley. De verdad. Yo no creo que sea inocente.
3: Que se fuga. Exactamente, no. O sea, si fuera inocente, se quedaba y daba la cara, pero realmente sabe lo que le espera y por eso es que se fue.
0: El licenciado Eduardo Alejandro Morales Cervera. Licenciado muy reconocido y con contactos picudos en la ciudad, logró quitarle la custodia a Vika, a la mamá, ¿ok? Vika siempre se había hecho cargo de la niña, siempre. El cuate golpeó a Vika. La separación de ellos se da porque el cuate la violentó a ella, la golpeó, y encima de que la golpea, mueve las influencias y hace que la mamá pierda la custodia. Y ya el resto ya lo sabemos.
3: Es un desgraciado. Ay, qué coraje me da, pero sí. Ojalá y la gente esté al pendiente y en donde lo vean avisen y pueda ser detenido y que pague por lo que hizo.
0: Definitivamente, estoy más que de acuerdo contigo. Lamentable esta situación, muy triste, para todas las víctimas de abuso. Son momentos traumáticos, es algo que no se le desea a nadie. Y qué duro que esta situación se haya dado. Imagínate, la mayoría de abusos se dan precisamente en un círculo cercano, en un círculo familiar, y muchas veces, y lo más triste, hasta de quien menos te lo esperas.

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0: Feliz tardecita, sigue disfrutando en este martes. Este es el jalapeño. Qué chulada de tarde, Magda. Chulada. Chulada. Gracias. Gracias por seguirme el rollo.
1: Sí, mejor. Es que yo estoy hablando y no prendí el micrófono.
0: Yo estoy hablando, pero no estoy abriendo la boca.
1: No, estoy hablando en
0: mi mente. Estoy hablando
1: y
0: en silencio.
1: Yo pensé que mis poderes mentales ya habían, se habían desarrollado y podía yo comunicarles.
0: Las voces de tu cabeza, te tengo noticias. Esas voces de tu cabeza solamente tú las escuchas, ¿ok? Bueno, en los Estados Unidos de Norteamérica sabemos que cada año hay una gran celebración que es para conmemorar el nacimiento de los Estados Unidos. Y este año es muy importante. ¿Por qué? Porque se están celebrando 250 años de Estados Unidos, o como le conocen a la celebración, América 250, América 250, que conmemora realmente el aniversario de la firma de la Declaración de Independencia, que fue dada por primera vez el 4 de julio de 1776. Este acontecimiento histórico se celebra a lo largo de todo este año con eventos masivos importantes, especialmente en el verano y alrededor del 4 de julio. Por ejemplo, el 4 de julio en Nueva York, el puerto de Nueva York va a acoger la fiesta más grande con barcos internacionales y militares en la historia, incluyendo la tradicional celebración de fuegos artificiales. Va a haber celebraciones en la costa este, en el Golfo, en el National Mall en Washington D.C., la gran fiesta estatal americana, que es un desfile militar con más de 7,000 soldados, tanques, exhibiciones, etcétera, etcétera. Pero el presidente de los Estados Unidos, Donald Trump, dice que cree que va a cancelar esta gran celebración. Sí.
1: ¿Por qué?
0: Y es que numerosos artistas, y a ver si, numerosos artistas que ya habían confirmado que iban a estar, dada la situación del país, dada la economía, dada la situación de la guerra, dada la situación de las injusticias, dada la situación de tantas y tantas cosas que estamos viviendo todos, han decidido empezar a cancelar porque no están de acuerdo con lo que está llevándose, pues ahora sí, con la administración actual. El presidente de los Estados Unidos, Donald Trump, dijo que como están cancelando los artistas, lo más probable es que también cancele parte de la fiesta y especialmente las actuaciones musicales, ya que dice, además, nadie quiere a los artistas, realmente aquí la celebración más importante somos nosotros y la atracción principal soy yo.
1: ¡Ah! ¡Órale! ¿Es él el que va a salir a cantar o qué?
0: La propuesta está surgiendo en este momento que la Gran Feria Estatal Americana es uno de los eventos claves previos al 250 aniversario de la Fundación de los Estados Unidos. Se enfrenta a esta controversia en torno a la cancelación de los artistas. Por ejemplo, ya los que se retiraron y que sabemos que esta primera artista es de las leyendas de la música en los Estados Unidos, la música country, Martina McBride. Martina McBride dijo, yo no voy. Yo nunca he estado de acuerdo con la presidencia y actual, así que yo no voy. Canceló después de Martina McBride, Bret Michaels, quien es ex vocalista de una de las grandes bandas del hair. ¿Cómo le dicen? De los ochentas, del hair bands, de las bandas rockeras de los pelotes, que saben unos pelos así.
1: Okay, sí.
0: Bret Michaels, de ex vocalista de Poison. John MC, Morris Day and the Time of the Commodores y muchos otros artistas están cancelando. Entonces ya el presidente dijo, bueno, pues la atracción principal soy yo. Si cancelamos la música, no pasa nada. De acuerdo.
1: A mí se me hace que una fiesta sin música no es fiesta.
0: Una fiesta sin música no es fiesta, Magda la Reina.
1: No.
0: Tienes toda la razón. Y sí, sí se celebra. Es como nosotros en nuestros países, que viene en septiembre la independencia de México, de Centroamérica, y cada uno de nuestros países latinos, nosotros celebramos el orgullo de lo que es ser de esa nación, ¿no? De dónde venimos, nuestra bandera, nuestros colores, nuestra historia. Uh-huh. Y sí entiendo que lo importante es la celebración del país, ¿no? En este caso, Estados Unidos. Pero si los artistas están cancelando y te están diciendo es que no estamos de acuerdo con... No son tiempos para festejar, vato. Hay otras cosas que se tienen que hacer. Y que salgan con que cancelamos, al fin no pasa nada. Yo soy la atracción principal.
1: No, y es que son 250 años, ¿no? O sea, como que... Imagínate. No es una fecha para pasar desapercibida.
0: Imagínate.
1: Pero...
0: Qué bonito fuera que no la situación estuviera como para que todo el mundo dijera ahorita de volada, ¿sabes qué? Simón, vamos a pegarle. Ahorita sí se siente el ambiente para festejar. Y mucha gente no siente que, pues no se siente así. Y creo que es importante uh-huh. tomar en cuenta al país y al sentir de la gente, ¿no? Así como que, ¿de cuánto me va a costar en gasolina llegar allá a la fiesta? Ahí se los dejamos de tarea. 250 años, el festejo que podría ser cancelado porque los artistas no están de acuerdo con lo que está pasando, pero pues por ahí el mero mero jefe dice, no pasa nada, vengan a ver a mí hoy. Hoy, ándale, sí. Hoy

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1: ¿Por qué los libros de matemáticas están tristes, Magda, la reina?
2: ¿Por qué?
1: Porque tienen muchos problemas. ¿Qué tan importantes son las matemáticas, Magda, la reina, en la vida diaria?
2: La verdad, mucho.
1: ¿Tú crees? Pero es lo que todos odiamos cuando íbamos a la escuela. Las matemáticas son terribles, son horribles. ¡Guácala de pollo! Como diría Cabecita de Algodón. ¡Fuchicaca! Las matemáticas.
2: Te voy a decir una cosa. Mi mamá no fue a la escuela, por lo cual no sabía leer, no sabía escribir.
1: Ok.
2: Pero sabía sumar, restar, dividir, por lo menos... Bien, ¿por qué? Porque a ella le interesaba saber cuánto tenía que... Ganaba tanto, cuánto tenía que pagar de renta, cuánto tenía que pagar de luz, cuánto le quedaba,
1: te sumaba,
2: la comida, etcétera, etcétera.
1: Te sumaba unos chanclazos y unos cachetadones y te restaba dientes.
2: Eso me lo sumaba re bien.
1: Te sumaba ¡ándale! Chanclazos y te restaba dientes. Bueno, ¿por qué es importante las matemáticas? El burro del día de hoy, muchacho que se hace viral a través de un video donde un youtuber, tiktoker, le ofrece un... Un varito.
3: ¿Qué prefieres? ¿100 dólares o 100 pesos?
4: Los 100 pesos.
3: ¿Por qué?
4: Estamos en México. ¿Para qué quiero los 100 dólares?
3: ¿Seguro?
4: Sí, pues sí.
3: Bueno, te lo voy a poner más para que no te vayas por los 100 pesos. Ya. $200, $200 o 200 pesos.
5: Quedé mínimo como un multo.
4: Me quedo con los 200.
3: ¿Por qué?
4: Pues porque estoy en México y me gusta el verde.
6: ¡Ay, cabrón!
3: Te voy a dar $400 dólares o 400 pesos. O sea, te le voy a agregar otro billetito de 200.
4: No, pues los 400.
3: ¿Pero dólares o pesos?
4: No, pesos.
3: ¿Pero por qué pesos?
4: Pues porque ya tendría dos. Y sigo en México.
5: ¡Vaya, no!
1: O sea...
5: Eso es lógica.
4: Porque, pues, mira. Aquí dice 200 y acá nada más 100.
3: ¡Ah, ok! Sí. Te la voy a poner más chida, bro. En lugar de los 400 pesos.
1: Un billete de a 200 pesos en vez de 2 de 100.
3: $500, bro. Te le estoy aumentando más, ¿eh? Ve nada más. $500 o 500 pesos mexicanos.
4: Ya me la pusiste difícil ahora sí. Pero me quedo con los 500, bro.
1: ¿Qué?
3: ¿Pero por qué?
4: Y aquí, mira. Si te das cuenta, aquí dice todavía 500 y aquí nada más 100.
1: O sea,
3: otra vez
4: me
3: por
4: estás
3: eso.
4: Dando lo mismo.
1: ¡Vato! Pero y no es broma, ¿eh?
4: Pues, sí, pues me estás dando más aquí en el azul.
1: Caray.
3: Es mi última oferta y creo que con esto creo que ya te vas a animar.
4: ¿Lo puedo guardar?
3: Sí, guárdate. Sí. ¿Qué prefieres? 1, 2, 3, 4, 5, 6, 7, 8, 9, 10. $1,000, bro. O $1,000. O los 500 que te di, estos 500, quítamelos. O.
1: Acompáñenme a terminar 1400. Esta triste historia.
3: $1,000 o 1,400 pesos mexicanos.
4: Con los 1,400.
3: ¿Por qué?
4: Pues ahí me estás dando nada más 1,000 y aquí son 1,400.
1: ¡El burro del día de hoy!
4: Ya nació así.
1: Ya, sí. ¿Cómo vas a ser burro al que ya nació así? Él solito, señor. ¿Son importantes las matemáticas? Gracias. Ahí está. Quisiera decir que fue actuado, que es inteligencia artificial, pero no, son de esas cosas que solo suceden en México.

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0: así, los dueños del swing.
1: Eso somos Magda y yo, y este es el jalapeño.
2: ¡Ándale!
1: 8, jalapeño. Deseándote una excelente tardecita. Es martes. Es 6 de junio. A pasarla bien a todo dar. Por cierto, el día de hoy hay algunas celebraciones que son importantes que tú sepas, porque ¿cómo puedes vivir si no sabías esto? El día de hoy es el día de demostrarle amor a tu dentista.
3: ¡Cochicaca!
2: Órale, pues.
1: Saludos a los dentistas.
2: Solamente espero que mi marido no se vaya a poner celoso.
1: ¿Por qué?
2: Pues porque le voy a ir a demostrar amor a mi dentista.
1: ¡Ay! ¿Y de qué manera? ¿Y de qué manera te olvido? A ver.
2: No, mejor no.
1: Yo abro la boca, tú haz lo que quieras. ¡Qué barbaridad, Magda! ¡Eres terrible! Día 2 de junio, día de demostrarle amor al dentista. Pues bueno. Día de hoy también es el Día Nacional de... Esta es importante. Esta fecha es importante. Por favor, todo el mundo, por favor, póngase de pie. Esta celebración no puede pasar desapercibida. El día de hoy es el día del pollo rostizado.
2: Está bien.
1: Alguien, a ver, si hay algunos amigos polleros que están por ahí, de los que cocinan pollos, por favor. No. Si hay amigos polleros de los que asan pollos o rostizan pollos, ¿por qué los pollos rostizados aquí en Estados Unidos no saben igual que los de México? ¿Alguien me puede decir el por qué? Si igual los ensartan. Si igual los tienen ahí dando vueltas, les meten el fierrito y los tienen dando vueltas. ¡Ah! Y el pollo ahí. ¡Ah! ¿Por qué no saben igual? ¿Por qué?
2: Yo creo que porque los marinan diferente, ¿no?
1: Pues no sé, estoy preguntando. ¿Eres pollera?
2: No, pero yo creo.
1: ¿Has hecho pollos rostizados? ¿Has trabajado?
2: Jamás.
1: ¿Te has notado que no saben igual los pollos rostizados? Que allá están bien.
2: Eso sí.
1: Que eso sí, allá en el Terre los pollos parecen codornices, ahí palomillas, ahí están chiquillos. Acá están gordos los pollos, pero pues no saben igual. Bueno, hoy es el día de el pollo rostizado. Un día para celebrar. Me gusta, me encanta. De mi comida favorita,
2: a mí más.
1: Cuando era niño, el pollo rostizadito.
2: Bellos recuerdos de cuando íbamos a comer pollo rostizado a Garibaldi.
1: ¿A Garibaldi? ¿Qué? ¿Pollo rostizado? A Garibaldi van a tomar tequila y a cantar con mariachi, no a comer, Magda, por favor.
2: No,
1: porque no eres normal.
2: No. Mi papá nos llevaba a toda la familia ahí a un ladito de la plaza de Garibaldi a comer pollos rostizados.
1: Y se les perdía, deliciosos. Y se les perdía, y al rato tenían que andar recogiendo a tu papá ahí en una carretilla. Porque él sí se iba con el mariachi y a echar tequila. Ah, fuertes declaraciones.
2: Eso ya era después de la comida.
1: Bueno, pues ahí está. En esta hora tenemos muchas cosas. Más adelante llegan Los Ángeles de Magda. Un apapacho al corazón. Y es que no todas las noticias tienen que ser malas.
2: Yo les vengo a hablar de Cannon Bower.
1: ¿Por qué no encuentras un ángel con un nombre normal? Juan, Lupita, Nacho, Nacha.
2: Nacha me gusta, pero no he encontrado todavía un ángel con ese nombre.
1: No
2: en cuanto lo encuentre, se los paso.
1: ¿No has encontrado una buena Nacha?
2: No. Todavía no.
1: Bueno, dinos, ¿qué onda con el ángel?
2: Ay. Bueno, él ayudó a una mujer evitando que le quitaran a uno de sus hijos.
1: ¿Que se lo quitaran? Aguanta, ¿no? Eso es todo. Más adelante, Los Ángeles de Magda. No todas las noticias tienen que ser malas. También en camino vamos a estar platicando acerca de la gran canción del Mundial. Y nos tardamos, ¿eh? Perdón, porque ayer teníamos que haberla presentado. La gran canción del Mundial que presenta México. ¿Ya la escuchaste? ¿Ya sabes cuál es? Vamos a regresar. más adelantito para que la conozcas. Y hay dos cosas. Jennifer López presenta a un nuevo hombre en su vida, de nombre Oscar Conca. Uno. Y número dos, la muerte de Jorge Ortiz de Pinedo, el de la escuelita.
2: ¿What? No inventes.
1: ¿What? ¿Qué se sabe de esto?
2: Yeah.
1: Oh, my God. ¡Es el jalapeño! ¡Bola de chismosos! Vende humo, noticias falsas, come cuando hay, gorrones.

0: Y que vive el chisme, por cierto. Es el jalapeño. Lo que sabemos de la muerte del comediante mexicano Jorge Ortiz de Pinedo, es el de la escuelita de VIP o la escuelita de Jorge, no sé qué. Tristemente se reporta su fallecimiento. Y para hablarnos de su fallecimiento de Jorge Ortiz de Pinedo, el mismo Jorge Ortiz de Pinedo nos va a hablar.
1: Ya, está bien.
2: No te vayas.
1: No.
3: Okay. Chico, está muy solicitado. Es que no sé si escuché bien o mal, que hace poco se sometió usted a un cateterismo.
1: Sí. Fui al médico. Por cierto mareíto, hay que sentir medio raro. Y me hicieron el electro clásico que le hacen a todos los viejos, tengo 78 años. Y de ahí me hicieron un ecocardiograma. Y de ahí dijeron, hay que investigar, algo está raro, y me hicieron un cateterismo, y descubrieron que una arteria estaba a punto de cerrarse. Y entonces me hicieron una angioplastía, y venme aquí estoy, eso fue el lunes pasado. Estoy...
3: Ah, muy reciente.
1: Sí, pero mira, a mí me ha pasado
4: pero
1: algo
4: en mi vida. Pero la gente luego empieza a hablar, dice, apenas
1: esto?
4: Saben que está ya, enfermito,
1: eso.
4: Que o sea, le está pasando... Un virus, con molestias y todo, y ya lo asesinan a uno.
1: El hígado,
4: ya empiezan a reportar que ya murió.
0: Lo desvivieron a Jorge Ortiz de Pinedo allá en las redes sociales. A mí me salió la noticia, yo sí me saqué así como que de onda y dije, ¿qué onda? Y lo vi en diferentes lados y luego gente reposteándola, en paz descanse. Me caía mal el vato, pero en paz descanse y así como que... ¿Es en serio? Y pues sí, todo fue un chisme. Solo fue un mendigo chisme.
4: Y luego
0: de la
4: que a
0: muerte.
4: Nosotros ni nos gusta.
0: Espérate, el chisme no es el problema. El problema es cuando lo hacen grande algo que ni siquiera saben. Ya hay que hay que fijarnos bien las noticias, por favor, cuando salga algo ahí de Jorge Ortiz de Pinedo. Que ya tiene mucho rato que no se sabe nada de él en su trabajo.
4: No, pues ya a su edad, yo creo que ya quiere estar tranquilito en su casa, relajándose y toda la cosa, ¿no? Me imagino yo que ya está gozando de sus rentas y todo ese tipo de cosas.
0: De su, ojalá. Ojalá sea así. Pero bueno, enhorabuena. Qué bueno que está bien don Jorge Ortiz de Pinedo. El de la escuelita VIP, el de la familia de 10, el de los comediantes y tantos programas. Qué bueno. Uh-huh. No sean chismosos, por favor.
5: ¿Te gusta el chisme? No me gusta.
0: Bueno, vamos a hablar de J-Lo, la diva del Bronx, quien presentó al nuevo hombre en su vida y se llama Oscar con K. ¿Cómo la ves desde ahí, Magda?
4: Y hasta te quieres cambiar la C por la K.
0: No, para nada. No.
4: A ver, ¿y quién hizo? ¿Qué onda? ¿De dónde lo sacó?
0: Bueno, en días pasados, Jennifer López se presentó en una alfombra roja, muy bien acompañada. Uh-huh. Muy bien acompañada de Oscar con K. Tú sabes que Jennifer López tuvo dos hijos, los gemelos, producto de ese gran amor con Marc Anthony, ¿sí? ¿Estamos de acuerdo?
4: Sí.
0: Que se llaman un niño y una niña. La niña, de nombre M. Muñiz, ¿okay? Está generando mucha atención, ya que fue con su mamá a una alfombra roja y pidió que, por favor, la identificaran ahora. Ya no era M, ahora se llama Oscar.
4: Ok.
0: Ahora soy Oscar Muñiz. Y así fue como fue presentada. Además, en su graduación de la escuela, en la ceremonia de graduación. Y además en la alfombra roja que les mencioné. Y ya en una publicación, por favor, Oscar.
4: Okay.
0: La hija de J-Lo
4: ahora lo entiendo.
0: Pasa a ser no binario y a identificarse como hombre. Y por eso Jennifer la presenta, Oscar, el nuevo hombre en la vida de J-Lo.
4: Sí, aunque lo digas de chía, es de horchata. era mujer, ahora es hombre, pues entonces es su nuevo hombre.
0: Así, así quiere que le digan, así que eso se le respeta. Y andabas pensando otras cosas, ¿verdad, Mada? Y andabas así
4: sí,
0: como que...
4: Sí, yo dije, ya tiene nuevo novio, qué buena onda, y ahora, ya no va a estar sola.
0: Esa golosa, la Jennifer López.
4: ¿Qué? ¿Tiene derecho? Tiene derecho.
0: Ay, tiene izquierdo y de todos lados.
4: De todo tiene.
0: De todo tiene. Bueno, ahí está el chisme. Vamos a regresar en breve la nueva canción del mundial. ¡Uf! ¡Un hit!

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0: Muy bien. Estamos de regreso aquí en El Jalapeño y... la fiebre del fútbol se siente ya para este verano, Magda la Reina. Y acaban de hacer una presentación, que no sé por qué no lo dijimos el día de ayer, ni lo mostramos el día de ayer, de la canción oficial de México. México. Para el Mundial.
1: La oficial, oficial, oficial.
0: La oficial, oficial, oficial, oficial. En la mañanera con la presidenta de México, My Love, Claudia Sheinbaum. Presentaron.
1: ¿En serio?
0: La canción oficial de El Mundial. Muero. Muero. Literalmente muero de amor. Por la presidenta, pero no por esta canción. Les presento en la voz de Julieta Venegas y un grupo y un coro fantástico. El coro de mujeres es fantástico, eso sí. Mis respetos para el coro de mujeres que acompañan a Julieta Venegas. La canción oficial del Mundial, donde quieren dar un grito al mundo de fútbol y... Y dicen que es equidad. ¿Qué es equidad, Magda?
1: Cuando todo es igual, ¿no?
0: Ok, vamos a ver. Esta es la canción oficial de México para el Mundial. Por favor. Ay, con un organito. Ay. Ay, con un organito de esos de... que lo soplan con un...
1: Sí.

0: favor.
1: Pero es la canción favor, oficial de México para el mundial.
0: No.
1: Que quieren
0: no,
1: la equidad.
0: Es que no quiero ser grosera.
1: Por favor, sé grosera.
0: Es que se pasan. O sea, el mundial ahorita es algo que nos haga sentir orgullosos a todos los mexicanos. Uh-huh. No nada más que diga, ay, pobre de la mujer, la tratan mal y no la quieren integrar y las mujeres también podemos. Eso no es lo que nosotros tenemos que estar hablando en este momento.
1: ¿Qué tenemos que estar hablando en este momento, Magdalena Reina?
0: ¡Viva México, cabezones!
1: ¡Hola, hola!
0: Cabezones. O sea, el orgullo de ser mexicano, ¿no? Del fútbol, de la unión, si tú quieres. Pero esto es un canto de protesta, ¿no? Es un canto de orgullo.
1: Es una protesta. Es un canto ¿sí? de protesta. Bien feminazi, como le llaman, ¿no?
0: Sí. Wow. Y déjame te digo una cosa. Yo estoy de acuerdo con el feminismo
1: ¿sí?
0: en algunos puntos, pero odio el feminazi.
1: ¿Verdad?
0: Esa de que se pongan a el destruir, extremo. Que ya ves que llegan y nuestros monumentos y que los destruyen uh-huh. y que hacen ese tipo de despapalles. Porque si fueran hombres, los hombres harían eso. No, o sea, no. Demuestra que las mujeres somos mejores.
1: O sea, yo soy feminista, yo enaltezco el nombre de la mujer, de la niña, de la adolescente, de la mujer adulta. Yo quiero que haya igualdad y que todo el mundo pueda hacer mil cosas, que todo el mundo pueda votar, que las mujeres ganen igual de dinero que los hombres, que las mujeres puedan hacer los trabajos que ellas deseen y que puedan lograr por sus sueños, ¿no? Etcétera. Pero así como que esta canción, estoy de acuerdo, una protesta en un momento de unión y de representar el orgullo mexicano, digamos, para nosotros somos de México, ¿no? O de cualquier país que seas, o sea, es el momento de mostrar el orgullo, la unión de quienes somos, y no así como que, ay, pobrecita niña, la quieren, que juegue a las muñecas para que aprenda a ser mamá, ay, o sea, estás dividiendo, estás diciendo que seguimos viviendo en el machismo. Que va a haber gente machista, sí la va a haber.
0: Uy, va a haber muchas a las que van a decir, ay, bravo por la presidenta, hasta que hace algo para que nos vean.
1: Con My Love, ¿sí? Shame, no te metas.
0: Lo siento mucho, pero se equivocó bastante en esta canción.
1: Pues ella no la cantó, quien la encargada de haber hecho esta canción, sí la regó. Julieta Venegas canta muy bien, el coro es fantástico, el coro es muy, muy bueno. Es un coro de puras damitas, es fantástico, pero la regaron en esta canción. Yo creo que tuvieron que haber sacado dos, tres canciones y decir, a ver, ¿cuál va a ser la que va a demostrar la unión que debemos tener el día de hoy?
0: No me gustó. Quítamela ya.
1: Si hay
0: algo mejor,
1: sí,
0: algo.
1: Es más, sí.
0: Aunque esté viejito, pero algo que no sea eso, por favor.
1: La voy a poner toda la tarde.
0: No inventes.
1: Si llegamos al millón de likes, la quito. Llegando al millón de likes, la quito. ¿Va?
0: No inventes. Ándale. Quítala.
1: Qué barbaridad, Magda. No lo puedo creer, Magda. Magda odia a las mujeres.
0: No las odio.

0: En Las Cruces, Nuevo México, un hombre atacó a una mujer y a sus hijos. Estaba en una gasolinería y la gente que estaba alrededor trató de evitar que esto pasara. Sin embargo, el hombre seguía atacándole, tratando de arrebatarle a uno de sus hijos, un bebecito que llevaba. Gracias a la intervención de los que estaban alrededor, que realmente no pudieron evitar que el hombre siguiera intentando llevarse al bebé, ella logró encerrarse en el baño con sus hijos, en donde ella llamó a las autoridades y pidió ayuda y dijo, bueno, me quieren arrancar de los brazos a mi hijo. Pero fueron tantos los gritos que Cannon Brower llegó corriendo, que se encontraba en la gasolinería de enfrente, pues se atravesó y llegó a, ahora sí, no sé cómo le puedes decir, a atacar al hombre para defenderlo, porque este muchachito de tan solo 16 años era campeón de lucha en la secundaria. Entonces, pues, gracias a eso, pues tenía el conocimiento de cómo
1: someter al ladrón. Sí,
0: someter, exactamente, y esa es la palabra que quiero.
1: Y campeón o no campeón, saber artes marciales o no, el simple hecho de haber intervenido a tiempo, qué valor. Yo no me imagino el susto de dejar que te estén secuestrando a tu hijo. O sea, el verlo, el estar presente cuando sucede algo así, debe ser también muy, muy difícil.
0: Y es que llevaba tres niños, o sea, te lo digo como experiencia, es horrible el que sientas que te van a arrebatar a uno de tus hijos, ¿no? Y que ojalas ojalas el otro, ¿qué es lo que estás haciendo? Entonces, sí, afortunadamente él llegó y logró someterlo con una llave hasta que llegó la policía y afortunadamente, bueno, la mujer se quedó con sus hijos y el hombre se encuentra pagando, pues, por este intento de llevarse a uno de los niños de la señora.
1: Es muy importante el estar pendientes qué es lo que está pasando a tu alrededor, porque el día de hoy cada uno de nosotros andamos en nuestro mundo, andamos enfocados en nuestros problemas, en nuestro rollo, y no ponemos atención a lo que está pasando a nuestro alrededor, estando en las tiendas, en el mall, ahí en el supermercado, en todos lados, donde quiera que estés, en el trabajo, a veces no sabes lo que está pasando ahí, y al ladito tuyo, es importante, hay que ponernos pilas.

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0: Dándote la bienvenida en este día, jueves 2 de junio, una vez más, es el Jalapeño, yo soy Oscar, Magda la Reina, y además, dándole la bienvenida, no andaba muerto, andaba de parranda, Pedro de la Luz.
1: A mí no vas a estar hablando, que ni me acuerdes de dónde vengo porque me regreso. Hola, Magda. Disculpa.
2: Hola. ¿Cómo estás?
1: Disculpa las fachas, pero pues ya sabes que tenemos que andar primero cumpliendo con el... Tenemos que estar cumpliendo con la sociedad. No podemos dejarlos sin nuestra presencia. Qué bonita te ves, Magda. Oye, no. ¿Te hiciste el cabello? ¿Qué? ¿Por qué te dice fuchicaca este?
2: No sé. Magda. Anda así, medio groserito ahorita.
0: ¡Fuchicaca! ¡Muy bien!
1: ¿Qué onda, Oscar? Fíjate que ayer andaba por allá haciendo unos negocios.
0: ¿Y qué tal?
1: ¿Y quién crees que preguntó por ti?
0: Nadie, y espero que así sea, porque tú estás en puro negocio chueco.
1: Nadie, de veras, tienes toda la razón. Saludos a toda la gente que en el día de hoy decidieron en este martes escuchar el mejor show de las tardes, donde daremos lo mejor del equipo. O sea, los micrófonos, las consolas, porque nosotros no valemos para un cacahuate, pero tenemos muy buen equipo.
0: Habla
1: sean
0: por
1: todos
0: ti.
1: Bienvenidos, esto es el Jalapeño.
0: Muchas gracias, Pedro de la Luz, bienvenido de vuelta. Ojalá que las vacaciones allá en Tubutama hayan estado fantásticas. ¿Dónde queda Tubutama? ¿En Arácuaro? Voy a checar, no me acuerdo. Pero por ahí queda. Por cierto, el día de hoy hay una celebración muy importante, pero así, importante, todo el mundo ponga atención, porque hoy es el Día Nacional de salir del trabajo antes de lo previsto.
1: ¡Ah! ¡Ahí nos vemos! ¡Bye! ¡Ahí se ven!
0: ¿En serio? ¿Es en serio? Mira, es el día de hoy abandonar el trabajo antes de que llegue el fin de tu turno, antes de que termines tus tareas y que hagas tu tarde más corta. Esto es muy en serio, un día creado desde 1817. ¿Sabían ustedes que la jornada laboral de 8 horas aquí en los Estados Unidos se puso bajo la ley desde este año, 1817?
1: ¿Es por ley esto entonces?
2: Órale.
0: Es por ley, la jornada laboral es de 8 horas desde ese año. Desde entonces, imagínate.
1: Yo pensé que por ley de salir temprano hoy.
0: No. Bueno, hoy es el día de salir temprano, pero digo, es basado en la idea de que de todos los días son 8 horas, todos los días son 8 horas, todos los días son 8 horas, todos los días son 8 horas. Un día al año se dice temprano. Hoy se celebra ese día. Y fíjate que en otros países, como por ejemplo en México, esto de la semana laboral de 40 horas, apenas lo acaban de pasar, ¿eh? Porque allá en México, no eran 8 horas al día, eran más. 48 horas al día, me parece, la semana laboral en México era de lunes.
2: ¿Cómo van a ser 48 horas al día cuando nada más hay
0: 48 24? Horas a la semana, perdón.
1: Sí.
2: Ok.
0: Eran de lunes
1: sí,
0: a sábado.
1: Sí, de hecho la jornada creo que era 10 horas cuando nada más estaban de lunes a viernes, pero seguían siendo 48 por 5.
0: Imagínate.
1: Entonces, pero normalmente son 8 y también trabajan el sábado otras 8 y eso es lo que querían. Y fíjate que quién sabe, yo creo que así les conviene más en México. Aquí nos dicen, ay, es que ustedes les dan semana inglesa nada más, pero son porque nos pagan por hora también, o sea que pues mucho así que tú digas qué beneficio es, pues así como que no.
0: Que te voy a decir, yo ya estoy más que listo para que aprueben la semana laboral de 4 días. Que es, trabajas 4, descansas 3. Yo ya estoy ahí. Ya.
2: La pregunta
0: ya
2: es...
0: Estoy llegando ahí, María. Mucho bien.
2: ¿4 días de 10 horas?
0: Fueran... No, de las mismas 8. Ay... No,
2: sí, o sea, yo por eso pregunto, o sea.
1: Si es que aún así ¿no? pasara esa ley, como quiera nosotros, tenemos que trabajar.
0: 4 días de 10 horas. Ay, no, tú vienes, para eso estás.
1: Los viernes, ni modo que dejamos los viernes sin escuchar nuestras hermosas voces a esta gente bonita.
2: Imagínate, ¿qué les pasaría?
0: No reveles los secretos del mundo. No los reveles. Aquí estaremos, sí, aquí estaremos. aunque nada más trabajemos 3 días, pero nos escucharán 5.
1: Por eso dije, el viernes nosotros vamos a trabajar.
0: Sí, aunque no nos paguen nada, aunque no, que nos paguen bien.
2: Que nos paguen todo.
0: Que nos paguen todo, por favor. Bueno, hoy es el día de salir más temprano del trabajo, por favor, salte temprano del trabajo, deja todo botado ahí, por favor, ahí si estás, la gente del roofing que ahorita están ahí aplicando, están en techo, en el poniendo los paneles y todo el rollo, dejen media casa ahí, mañana termina, no pasa nada, si yo en la noche, pues ya llovió, pero no pasa nada.
2: Ya se mojaron.
0: Bueno, qué gusto que estés de vuelta, Mr. Pedro de la Luz. Más adelante, el Rincón de Pedro, donde hoy tendrá algo fantástico. No creo.
1: ¿No crees? El día de hoy voy a platicarles, porque todo les comparto. Frases que nunca debes decir durante una discusión. Evítalas. Si es que las haces, si es que las dices, por favor, quédate conmigo porque esto te va a ayudar bastante a que cambies, Magda.
0: ¿Una discusión en general?
2: Por eso voy a poner atención.
0: ¿O con tu
1: discusión?
0: Mujer.
1: Okay, con tu ¿Discusión pareja, en general? Okay. Bueno, vamos a enfocarnos en la pareja porque pues, es la neta lo que nos enfocamos más. Son mis vivencias compartidas.
0: Ah. Más adelante. Como campeón, El Rincón de Pedro de la Luz. También traemos los estudios fantásticos con Magda.
2: Claro, y el día de hoy está...
0: ¡Son fantásticos!
2: Fantástico. Sí, más que fantástico. Uy. Porque les vengo a decir, ¿qué dicen los estudios que puedes hacer para evitar el sobrepeso?
1: No comer.
0: Otro segmento lleno de mentiras. Bueno, vamos a regresar con esto y yo les quiero platicar algo. ¿Recuerdan una de las promesas del presidente Donald Trump que nos iba a dar un cheque o un bono de $2,000 después de que aumentaran los famosos tariffs? Los tariffs famosos, ¿no? Que eran, ¿qué es el impuesto sobre los impuestos a los productos que entraran? ¿Recuerdan? ¿Recuerdan que dijo de eso? Bueno.
1: Sí.
0: Traigo noticias sobre dónde está nuestro cheque. Despuesito de esto, no te lo pierdas, es el jalapeño deseándote una excelente tarde, feliz martes.

0: Pedro. ¿Qué es lo que piensas tú, viejo? Amiga, ¿qué es lo que piensas tú hacer con tu cheque de 2,000 varos? Hay que recordar que una de las promesas de parte del presidente de los Estados Unidos, Donald Trump, en los meses pasados, era de darnos a todas las personas aquí en Estados Unidos un chequecín de $2,000 a mediados de año. Estamos llegando a mediados de año. ¿Y esto por qué? Recordemos que los famosos aranceles. Estados Unidos, el presidente aplicó aranceles a todos los productos que venían del mundo. Todos los productos, todos. Entonces dijo, lo que vamos a hacer es de que de este dinero que entre de los aranceles, vamos a robustecer la economía. La vamos a poner más pachoncita la economía. Y de los dividendos, 2 y 2 son 4, 4 y 2 son 6, 6 y 2 son 8, 8 y 16, R con R cigarro. Y entonces empezó a hacer la fórmula matemática y dijo, después de todo este... después de que se las vamos a dejar Cayetano a todos los países del mundo con los aranceles, a cada uno de nosotros en Estados Unidos les va a caer un cheque de $2,000. ¿Qué van a hacer con su billete?
1: Yo voy a comprar un boleto de avión para ir a ver a mi hija.
0: Ándale. Pedro de la Luz, bueno, para ti $2,000 no son nada, con eso los gastas en 30 segundos.
2: Me los he hecho el fin de semana, fácil.
0: Fácil, ¿no? ¿Pero qué harías con estos $2,000 extras?
2: Pues no sé, tal vez comprarme un regalito para el Día del Padre.
0: Ándale.
2: Como no, como con eso de que nadie nos festeja.
0: ¿Verdad? Bueno, muy bien. Me cae y a todo dar, ¿eh? El Día del Padre, fantástico. Bueno, pues el presidente de los Estados Unidos, Donald Trump, después de que le recordaran acerca de estos cheques de $2,000 que prometió a los americanos, que llegarían a mitad de año, dijo, ¡ah, caray! ¿Y yo cuándo? ¿Yo cuándo dije eso? No.
1: ¿Cómo?
0: Yo nunca prometí. ¿Cuándo les prometí cheques de $2,000 a los americanos por el tema de los aranceles? Yo no me recuerdo. Yo no recuerdo esto. Así fue que lo dijo. Y obviamente que este comentario ya se hizo viral porque no fue lo que prometió. En el pasado, cuando se venía lo de los aranceles y cuando se empezaba a hablar de que, oye, vas a subir los aranceles a los productos que llegan a Estados Unidos. ¿Qué crees que va a pasar? Van a subir los costos, van a subir los precios. Por ejemplo, el café. El café que, la mayoría del café, el 80-90% del café que llega a Estados Unidos, llega del extranjero y es de los que más han subido de precio. Entonces, pues él dijo, no, voy a compensarles porque los dividendos, y dos son cuatro, y cuatro por cuatro son 16, y 16, sí, sí, sí, sale. Y pues siempre, que siempre no, dijo mi mamá, que siempre no. ¿Cómo ven?
1: No, pues ya me enojé. Ahora, ¿cuándo voy a ir a ver a mi hija?
0: ¿Ten fe?
2: Es que así la vendiste, tú vendiste la noticia que así nos iba a llegar. ¿Dónde está ese cheque?
0: Pues sí.
2: Y ya por eso la pobre Magda, que pues de por sí está salariada. No,
1: yo
2: pobrecita.
1: Ya estaba revisando.
0: No, pues yo estoy diciendo
1: los vuelos.
0: Yo estoy, por eso les dije, ¿dónde está su cheque? Si lo encuentran, avísenme para ver si también viene el mío, porque de acuerdo a lo que me dijeron acá, bueno, pues no nos van
2: bueno,
0: a
2: ganar. Bueno. Yo, sin con cheque o sin cheque, este viernes voy y me los gasto, aunque no me lleguen.
0: ¿Qué hubo?
2: Sigo con mi plan de este fin de semana que viene.
0: Sí, de esa forma.
1: De tener un papi como el tuyo.
0: Ah, ya qué chulada, qué chulada. Pero mira, desafortunadamente, pues no habrá cheques de reembolso de aranceles de $2,000. Así que, pues vamos a ver qué es lo que viene. Mucha gente pues está ahí quejando. ¿Será que después de la queja se actuará? El gobierno dirá, ok, ahí les van sus $2,000 a todos los que hayan hecho sus impuestos. Ahí les va. Algo que sí podemos decir con esto es de que si de repente usted recibe algún mensaje, algún correo electrónico, alguna llamada donde diga, hola, le estamos hablando del IRS. Queremos verificar la información de su cuenta de banco para poderle enviar sus $2,000. Por favor, no caigan en esas estafas que siempre van a haber, o llene la forma en este link que para que reciba su cheque de $2,000. Al momento que tú le des clic a ese link, ya podrían estarte hasta robando tu identidad. Yo creo que Ah, si no recibes tu cheque, tan siquiera que no te vayan a ver la cara.
1: Bueno, eso sí.
0: Digan algo.
1: Tú y yo llorando y el otro ni en cuenta. El otro así como que no, no pasa nada.
0: Pedro, no, pues no. Móchate no, con el boleto de Magda.
1: Por favor.
2: Aquí tengo uno, precisamente Pedrito. Aquí tengo uno del metro. Para cuando llegues a México, Magda.
0: Pues ahí está, Magda. Ya te ahorraste lo del Uber.
2: Lo del metro.
0: Cosa tan más terrible. ¿A qué prometen y prometen y prometen? No cumplen.

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0: Feliz martesito, que se siente como a viernes. La verdad, se siente como si ya fuera viernes. O seré nada más yo, el del problemita. Bueno,
1: nada más eres tú.
0: Vamos con esos estudios tan fantásticos con Magda, quien el día de hoy nos va a decir cómo dejar de que nos digan gordos cebosos.
2: Ay, tampoco tan feo.
0: Oh, que la canción.
2: Bueno, yo les voy a decir qué es lo que debemos de hacer para modificar nuestros hábitos mediante el control.
0: Me gusta eso. Hay que modificar los hábitos. Hay que modificar los hábitos.
2: También eso hay que modificarlo. Pero eso será en otra ocasión que les voy a decir cómo hacerlo. Por el momento, simple y sencillamente, les voy a decir qué es lo que deben de hacer para evitar subir de peso. Y les debo decir primero que pongan mucha atención en controlar el ambiente, o sea, las tentaciones. En tu casa debes de poner fuera de la vista la comida chatarra. Mucha gente lo pone luego abres la alacena y lo primerito que ves son las frituras, los refrescos, todo ese tipo de cosas. Entonces hay que quitar eso y poner comida saludable como las frutas, algunos que pepinitos, cositas así, para si te da hambre y tienes ganas de un snack, pues comas algo saludable, una manzanita, algo así. Además, también debes de evitar comer con distracciones como son la televisión, la computadora.
0: Eso es bueno.
2: Sí, porque cuando tú estás distraído, tu cerebro no está registrando la saciedad. O sea, no se da cuenta que ya no te cabe más y tú le sigues echando. Punto número dos. ¿Tienes
1: leche?
2: Que
1: ¿qué dijo?
2: Le sigues echando comida al estómago. O sea, hello. Ahora tienes que entrenarte también, o sea, poner atención a cómo comes, ¿sí? Por ejemplo, tienes que comer más lento, porque se tarda como 20 minutos en tu estómago en que reciba que ya está satisfecho. Entonces, si tú comes lento, no vas a comer demasiado en esos 20 minutos. Si comes rápido, pues le vas a echar más.
0: ¿Cuántas veces mastican ustedes cada bocado de comida? La neta, la neta, la neta, la neta.
2: ¿Nunca las he contado?
0: Nunca las has contado. ¿Sabes que dicen que tienes que cada bocado lo debes de masticar entre 30 y 50 veces?
2: ¡Vámonos!
0: Y esta es una de las causas de la
2: que... ¿Eso te ayudaría?
0: Mucha gente que no mastica bien la comida... y traga pedazos enteros, pues su sistema le cuesta mucho más trabajo el digerir los alimentos. Uh-huh. Y esto también está ligado a subir de peso, el no masticar.
1: ¿Cuánto tiempo tiene que durar la comida?
2: Dos por uno.
1: ¿Cuánto tiempo tiene que durar la comida?
2: ¿Por qué cuánto tiempo tiene que durar la comida?
1: O sea, para que comas, pues. Porque dices que ni tan rápido ni tan lento.
0: ¡Ey!
2: No, o sea, dijiste, mientras más
1: si
2: despacio
1: comen rápido,
2: comas.
1: Pues, pero cuánto tiempo es despacio?
2: Lo que está diciendo Oscar, o sea, si te echas el bocado.
0: No me embarren en sus
2: y te lo tragas, luego, o sea, es rápido. Okay, porque te vuelves a echar otro, te lo tragas y rápido.
1: ¿Cuánto tiempo es el recomendado?
2: Lo que te estoy diciendo.
0: O sea, ya sabemos que Pedro se la traga, pero no se lo restregues así tan feo. No le digas así tan feo, por favor.
2: Masticadas, así cuéntalo.
1: Uh-huh. ¿Cuánto es el tiempo? ¿20 minutos? ¿Media
2: Olvídate.
1: Hora?
2: No. En 20 minutos tienes que comer, pero no mucho. Por eso te estoy diciendo.
0: Qué grosera.
2: Evita comer rápido.
0: Qué grosera.
2: Ajá. Ahora, la siguiente es que tienes que reconocer tu hambre, si es real o emocional. Si estás comiendo porque estás triste, porque te dejó el novio, porque tienes problemas económicos, etcétera, etcétera, etcétera. Solamente estás comiendo por comer. Entonces tienes que distraer tu cerebro, salirte a caminar, llamarle por teléfono a un amigo, cualquier cosa que te distraiga del hambre, te aleje del refrigerador, por favor. Y bueno, el ejercicio también es muy importante.
0: ¡Ay, ya! Sí.
2: ¿Ya? ¿Ya de plano no quieres que te explique por qué?
0: No.
1: Pues es que eso ya lo sabemos. ¿A dónde se dice nuevo? No engordas. ¿Cuál es lo nuevo de este estudio?
2: Seguimos. Ok. Muchos no saben. Hay que decirles.
1: ¿Ah, ya?
2: Ok.
0: ¿Le gustó sí, lo
2: ya,
0: de la
2: pues
0: masticada?
2: Ya me dijeron que ya, ya lo
0: callamos. ¿Les gustó lo de la masticada?
2: A él no, a él le gusta tragarla.
0: Ah, perdón, sí, pues sí, ya, comida. Ya lo sabemos, pero... Pero pues también está queriendo ayudar, está queriendo preguntar bien. Respeta a Pedro, o sea.
2: Ya se pueden ir ahora.
0: No, sí. Tiene razón, Magda. Aquí la gente no sabemos comer en los Estados Unidos. Comemos en el coche. Lado. Comemos en 5 minutos. Comemos bien rápido. Y todo eso nos está afecta. Llevando... Sí, claro. Claro que sí. De por sí los alimentos procesados, todo como está. Que te, ya, ¿quién no se pasa al drive-thru y en lo que llega a la casa ya nada más llega con la pura basura? No. Pedro, ¿tú cómo le haces para tener ese cuerpo físico, atlético, con ese tirón erótico que te caracteriza?
1: Fíjate que cuando estoy acompañado, mi compañera de aquí de la radio come tan rápido, y sí le he dicho yo eso precisamente, es que tienes que comer despacio, despacio. Yo por eso decía, tal vez a lo mejor unos 35 minutos debería durar una cena, una comida. Bueno, a lo mejor la cena no tanto, pero una comida. A lo mejor mínimo 35 minutos. Porque tenemos ese error de que cuando estamos en la fábrica, tienen 15 minutos para calentar y comer. Y eso es lo que también no está chido. No hay nada como ir a disfrutar, degustar, así. Y yo no he pasado, fíjate, por eso no engordo tanto.
0: O sea, tomas tu tiempo para sí, acabártela. Y
1: no, al menos yo no tengo una dieta así que hay que comer, que nada, yo sí como de todo, pero pues también es tranquilo. Porque para empezar, la comida orgánica está más cara.
0: ¡En exclusiva! Pedro de la Luz... Se la come despacio, a gusto, la disfruta, tranquilo. La degusta, tranquilo.
1: Y no engorde.
0: ¡Ay! ¡Goloso!
1: A gusto, papá.
0: ¡Ay! Y no le digan porque se regresa.
1: Verdes.
0: Cierto. Hablando de, ya viene Pedro de la Luz con el rinconcito.

0: En estos días tan soleados, tan bonitos, queremos enviarle el respectivo saludo respetuoso y con retearto cariño a todas aquellas personas que se encuentran en este momento en Australia. Australia, donde quiera que estés, saludos de esta producción llamada El Jalapeño. Y antes de que entren estas personas que tanto quiero, voy a comenzar para no tener interrupciones, que de por sí ya me cortan mucho el tiempo. Pero bueno, el día de hoy... No, de veras no entraron, qué bueno. Voy a hablarles acerca de las discusiones en pareja. Todas las parejas, mis queridos amigos... Ay, no, necesito alguien que me toque el piano. No, sí, pásale, Oscar. Gracias. Acomódate. Hola, Magda, pásale ya.
1: Ok, ahí te paso yo.
0: Bueno, no, si no quieres, no. Todas las parejas, mis queridos amigos, tienen discusión en algún momento. De hecho, los desacuerdos son una parte normal de cualquier relación. Ya le hemos platicado anteriormente. Sin embargo, el día de hoy les voy a platicar que hay palabras que pueden causar más daño que el problema original. Frases que nunca debes decir durante una discusión. Todas las relaciones atraviesan momentos de tensión. Dos personas con historias, necesidades, opiniones, expectativas diferentes, inevitablemente van a tener desacuerdos. Discutir no significa que una relación esté fallando, ya le hemos platicado anteriormente. Pero bueno, vámonos al grano. Palabras que si tú utilizas en una discusión deberías, por el bien de tu relación, si es que la quieres salvar o que tener una relación sana, trata de evitar. Cuando las emociones están a flor de piel es bien común decir cosas impulsivas porque el enojo, la frustración, el sentimiento de no ser escuchado te hace hablar de más. Bueno, comenzamos. Apunte, por favor. La frase típica: siempre haces lo mismo y nunca cambias. Estas, mis queridos amigos, son algunas de las expresiones más comunes durante una pelea. Siempre haces lo mismo y nunca cambias. El problema es que utilizan términos absolutos como la palabra siempre, en comillas, y nunca, que rara vez reflejan la realidad. En lugar de señalar una conducta específica, etiquetan a la otra persona de forma general. Recuerda, no utilizar siempre haces lo mismo y nunca cambias. Me arrepiento de estar contigo. Tómala, papá. Algunas personas llegan a utilizar esa frase al momento del enojo. Probablemente pocas frases son tan dolorosas incluso. Me arrepiento de estar contigo. Durante una discusión intensa, algunas personas recurren a amenazas o a declaraciones extremas para expresar su enojo. Sin embargo, cuestionar la relación, pues, está en medio de cada conflicto, genera una profunda sensación de inseguridad. No lo hagan, por favor. Ahorita les voy a dar consejos de las palabras que sí se deben decir, ¿ok? Me arrepiento de estar contigo. No lo utilices. Comparaciones con parejas anteriores, por favor. Frases como, mi ex nunca hacía esto. Ay, mi relación anterior no era tan difícil. ¡Ay, caen gordas o caen gordos! Suele resultar especialmente dañinas estas comparaciones que transmiten una idea de la persona que está siendo, pues, constantemente evaluada y comparada con otra persona que ya no está contigo. No lo hagas, no compares, no digas, mi ex nunca me hacía esto. Los insultos y las descalificaciones, mis queridos amigos, cuando una discusión pasa de hablar sobre conductas a atacar la personalidad del otro, el conflicto obviamente entra en una zona de mucho, mucho peligro. Insulto como eres un inútil. O aquella frase típica que te dice, es que eres un egoísta. Al contrario, que te sobajan y te dicen, eres un fracaso. O cualquier descalificación personal puede dejar cicatrices emocionales profundas y no muy fácil de perdonar si es que hay un arreglo. Pero bueno, ¿por qué estas frases dejan una huella tan profunda? Las discusiones suelen ocurrirme, queridos amigos, en momentos de vulnerabilidad. ¿Sí lo dije bien? Vulnerabilidad.
2: Eso.
0: En estos instantes las personas están más sensibles a las críticas, a los rechazos, a los ataques. Por eso una frase hiriente, dicha, pues dura mucho, mucho tiempo y alarga una pelea que no debería ser como tal, así, tan larga, pues. ¿Cómo discutir de manera saludable? A esa donde voy, porque no nada más es no hagas, no hagas, no hagas. Mis queridos amigos, los especialistas, nosotros en El Jalapeño, hemos decidido indagar, explorar, investigar las mejores formas de tener una discusión de una manera saludable que aquí voy a compartir con todos ustedes. Hablar sobre los hechos y no sobre la personalidad del otro. Por eso les decía yo, no hables de él, habla del problema en sí. Los hechos son los que importan, no es de cómo es tu pareja, lo que te haga enojar, simple y sencillamente el momento que estás pasando o por lo cual están discutiendo. Pongan atención, expresar cómo nos sentimos, pero sin acusar. Me siento un poco triste, no es tu culpa, me pasó esto. Dar explicaciones que nada tiene.

0: que ella piensa. Recuerda, cada quien merece respeto, incluso cuando exista un desacuerdo. Para terminar, mis queridos amigos, las diferencias de opinión son inevitables en cualquier relación humana. Esto es muy normal. Lo que realmente determina la fortaleza de una pareja no es la ausencia de conflictos, sino la forma en que los enfrentamos. Una conversación difícil puede convertirse en una oportunidad para crecer juntos o en una experiencia que deje heridas duraderas. Tú tomas el camino. Hasta aquí el día de hoy, el rinconcito de Pedro.
1: Qué bonito
0: habla.
1: Recién lavadito
0: y bien esponjosito.
1: Señor, anote.
0: Perdón, ¿quién eres y por qué no estás cuidando mi automóvil?
1: Señor, anote.
0: A ver.
1: Maestro, ¿qué pasa si de repente le dice a la gran señora del hogar, cuando está enojada, no es para tanto, ya cálmate?
0: Lleva un casco.
1: ¿Un casco?
0: Un casco para el sartenazo. ¡Mole! Por eso, mi querido Oscar, qué bueno que haces ese tipo de preguntas.
1: Gracias.
0: Me da gusto que el día de hoy sí pusiste atención.
1: Qué bueno que está usted aquí, señor. Anote. Gracias.

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0: todos los días con la oportunidad de poderte saludar, pasar la tarde contigo. Muchísimas gracias. Este es el Jalapeño. Yo soy Oscar. Ella es Magda la Reina. Ella la otra.
1: Sí, me confundiste. O sea, dices ella y estás viendo a Pedro. ¿Qué pasó?
0: No, pues que dije ella y el otro. No, ella no.
1: Sí, por eso digo. O sea, no. Bueno, buenas tardes, mis queridos radioescuchas. Ahora sí que bienvenidos a esta hora.
0: Gracias, Magda.
1: Del Jalapeño.
0: Denle cuerda,
1: es que
0: Magda.
1: Ahora
0: se está trabando, Magda. Denle cuerda.
2: Ahora sí que bienvenidos a esta hora.
0: Así. Ay, Pedro.
1: Sí, ahorita sí.
0: Pedro de la Luz.
3: Ahora no.
2: No sean bienvenidos a esta hora.
0: Sí, por favor.
2: ¿Cómo se encuentran toda esta gente perrona que está trabajando, que en estos momentos ya están despidiéndose de la jornada laboral del día de hoy y quienes en este momento están entrando? Mis respetos. Présteme una feria, por favor. No. A ustedes, bendiciones siempre. Hola. El Jalapeño.
0: No, pero dinero es lo que menos necesitas en la vida, Pedro de la Luz, por favor.
2: Entonces no tenía que decirle al aire que era para ti el dinero.
0: ¿Cómo? No, a mí sí pide por mí. Pide para mí, pero tú lo pagas, por favor, gracias.
2: Ah, qué chido.
1: Ándale.
2: Saludos, gente trabajadora.
0: Desde muy temprano he tenido una pregunta que nadie me ha podido contestar. Yo no sé si tú con tu sabiduría y que has viajado por todo el mundo tengas la contestación a esta pregunta. El día de hoy es el Día Nacional del Pollo Rostizado, cada 2 de junio. El pollo asado, es de los alimentos más legendarios que ha conocido el hombre. Y me podrías tú decir, Pedro de la Luz, ¿por qué mi pollito rostizado no me sabe igual al de allá de México, al del Terre?
2: Mucho tiene que ver, ¿no? Porque aquí lo hacen con gas, lo rostizan con gas o con simple calor, y en México es a base de leña. Aparte de que en México tenemos la bonita costumbre de hacer nuestros, no sé cómo le llaman, aderezos para preparar la carne antes. Ajá. De, y tienen así mucho, así como para
1: marinado.
2: Que se quede doradito, exactamente, marinado. Aquí nomás llegan y pum, pum, pum. Y además, no me preguntes mucho del pollito rostizado, que lo único que yo sé del pollito rostizado es la posición.
0: ¿Y esa cuál es?
2: La posición del pollito rostizado, luego te la cuento.
0: ¿Cuál es el pollito rostizado?
2: Luego te la cuento, Oscar. Además,
0: Luego
2: te la explico.
0: Ay, por favor, Pedro de la Luz.
2: Enseña. Sí.
0: ¡Ándale!
2: No.
0: Bueno, yo la única manera que disfruto mi pollo es con así, una piernita por aquí, la otra piernita por acá y papas a la francesa y al centro.
2: Chido,
0: muy rico,
2: chido.
0: Qué rico. Bueno, gracias, Pedro de la Luz. Nadie me ha contestado mi pregunta, ¿por qué el pollo rostizado no sabe como el de México? Pero bueno, celebra el día de hoy. 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Donde quiera que estés, sigue disfrutando la tarde. Tenemos todavía cosas que platicar el día de hoy. Más adelante vienen las noticias locas.
1: ¡Locas!
2: ¡Locas!
1: Y yo les voy a contar de una mujer que es detenida y multada por echarse un chapuzón.
0: Detenida y multada por echarse un chapuzón. Se metió a bañar, se metió a nadar, ¿dónde lo habrá hecho? Detenida y multada.
1: Ya lo sabrán.
0: ¿Cómo lo habrá hecho? ¿Se metió así skinny dipping, como dicen por ahí? ¿Así, en cueros?
1: Espérate.
0: Ay, Magda, no empieces con tus cosas. ¡Más adelante, las noticias locas!
2: Así es, mis queridos amigos, yo les voy a traer la predicción que se está cumpliendo en este 2026, en la cual 6 países serán afectados. ¿Quiénes serán? ¿Por qué? Quédate porque les voy a dar los detalles.
0: Uy, eso me da miedo. Y yo les voy a estar platicando también. Dieron a conocer qué era lo que comía Michael Jackson antes de su muerte, cada vez que iba de gira. Y es un secreto que te vas a sorprender. Imagínate, el rey del pop, el nombre más famoso en la historia del entretenimiento y la música. ¿Qué habrá comido? Dinero no es ningún problema. ¿Qué crees tú que comía Michael Jackson? Lo vamos a estar platicando. Qué elegancia. Vamos a hablarlo más al ratito. Lo que sí quiero regresar a platicar con ustedes es acerca de la novia del mundial. Cada vez que hay un mundial, por lo general, una mujer es nombrada la novia del mundial. Y aparece en todos los partidos y la hacen súper famosa. ¿Quién será la novia de este mundial? Hay una mujer que alza la mano y lo que hizo es impresionante. ¿De quién se trata? Es más, lo platicamos despuesito de esto. ¿Sale? Yeah.

0: Qué chulada, seguir disfrutando esta tardecita, martes, es día 2 de junio, buen provecho. Si tú ya estás en casita, estás comiendo, si ya estás preparando la comida, que salga todo muy, muy, muy, muy rico, por favor. Ay, y siempre, siempre, siempre, cuando llegues a casa, recuerda darle un beso, un abrazo y un apapacho a quien te esté esperando. Siempre hay que darle también, pues gracias a Dios que tenemos la oportunidad de volver a casa. Eso, ¿sí o sí? ¡Ahí está!
1: Sí.
0: Bueno, estamos hablando acerca de las famosas novias de los mundiales. De un tiempo a la fecha, de unos cuantos mundiales para acá, se les ha conocido así a algunas mujeres que se roban las miradas de las cámaras y los aficionados en los estadios. El término la novia del mundial es un título informal que le dan los medios de comunicación a aficionadas que captan la atención, ¿no? Por ejemplo,
1: okay,
0: la primera que recordamos se llama Mar Castro. Desde el mundial de 1986, considerada la primer novia del mundial de la historia. Mar Castro, en el Mundial del México 86, se hizo muy famosa porque llevaba una camiseta cortitita y
1: blanca.
0: Es, con el logotipo de una cerveza, la captan en las, en, pues ahora sí que la captan ahí en la tribuna y de volada dicen, hagamos la famosa, le ponemos una camiseta de la cerveza y la ponemos a hacer el comercial. Y se hizo muy famosa, tanto que se ya ganó el ¿cómo le llaman? El nombre de la Chiquitibun.
2: Uh-huh.
0: Y salía
2: Chiquitibun.
0: ¿Verdad?
2: Ajá.
0: ¿Sí? Viral y sin redes.
2: Exacto.
1: Exacto.
0: Chiquitibun a la bimbo. Y con cada Chiquitibun movía el Chiquitibun. Bueno, pues, la primer novia del mundial. Eva González, una modelo, ganadora de Miss España 2003. Ella se convirtió en la novia del mundial en el 2006. Larisa Riquelme, que yo creo que ya fue de las más reconocidas en la época digital con las redes sociales. Una chica paraguaya, modelo, y que en Sudáfrica 2010 se hizo súper famosísima. Natalia Betancourt, de Brasil 2014, en una transmisión en vivo en un partido de Colombia, le enfocaron unos segundos y ¡boom! Otra que también recuerdo muy bien, Anastasia Kvitko, una modelo rusa, que precisamente se dio a conocer en el Mundial de Rusia 2018. En Qatar, una joven influencer, catarí también de nombre Ivana Nol. Y hay una, no sé si llamarle influencer, porque sí, llamémosle influencer, brasileña, que ha alzado la mano y ella está pidiendo que por favor voten por ella para que se convierta en la musa del mundial, en la nueva novia del mundial. Y para hacerlo, hizo algo muy curioso, porque ahorita
1: ¿qué?
0: Lanzaron el como cada mundial, el álbum de las estampitas, ¿verdad? Donde llenas el álbum, compras el álbum Panini y las estampitas. Pues esta mujer, a través de sus redes sociales, ella se llama Queroila Chávez, una mujer brasilera, decidió empezar a abrir paquetes de estampitas y empezó a decorar todo su cuerpo por arriba, por abajo, por enfrente y por todos lados con las estampitas del mundial, y así se está promocionando. ¿Qué tal, Pedro? Bolsitas, mira, para la baba.
2: Mira, Oscar, mira. Ahora mira tú. Mira tú.
0: ¿Qué veo?
2: Ya tengo dónde voy a poner las estampitas que le voy a quitar.
0: ¡Ay! Pedro nos está mostrando que tiene el álbum del mundial. ¿Qué opinas de esta iniciativa de esta mujer?
2: Muy poco original.
0: ¿Se te hace?
2: Sí.
0: ¿Fuchi?
2: No,
0: grotesco.
2: Fuchi, o sea, guacala, qué rico, pero se me hace muy poco original. Yo pienso que si aprovechara, no sé, tal vez, hacer a lo mejor el típico baile bonito para que llames la atención de otra forma, pero pues estampilla así como pues...
0: Corrientona, ¿verdad?
2: No, se me hace muy... La idea no se me hace tan así que te digas que pueda triunfar para llegar a ser como la novia. porque tú lo dijiste, ¿no? Las novias que han sido cachadas por el interés público, uh-huh, es porque están bailando, disfrutando del mundial, que son realmente fanáticas, uh-huh, del mundial en los estadios, se avientan un baile, apoyan a su selección con una euforia que pues contagia, y eso es lo que las hace algo especial. Oye, poneme estampitas en mi casa, en mi cuarto, así, no, desájalo,
1: vente al mundial, báilale. Ahí en el estadio. ¿Sí o no?
0: Exacto, Magda, defiéndela, tú defiéndela a ella, sí, habla,
1: o sea,
0: bien de ella.
1: A mí sí me gustó, o sea, el hecho
0: de... Qué bonito cuerpo. Las curvas.
1: Me gustó como para llevarla de modelo con mi cirujano plástico.
0: Ándale, así como déjame como
1: no,
0: esta morra.
1: No, a mí sí me gustó, o sea, el hecho de que haya usado estampitas, pero como lo dice Pedro, hubiera estado mejor, por ejemplo, que se hubiera puesto las estampitas y hubiera llegado al estadio.
0: O que hubiera sido natural, que lo hubieran captado las cámaras,
2: claro,
0: que la gente...
2: Ándale, exacto.
0: Wow, que fuera más, más orgánica, como dicen ahora.
2: Sí, como le digo, o sea, que se hubieran fijado las personas en ella por algo, el aura, la chispa, el carisma.
0: El aura,
2: sí.
0: Qué barbaridad.
2: Oye, bueno, y es como cuando captaron en la goleada de México 3 contra Ucrania, pasaron en la imagen, no sé si todo el mundo lo recordamos, a una chava guapísima mexicana junto con a otra chava guapísima de Ucrania cuando metieron el gol, y esa imagen se hizo icónica también. Y de esta forma es a lo que yo me refiero, que son gente que realmente lleva la pasión del mundial y pues sí, de una forma se lo merecen. Pa' mi ver, discúlpenme, lo pongo en la mesa y me retiro lentamente.
0: Kerolay Chávez, ¿será que esta brasilera logrará el título de la novia del mundial? Búsquenla así, Kerolay Chávez, y suerte. Diré mi abuelita, ay, muy, muy, muy, muy frutona.
2: Kerolay, o sea, pues,
1: ya la están buscando.
0: Como fruta. ¡No, ya, Pedro, no! ¡Vámonos!
2: Sí, mamacita.
0: Ah, no. Ay, Dios mío. Dice que no, y hasta la trompa alza el vato.
2: No, yo sí le quito las estampitas.
0: Si decides hacerte esto, de pegarte las estampitas por todo el cuerpo, primero hazte el Brazilian Wax, porque si no te va a doler un montón arrancándotelas. ¡Ah!

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0: ¡Vámonos con las noticias locas!
1: ¡Locas!
2: ¡Locas!
0: Del día de hoy.
1: Y bueno, yo les vengo a contar de estos días tan calurosos. La gente a veces quiere echarse un chapuzón. Y fue lo que hizo esta turista colombiana. Se echó un chapuzón, se puso a nadar y le cobraron 500 euros de multa.
0: Pues, ¿en dónde se fue a nadar? ¿En dónde se fue a nadar? ¿En el, en la alberca de Pedro de la Luz? ¿En el Palacio de Buckingham? ¿Qué otra alberca es carísima, Pedro? ¿En Dubái?
3: En la alberca no son $500, yo le encarcelo de por vida.
0: ¿En serio?
3: Sí.
0: Te le ensucian, ¿verdad? Sí, es que Pedro, imagínate, Pedro llena...
1: Pues no.
0: Pedro llena su alberca. Pedro llena su alberca con pura agua de garrafón. Y es para su fina piel. Entonces ahí no fue.
1: Hey. No. Ella estaba en Roma y decidió meterse a la Fontana di Trevi.
0: La Fontana di Trevi.
3: ¿En París?
1: Sí, la Fuente de Trevi allá en Roma. Por lo cual le cobraron 500 euros de multa.
0: Si no mal recuerdo, la Fontana de Trevi no es una fuente muy, muy, muy famosa que tiene como que unos acabados bien bonitos y la gente le echa muchas monedas porque supuestamente es como milagrosa.
1: Una monedita si quieres tener dinero, dos moneditas si quieres amor, tres moneditas si quieres matrimonio.
0: Nah, esa ya te la inventaste tú.
1: Bueno, es lo que dicen en las redes sociales. ¿Yo qué quieres que te diga?
0: Entonces esa es la leyenda. ¿Y esta?
1: Sí, es lo que se cuenta, que sí, que avientes una monedita por buena suerte, dos moneditas por amor y tres moneditas por matrimonio.
0: Y la morra nada más así se metió por sus polainas.
1: Sí, cuando la detuvieron, ella dijo, es que estaba haciendo mucho calor últimamente, el calor es insoportable y yo ya no aguantaba, por eso me metí. Pero se le ve que está
0: ridícula.
1: Sus braseadas ahí nadando en la fuente.
0: Ridícula.
3: ¿Y hay video y todo?
0: ¡Hay video!
3: ¿Está buena la morra?
0: Si hay foto, hay video, Pedro. Ay, ¡noticias pásame. Locas!
1: ¡Locas!
3: ¡Locas! Atención. Esto es para que se asusten. Esto es completamente en serio. ¿Ustedes les suena el nombre de Baba Vanga?
0: Baba Vanga, claro que sí. ¿Cómo se dice? Adivino, no otra exacto. Palabra. No adivino, los que como...
3: Lo que era...
0: Los profetas, como Nostradamus. Sí, Baba Vanga, ey.
3: Una vidente de Bulgaria. Realizó una predicción que comenzaría este año 2026. ¿Y qué creen? ¿Qué cosas que están pasando?
0: ¿Qué pasó?
3: En su visión, notó que el calentamiento global estaba llevándose a cabo, ahora sí, de atiritamente cierto.
0: O sea,
3: entonces,
0: ¿qué?
3: En su predicción, él dijo que este año, ella dijo 2026... ¿cómo se ven esas cosotas grandotas que están en la Antártica?
0: Osos polares.
3: No, los témpanos de hielo grandototes.
0: Iceberg.
3: Glaciar. Gracias por como quiera. Bueno, pues representa una amenaza porque hay un glaciar en la Antártida que ocupa el 90% del hielo de la Antártida. Que este glaciar se va a derretir. Y esto ocasionaría un aumento de agua de hasta 2 metros de altura. ¿Y qué creen?
0: ¿Qué?
3: ¿Cuáles son los países que serán afectados? Y esto también respaldado por un oceanógrafo muy importante de un centro de investigación.
0: ¡Ya vi qué países se van a hundir!
1: ¡Por favor!
3: Es que lo que pasa que cuando se derrita... De acuerdo con este geofísico marino, Bangladesh, Malvinas, Reino Unido, Países Bajos, Tuvalu,
0: obvio,
3: y Estados Unidos.
0: Obvio, no, obvio que los Países Bajos se iban a hundir. Si ya están, si ya son bajos, pues son los primeros que se van a llenar de agua. Pero dos metros no es mucho, Pedro, ¿o sí?
3: Dos metros.
0: Sí.
3: Más de inundación, dos metros.
0: ¿De inundación 2 metros?
3: Yo
0: pues sí.
3: Me despreocupo, yo sí tengo mi penthouse, pero tú que tienes tu casa de un solo piso, te la va a cubrir si vivieras cerca de la costa.
0: Pero sí, yo la tengo en la montaña.
3: Bueno, gracias a Dios.
0: Le gano a su penthouse.
3: Gracias a Dios, tú por pobretón te claro. vas a salvar.
0: Gracias.
3: Hasta aquí mi noticia loca.
0: Gracias. Entonces, vete de Estados Unidos, vete de
3: Bangladesh
0: y de allá de los Países Bajos y de las Malvadas también.
3: De las Malvinas, Tuvalu.
0: Y del Bubalú también. Noticias locas, pero locas. Ciertas.
3: Muy ciertas.
0: Ah, como siempre, tengo que venir a salvarles todo. Ay, así como diría la abuelita. Ay, ya tuve que venir para mejorar la especie, así lo mismo. Bueno, quiero comentarles esta noticia loca. Y es que dieron a conocer cuál era la dieta de Michael Jackson cuando andaba de gira. Ya ven que ahorita después de la película de Michael, pues como que la gente empezó a saber un poquito más, a querer saber más acerca del rey del pop. La música de Michael Jackson empezó a escucharse mucho más. Y una persona allegada a una aerolínea, bueno, a un equipo de aviación que le brindaban servicio al jet de Michael Jackson, dio a conocer la lista secreta. ¿Qué creen que comía Michael Jackson para el desayuno? A ver, no se amontonen para que participen. Huevito, ok, ¿qué más? ¿Qué más? ¿Qué? Michael Jackson, ¿qué le gustaría para el desayunito? A ver, cuenta.
3: Un cornflakes.
0: Cornflakes, huevos, ¿qué dices tú, Magda? Ok, ¿qué más? ¿O alguna otra opción?
3: Unos chilaquiles.
1: Su pan tostado y su juguito de naranja.
0: O sea, súper, súper saludable, ¿verdad? Súper healthy, según sí, ustedes. No. Bueno, de acuerdo a esta lista, Michael Jackson, ok, en esta lista que fue, bueno, que lo tomaron los documentos del 2003, en el desayuno mandaba pedirse 2 pollitas del Kentucky Fried Chicken, ok, 2 pechuguitas no. del Kentucky, con mashed potatoes, con su puré de papa, con maíz, con biscuits, huevos revueltos, bueno, tan siquiera la tienes ahí, huevos revueltos, mermelada de fresa, gravy y mantequilla en spray.
1: Vámonos.
0: Eso es para sí el desayuno, gusta, pero pues, su pollo frito. No sé. Para el almuerzo, ¿qué creen que se pega para el almuerzo? Michael Jackson, eres la gran celebridad, el más grande de todos los tiempos. El dinero no es un problema para ti.
3: Un pozole.
0: No comía pozole.
1: Yo pensaba en taquitos al pastor.
0: Tampoco. ¿Alguna otra opción?
3: Unas gorditas.
0: No gorditas. No, tampoco.
1: Menudo.
0: No, tampoco. Michael Jackson para el lonche pedía 2 pechugas más del Kentucky Fried Chicken, más mashed potatoes, los son los puré de papas. Para el lonche cambiaba en vez del maíz por 2 elotes, que es lo mismo. Pero, era lo que pedía. Pedía más biscuits y más mantequilla en spray para el lonche.
1: ¿Y la mermelada ya no?
0: También mermelada, tienes razón. Y sí, para la cena,
1: el biscuit con mantequilla y mermelada.
0: Pero ya imagínate, desayuno, pollo frito. Almuerzo, pollo frito. ¿Qué creen que pedía para la cena? El hombre más, el dinero no es el problema, el rey del pop, la superestrella de todos los tiempos. ¿Qué creen que pedía?
1: Más pollo frito.
3: No.
0: Por favor.
3: Ahora sí, un burrito de asada.
0: Un burrito de asada, ay, qué rico. No pedía burrito de asada, Magda.
1: Una hamburguesa del McDonald's.
0: Magda, no, pero tu primera opción fue la correcta. Michael Jackson pedía en la cena 2 pechugas más del KFC. Imagínate, receta original con más mashed potatoes. Pedía literalmente pedía lo mismo. Cada vez que iba de gira solamente comía pollo frito con mashed potatoes. Ahí está.
1: Fíjate.
0: Mucho, se dirá que Michael Jackson habría querido, no, que él, que de si quería cambiar, que de color, pero me disculpan, él creció con el pollo frito de la mamá y murió comiendo pollo frito, fiel a sus gustos, ¿qué tal?
1: Pues sí, es lo que se acostumbraba la mamá, pues es lo que se come.
0: ¿Verdad? Ahí está. Uh-huh. Se dio a conocer el menú secreto de Michael Jackson cuando se iba de viaje. ¡Noticias locas!
1: ¡Locas!
0: ¡Locas! Ya me dio hambre.

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